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1: Hola a todos, muy buenas noches. Soy Carolina Velázquez Montoya y este es su programa Liderazgo y Comunicación, Inspiración y Motivación Plena. Y seguimos en modo fútbol. Estamos en la mitad del mundial, ya estamos descartando quienes pasan de 16avos a octavos. Hay algunos ya clasificados. Mi selección juega el viernes, así que estaremos muy pendientes. Y como les prometí hace 8 días, el programa de hoy es la continuación de lo que estuvimos hablando hace 8 días, y es los 10 pilares, aquellas enseñanzas que podemos traer del fútbol, particularmente del mundial, a nuestros equipos de trabajo, a nuestras organizaciones. Ya saben que me encuentran en mis redes como @carolina_velázquez_montoya. Me encuentran por Instagram, por LinkedIn, por YouTube y por TikTok. Y muy bien, en el programa pasado estuvimos diciendo los primeros 5 pilares, esos pilares del liderazgo, lo que el mundial nos enseña sobre liderar equipos. Y conversamos y decíamos que el primero era el propósito, donde todos juegan hacia el mismo arco. El segundo era la comunicación, el pase antes que el gol, obviamente. Cómo estos resultados extraordinarios casi nunca son individuales. La confianza, cómo jugar sabiendo que el otro va a responder. El conocer el rol, que cada jugador tiene una posición. Y la preparación. Los campeonatos se ganan antes del partido. Ahí era toda la planeación que se organiza. Muy bien, hoy vamos a hablar de los siguientes 5. Y arranco. Y la sexta enseñanza que podemos traer del fútbol a nuestros equipos de trabajo es la adaptabilidad, cambiar la táctica durante el partido. Entonces, fíjense que uno ve a los jugadores y a los entrenadores, cómo ajustan estrategias constantemente según el rival y el contexto. Y yo aquí tengo que hacer un paréntesis, obviamente, como buena colombiana y futbolera. Cuando estuve en la época de Pekerman, que eso fue para el Mundial de Brasil 2014, yo recuerdo mucho que el equipo, la selección Colombia, terminaba el primer tiempo y el equipo entraba a ese medio tiempo de descanso y salían otros. Para mí esa era una muestra perfecta de esa adaptabilidad. Ellos lograban salir y hacer unos cambios impresionantes. ¿Qué les decía Pekerman? No sé, pero era real que se ajustaban las estrategias constantemente de acuerdo al rival y al contexto. Ahora, ¿eso cómo lo podemos ver en los equipos de trabajo? Las organizaciones exitosas aprenden a adaptarse sin perder su esencia. Eso es muy importante, porque muchas veces en situaciones muy complejas vemos cómo algunas organizaciones salen a tomar decisiones muy apresuradamente y en cambio otras que son capaces de respirar un segundo. No es que se queden y se vuelvan lentas, no, pero es parar y pensar para ser mucho más asertivos y poder llegar más lejos. ¿Qué preguntas usted debe hacerse aquí? Porque hay que aprender a adaptarse. Pero entonces, ¿usted qué preguntas se puede hacer para saber si usted está en eso? ¿Cómo reaccionamos frente al cambio? Pregúnteselo usted al equipo. ¿Cómo creen ustedes que reaccionamos frente al cambio? ¿Nos aferramos a fórmulas antiguas? Y ahí cabe mucho el... Pero si siempre lo hemos hecho así, ¿para qué lo vamos a cambiar? ¿Y qué debemos desaprender? Esas son 3 preguntas que nos pueden ayudar a hacer conciencia de cómo está nuestra adaptabilidad. ¿Qué nos lleva a la reflexión? Que no siempre gana el mejor equipo, muchas veces gana el que mejor se adapta. Y si eso lo comparamos organizacionalmente hablando, las empresas que no evolucionan terminan viendo el partido desde la tribuna. Y eso es real. Ahora, ¿qué palabras hay claves que nos pueden servir? Adaptabilidad, cambio, flexibilidad, innovación y agilidad. Entonces, ojo, no siempre gana el mejor equipo, muchas veces gana el que mejor se adapta.

0: Muy bien. El séptimo pilar o esa séptima enseñanza que nos trae, que podemos extraer nosotros del mundial en los equipos, es el manejo de las emociones. Y lo vemos todo el tiempo en nuestros jugadores de fútbol, es la capacidad de poder jugar bien bajo presión. Y hay unos que lo hacen muy bien y hay unos que puede que lo hagan muy bien, pero en ciertos partidos o con ciertos rivales se les sale el bloque. Y en el fútbol, un penal errado, por ejemplo, no puede definir emocionalmente todo el partido, pero un penal errado definitivamente va a afectar enormemente. En los equipos, ¿qué sucede? La inteligencia emocional va a determinar la calidad de las relaciones y las decisiones. Y acuérdense de la calidad de las relaciones, depende de la calidad de mis vínculos. Entonces ahí nosotros tenemos que hacernos preguntas importantes. ¿Por qué? Porque necesitamos pensar sobre eso. Y ahí es importante pensarnos como equipo cómo reaccionamos ante la presión. Esas son preguntas chéveres para uno lanzarlas en una conversación de equipo, en una reunión y decir, oiga, ¿verdad? Nosotros cómo creemos que reaccionamos ante la presión y ser capaces de ser autocríticos también con nosotros mismos. ¿Gestionamos nuestras emociones o ellas nos gestionan a nosotros? Esa es otra pregunta válida que nos puede ayudar a pensar también. ¿Qué clima emocional estamos construyendo y sentimos incluso en este momento en nuestros equipos? Fíjense que ahí nos puede llevar a reflexionar, y es que los campeones no son quienes no sienten presión, son quienes saben gestionarla. Y en el equipo la presión mal gestionada, ¿qué pasa? Genera conflictos, genera desgaste, genera pérdida de desempeño. Y al final el que sufre es el equipo entero y la organización. Y todos trabajamos porque al letrero le vaya bien. Si no somos capaces de gestionar precisamente esa presión, ese manejo de emociones, pues el resultado es el que se va a ver afectado y a todos nos miden por el resultado. Hay palabras que nos pueden ayudar a elevar esa reflexión. Autoconocimiento, autorregulación, resiliencia, empatía y gestión emocional. Es muy importante poderlo tener presente porque esa buena y asertiva gestión emocional, tanto en el partido de fútbol como en nuestros equipos de trabajo, es la que nos va a hacer tomar las decisiones, identificar cuál es el camino y poder llegar por donde tiene que ser y hacia donde queremos. Porque es que una mala gestión emocional o una gestión emocional no asertiva nos desvía terriblemente el camino y nos puede generar un impacto terrible en el resultado que queremos y en las relaciones que queremos tener con nuestro equipo de trabajo.
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0: Muy bien, el octavo pilar, el liderazgo del capitán, influir más allá del cargo, totalmente, totalmente. Y eso, obviamente yo estoy hablando desde el corazón y desde mi emoción y les hablo desde mi equipo de fútbol Colombia. En estos momentos yo veo, por ejemplo, el rol que está teniendo James Rodríguez y es un rol en el que, sin lugar a dudas, está generando una influencia mucho más allá de su rol de capitán en el equipo, sino de ellos, de cómo está pendiente, de qué pasa con ellos, cómo era Falcao antes, que en mi caso, antes de James era Falcao. Bueno, el capitán no siempre es el mejor jugador, pero sí es quien inspira, conecta y moviliza. Vuelvo al Mundial de Brasil. Si ustedes lo recuerdan, aquellos que son futboleros, Falcao sufrió una lesión terrible que lo dejó por fuera del Mundial y todos en Colombia dijimos, se nos acabó el Mundial, porque pues, prácticamente con Falcao fue que clasificamos. Y fue muy bonito porque aunque él no pudo ir a jugar, él fue convocado, él lo llevaron como apoyo moral. Y estuvo todo el tiempo como ese capitán en la sombra con el equipo y fue indispensable para esa estabilidad moral en el equipo en ese momento. Y ese fue un mundial en el que hicimos un muy buen trabajo. Y sucedieron cosas muy bellas para nuestro equipo. Entonces, efectivamente, no siempre va a ser el mejor jugador, pero sí es quien inspira y conecta. En los equipos, ¿qué pasa? Usted el liderazgo se lo gana por influencia, no por posición. Que ahora, que hay líderes que aprovechan su posición y con eso fundamentan su liderazgo, entre comillas, eso es diferente. Ya eso es diferente. Y quiero decirles que ese liderazgo por oposición no va a durar mucho, porque usted lo que no, cuando usted no inspira, pues no moviliza, y eso es real. Entonces, ¿qué pregunta se puede hacer usted y le puede hacer al equipo? ¿Mi equipo me sigue por obligación o por convicción? ¿Estoy agregando valor a las personas? ¿Y qué ejemplo estoy modelando? Y miren que en esa pregunta de si mi equipo me sigue por obligación o por convicción, voy a tener la posibilidad de darme cuenta si realmente estoy generando una influencia o es que la gente va y me va, está ahí, pero por miedo. Y ni siquiera es que me acompañe y me siga, está ahí, simplemente, ejerciendo y cuidando su trabajo, pero no necesariamente aportando como debería aportar. Los líderes hablan del marcador, los grandes líderes inspiran a jugar mejor, eso sí que es cierto. Los mejores líderes desarrollan nuevos líderes dentro del equipo. Aquel líder que solamente se fija en la cifra y ojo que yo no estoy diciendo que el resultado no es importante. Claro que sí, porque por ahí es que nos miden. Pero cuando usted solamente ve el resultado final y no logra leer ese resultado y ver qué está reflejando ese resultado, usted no se va a dar cuenta si el resultado podría ser mucho mejor o si hay algo detrás que no está funcionando. Y eso es real. ¿Qué palabras nos pueden ayudar y nos pueden servir para poder reflexionar aún más? Influencia, ejemplo, servicio, inspiración y credibilidad. El liderazgo se gana, acuérdese, por influencia, no por posición. Muy bien, ¿cuál sería ese nuevo pilar, esa novena lección que nos enseña y que podemos extraer del fútbol y particularmente de este momento de mundial en el que estamos? Y es la colaboración. El gol es del equipo. Esta semana vi una entrevista muy interesante a Dani Muñoz, uno de los jugadores de mi selección, donde le preguntaban, porque a él lo metieron en el final de un segundo tiempo, no recuerdo, creo que fue el partido contra Portugal, y le preguntaban si eso era algo que él había acordado con el profe o con el director técnico, o que él qué pensaba, si era parte de la estrategia, y dijo algo muy bonito, dijo, no, nosotros los jugadores, los 26 jugadores, es decir, los titulares y la banca, estamos a disposición. Nosotros no somos ni titulares ni banca. Cualquiera de nosotros está a disposición y eso son decisiones del cuerpo técnico. Y estamos ahí precisamente para aportar. Me pareció muy bonito y lo traigo a colación porque habla de la colaboración y cómo ese gol efectivamente es del equipo. Cómo para que tú como delantero, como mediocampo, como lateral derecho, lateral izquierdo, cualquier rol que tú tengas dentro del equipo, logres meter un gol, todo el equipo tuvo que haber hecho un trabajo importante para llevar ese balón a donde llegó, para que llegara a tus pies. Entonces, detrás de cada gol hay recuperaciones, hay apoyos, hay movimientos y hay sacrificios invisibles. Lo mismo pasa en los equipos. El reconocimiento del aporte colectivo fortalece el compromiso. Por eso es tan terrible cuando hay gente que quiere robarse, aquí en Colombia han dicho, indulgencias con camándula ajena. Cuando alguien quiere robarse el protagonismo cuando es un esfuerzo colectivo. Y eso es terrible, además de, pues que por supuesto ni qué decir de lo poco que inspira y lo mucho que daña el espíritu en un equipo y hacia un líder. ¿Qué preguntas nos podemos hacer para saber si nosotros estamos efectivamente trabajando desde esa colaboración? ¿Celebramos solo a quienes anotan el gol? ¿A quienes van y van a la reunión y presentan las cosas? ¿O reconocemos solamente contribuciones individuales? Y esta sí que me gusta. ¿Competimos entre nosotros o colaboramos? Y ustedes a mí eso me lo han oído mucho tiempo. Nosotros. Fíjense cuánto sucede, y eso es total, en muchas organizaciones, entre las áreas, mercadeo, finanzas, logística, comercial, producción, entre las mismas áreas compiten en vez de colaborar y tratan de mostrar los resultados por el desempeño de cada área. Yo siempre digo, yo no puede ser que yo sea de un área y yo me alegré por mi resultado y no se me ocurra ver que el área de al lado, pues que está muy mal. Claro, qué bueno y hay que reconocer lo que hemos hecho. Pero a mí también me tiene que doler lo que le pasa al otro compañero. Las estrellas ganan partidos, los equipos ganan campeonatos y eso debe quedar muy claro. Los equipos altamente colaborativos van a generar siempre y sin lugar a dudas mayor innovación y mejores resultados. ¿Qué palabras podemos utilizar que nos ayuden a reflexionar al respecto? Colaboración, sinergia, cooperación, reconocimiento, interdependencia.

0: Muy bien. Y la última enseñanza que podemos sacar del fútbol es aprender de la derrota. Analizar el partido para volver más fuertes. En el fútbol, los grandes equipos revisan cada derrota para aprender y mejorar. Tiene todo el sentido. Incluso yo soy de las que no solo las derrotas, los grandes éxitos. Revisemos qué hicimos bien y qué incluso no nos salió bien, que pudo haber sido una piedra en el zapato y que afortunadamente no lo fue. El error gestionado adecuadamente se convierte en aprendizaje organizacional. Ustedes me han oído aprender a ver el error como tierra fértil y no como un desierto. ¿Qué preguntas como equipo nos tenemos que hacer? ¿Qué estamos aprendiendo de nuestros errores? ¿Si buscamos culpables o aprendizajes? ¿Y qué debemos hacer diferente la próxima vez? Miren, por ejemplo, en el partido que jugamos Colombia-Portugal, el último partido de la primera fase de grupos de este mundial. Uy, qué partido. Yo no sé si ustedes lo vieron, yo por lo menos como colombiana lo padecí hasta el final. Ave María, yo hace mucho no apretaba tanto como en ese partido. Buenísimo, jugaron muy bien los dos equipos, vimos un fútbol espectacular los dos, o sea, nos dieron una, yo digo que nos dieron un regalo de jugada de fútbol muy chévere. Sin embargo, escuchando la entrevista del profe Néstor, que es el director técnico de la Selección Colombia, él me encantó porque él hizo el reconocimiento de todo lo que hizo, del partidazo que se hicieron los muchachos, pero también dijo, nos faltó definir, no hubo gol, finalmente no logramos, nos anularon varios, pero no logramos gol. Y él decía, nos faltó definir. Y es, no es dejar de ver lo que sí estoy haciendo muy bien, pero aún pese a un muy buen resultado, no puedo dejar de revisar si se me escaparon cosas que podamos corregir a futuro. Y definitivamente el tema de la definición, ahora porque nos servía un empate, pero si hubiéramos necesitado ganar, habría sido terrible, por ejemplo. Jugar bien no habría sido suficiente. Entonces, el podernos dar cuenta de aprender de esos errores nos da la posibilidad de construir herramientas propias y a la medida a partir de nuestras propias batallas. ¿Qué podemos reflexionar nosotros? Perder un partido no es fracasar. Y fracasar es no aprender del resultado. Eso sí es real. Si usted no aprendió nada de lo que vivió, considérelo fracaso. Eso sí es real. En la comparación organizacional, ¿cómo va? Las culturas de aprendizaje transforman los errores en oportunidad de crecimiento, lo que les decía ahora, ¿cómo hacemos para ver como tierra fértil esos momentos de falta o de equivocación? ¿Qué palabras claves nos pueden servir para reflexionar al respecto? Aprendizaje, mejora continua, accountability o hacerme cargo de retroalimentación y resiliencia. Miren, en el liderazgo como en el fútbol, los campeonatos no los ganan los individuos brillantes, sino los equipos que confían, se comunican, aprenden y juegan unidos hacia un propósito común. Y eso mismo aplica a cualquier equipo en cualquier organización. Mucho va a tener que ver el liderazgo que lleven y la forma en la que maneje ese equipo. Entonces, si usted tiene un equipo de trabajo, coja estos 10 pilares que vimos en el programa anterior y en este. Póngalos en acción. No son tan complicados, ¿sabe? No son tan complicados. Si usted quiere realmente, si a usted le interesa, si usted quiere a su gente y quiere verla crecer y se sueña y se soña poder trabajar con ellos, hágalo, que vale la pena al 100%. Muy bien, llegamos hasta al final de nuestro programa. Ya saben que me encuentran como arroba carolina guión al piso Velázquez guión al piso Montoya. Me encuentran por Instagram, por LinkedIn, por YouTube y por TikTok. Les mando un abrazo enorme, como siempre, desde mi Cali, Colombia. Y los invito a que se queden aquí en RSC Radio, donde se escucha buena música y buena radio.
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0: Bienvenidos a Pensando la Arquitectura, un espacio donde conversamos sobre la arquitectura más allá de planos, más allá de edificios y sobre todo más cerca de la vida cotidiana. Hoy vamos a hablar de un tema que todos vivimos, aunque muchas veces no lo pensamos ni se conoce a profundidad, sobre nuestras calles latinoamericanas. Para esta conversación nos acompaña la arquitecta mexicana Alejandra Rubia, Ale para mí, con quien vamos a conversar desde una mirada latinoamericana, sensible y muy necesaria sobre cómo estamos diseñando o dejando de diseñar nuestras calles y qué nos dicen esos espacios sobre la forma en la que vivimos nuestras ciudades. Ale, bienvenida a Pensando la Arquitectura y qué gusto tenerte por aquí para abrir esta conversación.
1: Hoy tenemos una conversación súper interesante. Tenemos una invitada que se convirtió en mi amiga en cuestión de segundos. O sea, Alejandra tiene un no sé qué, yo no sé, nunca se lo he externado, pero fue una persona que nos saludamos y en segundos yo puedo decir que nos quisimos. O sea, ahí hubo un clic como de dos personas que se conocían toda la vida, una relación que se construyó en segundos, en pocos días, y que me dio mucha satisfacción y sobre todo conocer una amiga que además empecé admirando, porque la conocí luego de una conversación que ella tuvo en un evento, y desde ahí dije, wow, sabe muchísimo, es una intelectual, una arquitecta a la cual me enorgullece poder decir que es mi amiga y que muchísimas gracias, Alejandra, por abrirnos este espacio y estar aquí conversando y pensando la arquitectura con nosotros.
2: Oye, no, bueno, seguro la audiencia no va a poder ver, pero tengo una sonrisa de oreja a oreja porque estoy feliz, feliz de estar platicando contigo. Coincido en todo, de verdad. Yo también me siento muy, muy, muy afortunada de haberte, sí, no sé si conocido, porque sí parece como reconocido, ¿no? O sea, como
1: Se
2: si
1: siente de
2: hubiera
1: toda la
2: sido
1: vida.
2: amiga
1: Claro.
2: de tiempo y así, así me encanta verte y lo que te estaba diciendo antes de que iniciaras el programa, escucharte y oír toda la propuesta que estás realizando, realmente se me hace de muchísimo valor y súper interesante. Así que súper feliz, de verdad, feliz, feliz, feliz de estar aquí y agradecidísima.
1: Muchas gracias y es mutuo. También te sigo de cerquita y viendo lo que están haciendo desde RC 6.7. Entonces, quizá la conversación puede iniciar por que cuando hablamos de ciudades latinoamericanas, desde tu experiencia, no solamente Ciudad México y Puebla, sino desde tu experiencia en sentido general, ¿qué es la primera imagen que te viene a la cabeza cuando hablamos de estas calles en las que vivimos?
2: Híjole, a ver, yo creo que es una imagen con muchísima vida y muchísima contradicción, ¿no? Ya sabes, o sea, gente platicando, gritando, ruido, ¿no? Toda esta magia que tenemos generalmente en nuestras ciudades latinas,
1: Latinos.
2: porque tenemos una capacidad enorme de apropiarnos del espacio público, ¿no? Siempre tenemos que sí, la conversación, que encontrarnos, que jugar, caminar, vender, ¿no? Entonces, eso me imagino, una gran contradicción y justo la puerta, ¿no? La puerta de la riqueza de poder hablar de la calle, porque la calle es, híjole, es el poder salir de la casa y entrar en el primer espacio público que tenemos, ¿no? Entonces, pues nada, o sea, ya lo dice también ONU Habitat, ¿no? En la calle es el primer espacio democrático, el espacio público democrático de la ciudad. Entonces, eso me imagino en las calles.
1: Y también entender que cada quien la siente suya y es parte de esa dinámica latina que es mi pedazo de calle mientras lo ocupo, lo apropio y quizás también esa dinámica de respeto e irrespeto que surge en esa, es mío, es tuyo, permiso, no lo ocupes, pero yo sí lo puedo ocupar. O sea, también creo que es una parte de la cultura latina, que en otros países quizá pueda haber un poco más de lejanía, pero la cultura latina que somos activos, anímicos y además muy pasionales, hasta en eso, quizás es un poco de lo que podemos pensar inmediatamente pensamos la calle. Entonces, pero también hay algo muy importante que juega un papel sumamente importante y que hemos visto que obviamente trabaja un poco sobre la calidad de vida de una ciudad, que es la vegetación, no como una decoración, sino como una infraestructura necesaria. En estos países que además podemos hablar del calor, podemos hablar del frío en algunos casos, o sea, ¿cómo la vegetación tú entiendes que influye en el vivir de las calles?
2: Bueno, uno, está padrísimo que empecemos a hablar de vegetación y no solamente del árbol, ¿no? Porque luego nada más lo traducimos a el árbol. Entonces, eso está padre porque tú, cuando hablas de vegetación, pues hablas de agua, biodiversidad, sombra, suelo permeable, confort ambiental, ¿no? Hablamos de cómo introducir procesos naturales en donde tenemos la mayor parte concentrada de la población global, ¿no? Entonces, híjole, pues ¿qué papel juega la vegetación urbana en la calidad de vida? Todo, ¿no? ¿Qué papel juega el agua? ¿Qué papel juega la sombra? ¿Qué papel juega todo ante un monstruo como es la ciudad, cuando sabemos que las ciudades consumen cerca del 70% de las emisiones globales de efecto invernadero o el 75% del consumo del gasto energético o que los edificios representan el 37% de las emisiones globales de CO2, ¿no? Asociadas a la energía y a los procesos constructivos. Entonces, híjole, cuando vemos toda esta problemática que tenemos precisamente por cosas no naturales, ¿no? Porque tratamos de bajar temperatura, tratamos de mejorar la calidad del aire, cuando tenemos los árboles.
1: Sí.
2: Aquí tenemos dentro de los programas sociales para infraestructura educativa, es proveer de techos, ¿no? De techos que te protegen del sol. Híjole,
1: techo,
2: en los patios, pero tienes árboles. Hay algo más barato, ¿no? Y más natural. Entonces,
1: más agradable, hasta la vista, al respirar, a todo. Bueno, pero por lo menos hay algo pensando en la sombra, aquí en un país tan, tan, tan caluroso, son capaces de negociar más fácil tumbar un árbol que ya da una sombra que permitirte acercarte o alejarte medio metro de un espacio u otro. O sea, también hay una falta, por eso mencioné, posiblemente nuestro país tiene además de otras ciudades latinoamericanas algo de falta de conciencia de quienes permiten o no hacer algo. Hay gente que sabe que tumbar un árbol le va a costar una multa y tumban el árbol y van y pagan la multa. Y punto. Y siguen haciendo tabula rasa de lo que hay. Porque, ¿qué? Una multa me va a costar mucho menos que yo poder usar un espacio. Pero no es más fácil negociar. Ok, bueno, sí, como quiera lo vas a tumbar. Pero si lo tumbas y haces otras dinámicas que hablamos, como tú decías al principio, no solamente de árbol, sino de vegetación. ¿Qué otras cosas suman a que ese espacio pueda seguir siendo o mejor? Porque todos aquí podemos saber que la mayoría pueden mejorar exponencialmente. Pero también creo que hay un tema de Estado, donde quienes toman muchas decisiones hacen eso del techo, o en este caso prefieren una multa y reciben recursos y no están pensando en el efecto que va a tener todo eso. En este país hemos tenido en los últimos años unas situaciones con la lluvia terrible, que ha afectado las calles precisamente de manera terrible, porque hemos tenido correntías tan, tan grandes que la calle no ha podido absorberla y ha muerto gente, se han ahogado carros, hemos tenido gente, mucha población suspendida en lugares sin poderse mover por una cantidad de horas, y eso tiene mucho que ver con esto que estamos hablando, porque no es solamente que el suelo dejó de permear grandemente el agua, sino que también, en nuestro caso la basura, no nos permite que haya el drenaje correcto porque tapa, pero adicional a eso, no hay alternativas que no sea para el agua correr, que no sea pura calle y pura acera, y no hay donde drenar de manera natural y compensar un poco todo esto. Entonces, es una tristeza que no veamos la parte medioambiental, de vegetación y demás, más que como solo un arbolito. Y aquí a veces una palmita que tampoco aporta nada, es un árbol, pero no da sombra, no da nada más. Entonces, quizás por ahí va mi mayor preocupación con esos temas.
2: Sí, además, híjole, es que el árbol creo que no le, no, o sea, la vegetación no le hemos dado la importancia que se merece, ¿no? lo vemos como pues que puede crecer, ¿no? Y si yo lo recorto con formitas, ¿no? De Pato Donald o de paleta o de lo que tú quieras, pues como que no lo tenemos como una parte viva, ¿no? Pensamos que la podemos quitar o aquí, por ejemplo, puedes talar un árbol y siembra 7. El problema es o 15 o 20 o 100, pero esos 100 no van a ser en el lugar donde estás cortando el árbol. Es 100 afuera, ¿no? Y entonces tenemos temperaturas en las ciudades que pueden aumentar de 20 grados y afuera, o sea, y en las partes externas a la ciudad están más templadas, claro, porque hay más árbol, pero la temperatura la estamos cambiando hacia el uso humano, ¿no? Y la permeabilidad, ni se diga. Tu suelo deja de absorber, si en un área boscosa absorbe el 80%, en la ciudad absorbe el 30%, o sea, es nada.
1: Y bueno, el cambio climático, que es otro tema mucho más grande, que sabemos que está cambiando día a día, que los meses fríos ahora son más fríos, que los calientes son más calientes, y cuando llueve, llueve o muchísimo o no llueve nada. Entonces, también todo esto hace que obviamente no estemos preparados para eso. Pero una de las cosas que vemos y que pensamos siempre desde la arquitectura o desde los proyectos de impacto importante, que pensar en la calle es pensar una obra muy grande y que no hay nada que podamos hacer desde el individuo de cada uno de nosotros como profesionales o como ciudadanos, y no vemos que hay posibilidad de hacer pequeñas decisiones que puedan transformar realmente un poco al humano. Entonces, desde la arquitectura, desde nuestra intervención urbana, ¿cómo entiendes tú que hay una escala en la que sí podamos aportar, que no necesariamente sea una decisión de Estado, porque esa parte no la controlamos?
2: Yo creo que las calles no son decisión de Estado. O sea, definitivamente son decisión. Creo que lo peor es que son decisión de Estado cuando están generalmente mal hechas. Generalmente cuando dicen, es que ya hicimos los estudios y entonces vamos a ahorrar 15 minutos en el traslado, ¿no? Entonces ya, en automático ya sabes que esos 15 minutos en el traslado se refieren a un traslado en automóvil.
1: Claro.
2: Porque esas nuevas calles aumentan el triple, yo creo que de tiempo en las personas que caminan esas calles, ¿no? La distancia de cruce es mayor, no, bueno, y no se diga aquí, les decimos holanudas, ¿no? Porque tienes la rampa, ¿no? Vas esquivando, que si te agachas, que si te subes, que si te bajas a la calle, que si. Y generalmente cuando pones a la gente a decidir qué necesitas en la calle, híjole, o cuál es la medida más importante, barata, que poner una calle. Yo sí empezaría por un árbol, ¿no? Un árbol, una banca, ya si nos vamos a diseño, la banqueta continua, ¿no? Los cruces seguros, o sea, pero definitivamente el tener un árbol, es más, un árbol frutal, ¿no? Porque además en nuestros países latinoamericanos, qué rico, qué riqueza tenemos de poder tener un árbol, ir caminando y decir, tengo hambre, corto una manzana y me la como. O sea,
1: Claro. Posible,
2: podríamos
1: posible,
2: tenerlo,
1: totalmente posible.
2: pero pensamos que todo, ¿no? En las ciudades, entonces en la manzana, si se cae, se vuelve basura, ¿no? Y en nuestra cabeza empezamos a pensar que todo lo que tira el árbol es basura en lugar de verlo como el tema natural.
1: Natural. Sobre todo que también quizás alimentación hasta para personas que posiblemente no tienen una alimentación y que nos quitó nada. Como quiera, las ciudades hay que limpiarlas, porque la peor basura es la que hacemos nosotros mismos. Todos los ayuntamientos tienen equipo de limpieza. ¿Y qué limpian? Nuestra propia basura que tiramos nosotros los seres humanos en las calles. ¿Por qué no limpiar lo que la naturaleza nos da, que nos está dando algo, que no nos está dando el vaso, la botella de agua, la fundita de cualquier comida? Eso es otra escala. Además, empieza el ciudadano que está recibiendo eso a también pensar, no lo voy a tirar en la basura, no lo voy a tirar en el suelo, porque me está dando, no solamente, o sea, hay un poquito como de educación en el uso correcto de espacio público. Yo creo que cuando vemos ciudades súper desarrolladas, siempre decimos, ay, qué limpio. ¿Qué limpio por qué? Porque nadie está poniendo la basura dentro de las calles, de las aceras, la echan en el lugar correcto, no al lado, porque el latino es capaz de ponerla al lado, como el basurero aquí.
2: Sí.
1: Entonces, quizá esa propia naturaleza es porque valoramos lo que nos está dando la calle, el espacio público, y podemos, porque lo valoramos, tener una mejor relación con él.
2: Incluso, digo, hay un chorro de estudios en donde realmente relacionan la existencia de árboles con mejora de calidad de vida, estrés, o sea, muchísimas cosas que realmente están vinculadas al árbol, muchísimo más de lo que podemos decir por amar los árboles, ¿no? O sea, el ver un árbol todas las mañanas, empiezas a tener esa reciprocidad que tú mencionabas con el espacio público, me da, le doy.
1: Creo que no aprovechamos, porque ya se nos está olvidando, que en el COVID muchos le tomamos valor a ciertas de esas cosas. Pues, pero ya se nos está olvidando, ya volvimos a nuestra naturaleza. Quizá en un momento justo, recién empezamos a salir del COVID, podíamos valorar y hasta abrazar un árbol, decir, wow, cuántos días tenía que no sentía la naturaleza, que paseaba por una calle, que creo que en ese momento lo podíamos valorar, y creo que algunos nos mantenemos valorándolo, pero hay muchos que ya hicieron borrón y cuenta nueva con esa situación. Pero en ese momento valoramos la calidad del aire, valoramos, y dentro de la valoración quizá fue, wow, no hay tantos vehículos pasando, puedo respirar un aire distinto. Y puedo, cuando camino, sentir un espacio distinto, y puedo valorarlo porque no veía la luz hace muchos días, porque no tenía esa relación. Y quizá fue algo que el COVID nos enseñó y que nosotros no hemos sabido valorar quizá como sociedad correctamente. Tú hablabas ahorita de la sombra y demás, y creo que podemos ahí sumarle a la conversación esto, cómo afecta, cómo entendemos que afecta la falta de sombras, bancos, aceras y espacios de pausa para envejecientes, pensando en niños, en mujeres trabajadoras que necesitan también ese momento de desconexión, a las personas que caminan día a día. Y qué diferente puede ser un trayecto agradable contra un trayecto rudo que te complica tu dinámica como ser humano para moverte.
2: Es que yo creo que si vinculas la vegetación y ahora directamente con la sombra, te habla de la calidad que necesitas para el espacio público, ¿no? Porque una sombra te habla de una zona de pausa. O sea, no es que pensamos siempre. Creo que en el imaginario colectivo nos estamos imaginando que la calle es rápido, ¿no? Es muévete, es desplázate, es ve de un lugar a otro lugar, ta, ta, ta, ta, ta, ¿no? Todo rapidísimo. Pero la sombra es la pausa. La sombra es la que te dice, híjole, voy a tomar un respirito, ¿no? Por lo menos en las zonas con temperaturas altas, voy a tomar un respiro, me voy a sentar, voy a... Ahí creo que podemos ver qué tan democrático está siendo este espacio público. Porque si no lo tienes, entonces no estás dando nada, no le estás dando la pausa, estás quitando la experiencia de poder caminar, estás quitando la experiencia de poder esperar, de poder platicar, de poder permanecer, ¿no?, en la ciudad. Entonces, híjole, ahí es cuando vemos toda la falta que nos hacen las ciudades, ahí es cuando vemos toda la contradicción, ¿no? Unas ciudades latinas donde estás acostumbrado, ¿no?, a meterte, que te, ¿no? Este dime y direte constante, ah, no, ya no te quedes. Y pasamos al opuesto porque nos gusta irnos, ¿no?, a los opuestos. Entonces, de podernos llevar así a desconfiar completamente el uno del otro, ¿no?
1: Sí, y quizás parte de lo que no hemos conversado, pero sé que parte importante de esto es la accesibilidad, porque mencioné al envejeciente y mencioné al niño, pero también una madre que está llevando a su niño a la guardería, que necesita andar con un coche, una persona con algún nivel de discapacidad física momentánea o permanente que no pueda tener una libertad que la pudiera tener en una ciudad que se lo permita. O sea, las calles también deben permitirnos cruzar, como mencionábamos ahorita, pero cruzar sin que el envejeciente tenga que valerse de otra persona para que lo ayude, sin que el que esté en una silla de ruedas o ande en un coche pueda realmente, que pueda hacerlo. Porque tú mencionabas ahorita cuál fue el término que me gustó, que hay que andar así en las aceras. Bueno, que no nos permite eso, esa constancia fija, agradable, segura para nosotros los latinos en estas ciudades que se mueven tanto que no pienso en el peatón, que pongo el carro por encima de todo.
2: Y es que dijiste algo súper, súper rudo, ¿no? Porque al final esta riqueza que nos gusta y nos vemos sonriendo mientras hablamos de la calle y todo lo que puede ser, híjole, tenemos en nuestras ciudades latinas tendencia a ciudades, a población más vieja, ¿no? Más de la tercera edad, cada
1: Sí.
2: vez más. Y también tenemos muchas personas que dejan de salir de sus casas. Por miedo, ni siquiera por seguridad, no estamos hablando de seguridad de robos o algo, estamos hablando de seguridad de si me caigo, y que es muy posible, ¿no? Porque
1: Muy
2: nuestras calles están llenas de todos los posibles factores para que te puedas caer y para que no te puedas parar por ti mismo y para que no te puedas mover y para que te puedas perder y para que, o sea. Sí, o sea, nuestras calles, toda la riqueza posible que podría tener, también tiene una cara maldita, tiene una cara en donde te dice, no salgas.
1: no salgas y en los que podemos ver lugares particulares en los que tú dices, ah, sí, pero en Puebla, en tal plaza puede estar, en Santo Domingo, en tal lugar, pero ¿y cómo llega ahí?
2: Claro,
1: ¿Cómo llega ahí?
2: justo.
1: O sea, porque posiblemente pudiera parecer que estamos exagerando un poco, pero la realidad es que para llegar a ese lugar, ese ser humano necesita poder desplazarse y no puede ser única y exclusivamente en un vehículo privado. En las condiciones de un vehículo privado, no vamos a hablar del transporte público porque en mi país es
2: No.
1: un tema de debate de 6 horas,
2: Aquí también, ¿eh?
1: pero no es posible que una persona que vaya un par de cuadras a descansar, a tener esa pausa que conversamos, a tener ese espacio agradable, no pueda llegar a un par de cuadras de distancia a aprovechar esos espacios. Aquí ahora mismo se están haciendo muchos parques, se están mejorando muchos parques de manera puntual. Podemos criticar muchas cosas, pero bueno, se está haciendo por primera vez en mucho tiempo. Pero no se está pensando cómo se llega a él. El sector que le queda cerca no puede llegar de a pies. Tiene que llegar en vehículo privado. ¿Cómo? ¿Cómo un niño que está en su casa, que se puede pasar la tarde en el parque, no puede llegar con un adulto de manera sencilla y fácil y segura a disfrutar de ese parque que con tanto sacrificio del bolsillo de todos nosotros están haciendo? Entonces, ahí va la calle como ese elemento importante que debemos fortalecer, mejorar, trabajar e insistir como profesionales de la arquitectura y el urbanismo. ¿Tú pudieras visualizar algunas diferencias dentro de las calles mexicanas con calles de otros contextos latinoamericanos que tú hayas podido visitar? Así, algo que tú digas, esto me pareció sumamente distinto o no, sientes que estamos en lo que has podido ver claramente, porque Latinoamérica es muy grande, que estamos en una situación muy similar en toda Latinoamérica.
2: No, yo creo que son situaciones muy similares. O sea, al final tenemos los mismos problemas, ¿no? Por eso caemos en el grupo de ciudades latinas. Crecimiento en las ciudades, súper, en lo que están planeando, ya la ciudad ya te rebasó y te rebasó y te rebasó, ¿no? O sea, punto. Ciudades que sí, ahorita nuestra población va a ser mayor, más grandes que niños, ¿no? Eso también es súper importante que lo pudiéramos ver. No, yo creo que es cuestión de problemáticas locales, a lo mejor, que cada quien traemos, ¿no? Unos más, unos menos, temas más, temas menos, pero en un general, la solución la tenemos también nosotros, ¿no? En platicarnos casos de cosas tan sencillas. O sea, estamos hablando de una calle. Son soluciones muy sencillas, realmente.
1: Bueno, Alejandra, primero de nuevo agradecerte por dedicarnos este tiempo. Si nos dejan, tú y yo podemos hablar horas y horas y horas.
2: Ahora.
1: Y somos muy felices conversando, pero agradecerte a ti. Un abrazo a Benjamín, que también es un gran arquitecto y profesional. Y que les agradezco a ambos esa acogida que han hecho conmigo como persona y que además sumarse a esta conversación es súper bonito para mí. Gracias por contarnos un poco desde tu experiencia. Placer siempre saber de ti.
2: Gracias. Yo de verdad no le estoy diciendo palabras afuera. Es un honor estar aquí. Estoy muy feliz y nos vamos a ver pronto. Estoy segurísima.
1: Segurísimo que sí. Gracias.
2: Gracias.
0: Hoy nos quedamos con una reflexión importante. Las calles hablan de nosotros. Una calle sin sombra, sin árboles, sin bancos, sin espacios para caminar con tranquilidad o para simplemente detenernos, nos habla de las ciudades que muchas veces han priorizado la velocidad, el vehículo y la urgencia por encima de la vida cotidiana. Pero también nos habla de una gran oportunidad, porque nuestras calles latinoamericanas tienen algo muy poderoso, tienen vida, tienen identidad, tienen gente, movimiento y tienen mucha memoria. Y si logramos mirarlas con esta sensibilidad, podremos transformarla en espacios más humanos, más frescos, más seguros y más disfrutables. Gracias, Alex Rubio, por acompañarnos en esta conversación y ayudarnos a mirar la calle no solo como una infraestructura, sino también como un espacio de encuentro, de convivencia y de ciudad. Y a quienes nos escuchan, los invitamos a observar su calle, su barrio, su camino diario, preguntándonos, ¿esa es la calle que nos invita a vivirla o solamente a pasar por ella? Esto fue Pensando la Arquitectura. Nos encontramos en un próximo episodio para seguir conversando sobre arquitectura, ciudad y los espacios que habitamos. No dejen de seguirnos en nuestras redes sociales, ARQ, Heidi de Moya S. Un abrazo.

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4: Buenas noches, bienvenidos y bienvenidas al otro lado del día, un nuevo miércoles, un nuevo episodio en RSC, Radio Emisora Internacional. Bueno, espero que anden bien, que tengan una linda noche. Me quedé pensando cómo es que elijo los temas que traigo a la radio y me di cuenta que siempre son temas diferentes y que tienen que ver con lo cotidiano, con cosas que me van sucediendo en la semana que de alguna u otra manera me destapan una obsesión astrológica. No sé si una obsesión, pero sí alguna duda, inquietud que trato después de ir a encarar atrás de la astrología a ver qué respuesta tiene. Mi obsesión del momento es el mundial, porque estoy viendo todos los partidos a otro nivel. Me duermo a las 2 de la mañana, veo a Davo streameando, que lo amo, es rebostero, eso es terrible, pero me cae súper simpático, me parece muy inteligente todo lo que dice, y sabe un montón. Me divierte mucho su stream, así que estoy como obsesionada con eso. Pelota de fútbol, mundial, equipos, los batacazos que me parecen espectaculares, y Davo. Esas son mis obsesiones del momento. Pero al margen de eso, también tengo estas situaciones que me pasan en la vida, en lo cotidiano, y que digo, che, ¿y esto astrológicamente cómo lo puedo explicar? ¿Cómo lo podemos entender? ¿Desde dónde lo podemos encarar? Y es a partir de ahí que traigo los temas al programa, realmente. Digo, ah, esto es un buen tema para la radio. Y ahí aparecen. Así que es algo como muy espontáneo, muy del día a día, muy de mi vida cotidiana y de las cosas que me van pasando, que traen temas que seguro nos interesan a todos, porque los problemas son universales. Básicamente todos tenemos más o menos los mismos problemas y las mismas inquietudes. Así que trato de traerlas desde la óptica en la que trato de hablar en este programa, que es astrológica, ¿no? Entre otras cosas. Bueno, antes que nada, quiero igual contarles de qué va el clima astral de esta época, de este momento, porque pasaron cosas. El lunes fue la luna llena en Capricornio, es una luna súper importante, súper relevante. Espero que la hayan aprovechado, y si no, todavía están a tiempo. O sea, ahora ya se ponen a cargar todas las piedras que tengan, las cartas de tarot. Pues una luna power, power, power. A ver, yo les vengo contando en el programa de qué se trata la luna nueva, de qué se trata la luna llena. En general la luna nueva, en general no, siempre abre inicia un ciclo de 6 meses que se cierra justamente con la luna llena de los 6 meses posteriores. Con lo cual, cuando tenemos una luna llena, como en este caso Capricornio, tenemos que irnos 6 meses atrás y ver que en enero tuvimos una luna nueva en Capricornio, donde se abrió un ciclo. Y bueno, fue justamente a principio de año, donde en general nos planteamos qué es lo que queremos hacer, hacia dónde queremos ir, cuáles son nuestras metas, de qué manera nos vamos a dar estructura, qué vamos a hacer con nuestro trabajo, qué vamos a hacer con nuestra plata, qué vamos a hacer con nuestra casa, qué vamos a hacer con nuestras obligaciones, etcétera, etcétera, etcétera, etcétera. Cómo vamos a darle estabilidad a nuestra vida. Y en general, uno en enero hace como una especie de balance del año anterior y dice, bueno, a ver, ¿qué me propongo para este año? Y ahí aparecen múltiples cosas, desde, no sé, voy a arrancar el gimnasio, voy a empezar a comer mejor, voy a ahorrar, no voy a gastar plata en pavadas, se dan como un montón de circunstancias que uno decide, o voy a empezar ese proyecto que tengo hace un montón de tiempo y no lo arranco, o esta vez, este año, el trabajo me lo voy a tomar de otra manera, también puede ser desde un lado al revés, ¿no? Y no va a ser una obsesión, no voy a estar mega workaholic, lo voy a tomar de una manera más relajada, voy a entender que el trabajo es trabajo y ya. Pueden ser miles las situaciones en las que uno se plantee como metas a alcanzar para el año, ¿no? Vinculada con esta temática capricorniana, que tiene que ver con esto, ¿no? Con darle estabilidad y estructura a nuestra vida. Ahora, bueno, ¿qué es lo que pasa ahora en julio? ¿Qué es lo que podemos hacer con esto? Bueno, lo que podemos hacer en julio básicamente es pensar, va, es junio todavía, me adelanté, pero bueno, fines de junio, es decir, bueno, a ver, ¿qué pasó de enero a esta parte? Y esto no es para bajonearnos, ¿no? Bueno, no empecé el gimnasio, no ahorré nada. Bueno, no es para eso, sino como para decir, bueno, a ver, ¿qué es lo que yo me planteaba, qué es lo que yo quería y de dónde estoy de ese camino y qué es lo que está fallando, ¿no? No sé, por ejemplo, yo lo hice con temas económicos, es decir, bueno, la verdad, estamos en una situación económica en el país, ¿no? Como más compleja, las cosas son más caras, ya no puedo seguir viendo de la misma manera que por ahí antes no me parecían caras las cosas y ahora sí, entonces tengo que ordenarme. Bueno, a ver, bueno, ¿cómo encaro esto? Entonces ahora digo, bueno, no hice el sistema de ahorros que tenía pensado en enero esta parte. Obviamente también la vida es contexto y coyuntura y bueno, serán algunas cosas en las cuales no los puedo hacer. Pero decir, bueno, a ver, reformulemos, veámoslo. ¿Y cómo sería? Bueno, voy a evaluar en qué estoy gastando, en dónde se me va la plata, en qué puedo recortar, en qué no. ¿Cómo sería? Bueno, entonces lo que sirve esta luna llena no es solamente para decir, uy, mira, fallé, esto no lo pude hacer, sino para decir, bueno, a ver, ¿de qué manera lo puedo hacer? ¿De qué manera sí lo puedo volver a algo real, ¿no? Y que no quede solamente en una intención, en un deseo y que no suceda. Entonces, desde esa manera sirve para reevaluar todas las metas que teníamos al respecto y ver cómo encararlas de acá en adelante. Entonces, es un buen momento para ver los logros, lo que no conseguimos y cómo rearmarnos en esas situaciones. Ahora, esta luna se da en el grado 8 de Capricornio. Ya lo he contado, pero lo vuelvo a repetir, pues el público se renueva y porque, como me dice una amiga, tengo que escucharte anotando porque me olvido las cosas, entonces yo las recuerdo cuando tengan que ver con el tema. ¿Cómo me fijo dónde me cae, ¿no? Esta cosa de dónde me cae la luna llena. Bueno, para eso hay que ir a nuestro mandala, a nuestra carta natal, y van a ver que cada signo tiene 30 rayitas al lado de la casa, ¿no? La casa 5 tienes 30 rayitas, que vas, esas casas van a, esas rayitas van a caer en signos, pueden caer en un solo signo o en dos, o en, sí, en dos, no más, en un signo o en dos. Entonces, por ejemplo, si vamos a la casa 1, vas a tener las 30 rayitas del 1 y vas a decir, bueno, a ver, ¿dónde está en Aries? Bueno, Aries, en el grado 8 de Aries, sería entonces la casa 1. Entonces, a ver, vamos de vuelta. ¿Cómo tenemos que hacer? Tenemos que ir a dónde está Capricornio. Vamos a buscar Capricornio en nuestra carta, el simbolito de Capricornio, y vamos a ver que va a abarcar una casa o dos y vamos a poder contar desde la primera linita, la primera vamos a saber que es la primera porque anterior a ese signo va a estar el signo anterior a Capricornio, en este caso Sagitario, entonces cuando vemos dónde termina Sagitario, ahí empieza Capricornio y empezamos a contar de las linitas hasta 8, 1, 2, 3, 4, 5, 6, 7, 8, y ahí bajamos para abajo a donde está el número de la casa y vemos en qué casa nos toca. Por ejemplo, que te toque la casa 5. Bueno, o también, y acá también es importante para los que sean Sol Capricornio, Luna Capricornio o Ascendente en Capricornio. Entonces, ¿qué es lo que nos trae esta información? Nos dice dónde se va a desarrollar mayoritariamente esta luna llena, en dónde la vamos a sentir más, ¿no? ¿Dónde vamos a sentir este cierre de ciclo? ¿Dónde vamos a estar analizando todas estas cosas de las que estuvimos hablando? Entonces, si nos cae en casa 1, bueno, va a tener que ver con nuestra propia identidad. Si nos cae en casa 2, probablemente tenga más que ver con una cuestión económica o de autoestima. En la casa 3 puede tener que ver con la situación con nuestros hermanos, con nuestro estudio, con nuestra forma de comunicar, etcétera. Y obviamente va a pegar mucho más fuerte si nosotros tenemos sol, luna o ascendente ahí. Si nosotros tenemos sol, tiene que ver con quiénes somos. Somos capricornianos, nos toca una luna llena, entonces es preguntarnos, ¿estamos siendo capricornianos? ¿Estamos conectando con esa energía en el día a día? ¿Estamos siendo organizados? ¿Estamos siendo metódicos? ¿Estamos cubriendo nuestras propias expectativas? ¿Nos estamos poniendo expectativas de más? ¿Estamos poniéndonos un montón de peso que no podemos sostener? O sea, ¿tenemos equilibrado Capricornio? Esa sería la pregunta. Ni para irnos, ni pasarnos dos pueblos, ni para estar tampoco bajos en lo capricorniano, digamos, ¿no? Si lo tenemos en Luna, tiene que ver con una cuestión mucho más emocional vinculada a lo capricorniano. ¿Nos estamos animando a delegar, a pedir ayuda o seguimos siendo el sostén de todo el mundo sin poder entender que también nos tenemos que autosostener a nosotros y que el resto de las personas también nos pueda ayudar. Nos aislamos cuando estamos mal o nos permitimos vincularnos. Eso sería cuando pegan la luna, ¿no? Y cuando pegan el ascendente es, bueno, ¿estoy pudiendo hacerme autosostén o todavía busco sostén en el resto de las personas? Entonces, nada, obviamente esta luna es mucho más fuerte para aquellos que tenemos algo en Capricornio y se lee de estas maneras. De todas maneras, es fuerte para todos y depende de la casa donde nos toque, vamos a ver en qué escenario vamos a ver más representada esta luna llena. Bien, en algún momento en mi Instagram voy a explicar esto, ya lo he hecho. Si lo quieren buscar en astro-lado B, hay, creo que en algún lugar del Instagram, no sé si en destacadas, no quiero mentir, pero creo que sí, yo hice un videito explicando cómo mirar tu carta y cómo fijarte calculando los grados en qué casa te cae una luna llena, una luna no, un eclipse, esto sirve para todo. Bien, dos cosas más importantes, tres cosas más en realidad importantes con respecto al clima actual. Esta luna se da en cuadratura a Saturno y a Neptuno. Y esto lo que nos va a traer es mucha frustración y mucha desilusión. Vamos a caer en esta sensación de, ay no, qué mal, yo en esta altura del año me imaginaba en Europa, en un yate, con muchos euros ganados en mi nuevo emprendimiento y todavía no lo arranqué, bueno, para llevarlo a una situación muy exagerada, pero hay algo de esto, ¿no? Como de toda la expectativa que yo tenía, se me diluyó. En parte tiene que ver con discutirnos si la expectativa no era muy alta, ¿no? A veces hay que tratar de decir, bueno, estaba bien esta expectativa, tenía un sentido, tenía algunas si dieron la realidad, podíamos hacer algo de verdad con esta expectativa, o simplemente era un deseo tirado al aire, decir, bueno, quiero ser famosa en 3 meses y millonaria. Bueno, no sé, eso lo estoy planteando en términos de plata y trabajo, puede ser en cualquier otra cosa de la vida, ¿eh? Simplemente lo estoy usando de ejemplo. Y por el otro lado, un poco lo que hablábamos antes, también tiene que ver las situaciones coyunturales y los distintos escenarios. Digo, si vivís en Argentina, sabes lo que significa Argentina económicamente, entonces vos te podés plantear 1,5 millones de hipótesis y de situaciones para que las cosas funcionen de determinada manera y después tenés situaciones económicas, situaciones políticas, situaciones burocráticas que te frenan todo y te bajan la situación. O situaciones de la vida, qué sé yo, tenés pensado dedicarte estos 6 meses a arrancar tu emprendimiento, a poner la libido ahí, y de repente te enfermaste, se enfermó un familiar, alguien requirió de tu presencia y de tu cuidado, y la vida dispone a veces otras circunstancias. Entonces, no siempre es no pude o no hice nada, a veces es una expectativa muy alta, a veces son escenarios que nos impiden un poco lograr lo que queríamos lograr. Pero también a veces somos nosotros no haciendo las cosas y queriendo simplemente tirar el deseo al aire y que simplemente suceda. Me parece que es un buen momento para ser muy sinceros con uno mismo y decir, bueno, ¿qué me falta de mí en esto, no? Cuesta, ¿eh? Yo hice este ejercicio el día de la luna llena y me costó, me enojaba conmigo, ¿no? Me costaba no enojarme y a veces me costaba también no mentirme, como no justificarme y decir, bueno, Belén, pero mira todo lo que tuviste que hacer. Sí, está bien, pero esto no lo hiciste y te lo propusiste y sabías que lo querías hacer. Y no digo que no costaba, pero tenías la posibilidad de hacerlo. Me parece que está bueno poder discernir entre esto. Yo lo podía hacer, tenía la posibilidad y no lo hice. No lo intenté. O también en un grado, en el medio, decir, bueno, intenté, no hice tal cual lo que quería, pero estoy en camino, que hay otras cosas en mi vida que digo, sí, están ahí, ¿no? Yo me propuse escribir más, estoy escribiendo un libro, bueno, no sé si un libro, estoy escribiendo algo que algún día será algo y no le quiero poner tanta expectativa, ahí bajo la expectativa, pero digo, bueno, sí, estoy escribiendo mucho más y logré llegar a algo que me gusta, está bueno, que estoy contenta con lo que escribí. Bueno, eso tuvo que ver con algo que me propuse en enero y que me obligué a hacerlo, que por momentos ni siquiera lo disfruté y por momentos re. A veces es una cuestión de esfuerzo, ¿no? Pero bueno, hay otras cosas, como por ejemplo esto, ordenarme económicamente, que dije, bueno, no sé, el año que viene, y no lo hice. Entonces, bueno, a ver, no es una cuestión ni de victimizarse, ni de autoexigirse, ni de enojarse con uno mismo. Simplemente decir, bueno, esto sí, esto no. Con esto, en esto me tengo que ocupar más, en esto me tengo que ocupar menos, en esto tengo que directamente arrancar porque estoy en cero y evaluar, reevaluar, ¿no? Es como decir, bueno, hacemos de vuelta el plan, a ver qué hacemos. Es como, bueno, me voy de viaje, me cancelaron el vuelo y salgo 3 días después. Bueno, ¿cómo reformulo? ¿Qué ciudad saco? ¿Qué hotel cambio? Etcétera. Es esto, ¿no? No angustiarnos, ir para adelante. Pero es Una luna espectacular y de vuelta les digo, si no cargaron las piedras, cárguenlas porque los va a reayudar en estos, en este cierre de ciclo y en esta nueva idea de poner nuevas metas, ¿no? También. Bueno, y por otro lado, Mercurio empieza a retrogradar. ¡Wow! Eso es forchi. ¿Por qué? Porque parece una locura. Es como, bueno, a ver, revalúa todo lo que tenés que hacer, armate un nuevo plan. Ah, pero, todavía no lo arranques, porque Mercurio está retrogradando y no es momento para lanzar tu proyecto, no es momento. Digo, bueno, a ver, yo no soy una odiadora serial del Mercurio retrogrado, yo creo que no es tan así como no puedo hacer nada, las cosas que salen, salen mal, no firmes contratos, no pienso en nada de todo eso. De hecho, a veces prefiero ni saber que está retrogradando para no condicionarme en hacer nada de lo que tengo ganas de hacer, pero sí creo, y esto sí lo creo, que es un momento para revisar. Entonces, en vez de que la luna llena caiga como con un montón de info y reaccionar impulsivamente, sí les digo, bueno, no, wait. Piénsenla más, o sea, no crean que lo primero que se les cae en la cabeza que les decanta la luna llena es la info. Dense en un par de días, pero no desde el lado de como hay Mercurio retrógrado, no podemos arrancar nada. No, lo digo más del lado de tal vez lo que pensaste amerita una revisión. Entonces, banquemos un poco y esperemos a ver qué nueva idea tenemos, si es que tenemos una nueva idea o si ratificamos lo que teníamos y bueno, entonces adelante. Ese Mercurio retrograda en Cáncer, con lo cual también estamos Capricornio-Cáncer, ¿no? Es un eje que habla de el exterior y el interior. Nuestro trabajo, nuestras metas, nuestra vocación, nuestro logro profesional, nuestro lugar en el mundo y del otro lado nuestro lugar en casa, hogar, familia, hijos, padres, pareja, etc. Entonces, también es un buen momento para evaluar cómo estamos equilibrando ambos mundos, ¿no? A veces pasa que el mundo laboral nos lleva puesto y nos olvidamos nuestros afectos, y a veces pasa al revés, que en tanto y en cuanto estamos todo el tiempo cuidando y maternando y nutriendo nuestros afectos, nos olvidamos de nuestros logros profesionales. Bueno, es un buen momento para evaluar de qué lado estás, digamos, de alguna manera. Bien, bueno, voy a ir al tema que quería tratar hoy, que tiene que ver, que lo adelanté ayer en el Instagram, que tiene que ver con que me puse a pensar el tema de la comunicación, cómo estamos comunicando. Esto me viene porque otro de los tránsitos importantes es que Urano entró a Géminis, ya hace un tiempo, ¿no? Y esto cambia la forma de comunicar, y lo estamos viendo, lo vimos con los casos de stream, con lo de la cuando informaron mal el tema del padre de Messi. Bueno, todas estas situaciones que fueron pasando tienen que ver con cosas disruptivas de lo comunicacional, comunicaciones más superfluas, sin tanto compromiso, que van cambiando, que son más espontáneas, en vivo, así como más chismosas por ahí, porque Géminis también tiene más que ver con el gossip y no con la profundidad de la información. Y está cambiando la comunicación. Y esto me hizo pensar un poco en que, en general, cuando quiero decir algo, trato de evaluar cómo hablo yo, ¿no? Y astrológicamente esto se traduciría, digamos, en decir, bueno, a ver, ¿dónde tengo a Mercurio yo? ¿Dónde tengo mi casa 3? Y de esa manera, ¿cuál es la forma en la que yo me siento más cómoda hablando? Pero estuve pensando y digo, bueno, a veces no sé si esa tendría que ser la lectura para poder tener una conversación que tenga algún sentido y que sirva. ¿Por qué? Porque me quedé pensando que a veces lo importante es la actitud del receptor, no solamente el emisor del mensaje. Entonces, si yo quiero que mi mensaje llegue, que mi mensaje sirva, que mi mensaje genere una conversación eficiente, tal vez tengo que entender cuál es la forma de hablarle a la persona en particular y no cómo me gusta o me siento cómoda de hablar yo. Voy a poner un ejemplo, esto me viene también a colación porque en el medio de revisar cosas estuve leyendo sobre la casa 3 y los hijos, ¿no? Y había un artículo muy interesante, que ahora no me acuerdo de quién es, no es que no lo quiera citar, es que no lo recuerdo, yo no conocía quién era, que decía, bueno, según dónde tiene tu hijo la casa 3, cómo hablarle para que logre entender tu mensaje. Bueno, y mi hija tiene la casa 3 en Géminis, y me pareció espectacular porque es tal cual, y me decía, no le hables como dándole drama al tema, mostrarle que es un tema como más, hacéselo en chiste, más superfluo, hablarle como más relajada, contarle una historia, y es tal cual, cuando yo encaro a mi hija así sobre cualquier temática a la que yo quiera hablar, tengo una recepción espectacular, me escucha, le encanta el tema, se divierte, se muere de risa, y terminamos hablando profundamente, y obviamente tiene una vuelta que termina siendo súper interesante, ¿no? Pero no la puedo encarar del de tenemos que hablar, tipo el dramón, o esto es importante, préstame atención, o no, si le digo, che, ¿qué pasó con esto? Me está cargando, no sé qué, no sabes, a mí cuando era chica me pasó lo mismo, qué sé yo, truqui, ya enganchamos y, bueno, y esto tiene que ver con que ella tiene la casa 3 en Géminis, y me pareció súper interesante, porque justo, bueno, da la casualidad que yo tengo Mercurio en Géminis, con lo cual para mí también es una forma muy sencilla de hablar. Obviamente esto va a ser distinto cuando no se dé esta combinatoria, ¿no? Esto, madre e hija, pero pongámosle que hablo de otras personas. Por ejemplo, mi madre, que tiene un Mercurio en Sagitario. No es lo mismo. Yo ya le tengo que hablar desde un lado optimista, por ejemplo, no tengo que tirar para abajo, le tengo que hablar desde un lugar confiado. Y es verdad que me fui dando cuenta a lo largo del tiempo que yo a ella le hablo desde un lugar más geminiano, en el sentido de hacer mil preguntas, no estar segura de nada, mira que esto puede ser así, pero puede ser así, mira que tenemos plan A, plan B, plan C, plan Z, y ella no necesita eso, me di cuenta, ¿no? A lo largo del tiempo y de atravesar determinadas circunstancias con ella. Ella necesita que yo le diga, vamos por A, y A va a salir bien. Y eso me cuesta un montón porque no es mi esencia, ahí sí se me da la dificultad, ¿no? Con mi hija estamos como pez en el agua, pues la misma energía, pero acá no es la misma energía, de hecho son opuestos complementarios. Yo quiero decirle que no sabemos cómo va a ser y que hay preguntas que hacerse. Y ella quiere que elijamos un camino y vayamos para adelante. Y me parece muy lindo cuando uno, como emisor del mensaje y de cualquier tipo de conversación y de acompañamiento, elige posicionarse en los pies del receptor y tratar de ver de qué manera el receptor puede adquirir tu mensaje de una manera más sana, más amable, con más empatía, escucharte más, que el mensaje llegue y que con eso se logre algo. Y esto puede ser a partir de un montón de cosas. Por ejemplo, lo pensé también en función de parejas y pensé y dije, bueno, a ver, si tenés una pareja con un Mercurio en Cáncer. Y bueno, háblale con empatía, háblale con amor, no le puedes ir a hablar desde lo racional, desde, mira, mi amor, 2 más 2 es 4. No le va a servir, va a necesitar que le digas, yo me pongo en tus zapatos, yo te entiendo, yo te amo, esto no cambia lo que yo te quiero, yo te lo digo desde el corazón, te lo digo porque lo siento, aunque uno no tenga esa manera de comunicar y no lo haga emocionalmente, ¿no? Y bueno, a mí me pareció re flashero también, porque mi ex marido tiene el Mercurio en Cáncer y yo nunca le hablé de esa manera. Bueno, ahora entiendo, porque es mi ex, nada, nada, nada es el motivo de que sea mi ex marido, pero me pareció muy flashero cuando lo entendí. Dije, claro, él necesitaba que yo le hablara de un lugar no racional, sino mucho más emocional. Y él cuando hablaba lo hacía de un lugar mucho más emocional que desde lo racional. Y yo necesitaba que me hablen desde un lugar mucho más racional. Entonces, bueno, nada, está bueno tratar de ver lo que hay enfrente, ¿no? También pensé, bueno, el que tiene un Mercurio en Escorpio. No quiere que te tomes en chiste ningún tema. Otra persona con la que estuve durante mucho tiempo tenía el Mercurio en Escorpio y yo soy la reina del chiste y de no hablar nada en formato serio. Y para esa persona, la conversación es intensa, la conversación es compromiso, más allá de que puede picantearla y tener cierta perspicacia, porque Escorpio es así. Es súper importante que estés comprometida, comprometido con el tema en el que estás hablando y que le pongas la intensidad del caso. Ni de ninguna manera que hagas chistes, que te lo tomes de una manera banal, que lo pongas como una situación superficial. Bueno, y yo nunca me puse en esos zapatos, ¿no? Y al revés lo mismo, a mí me daba un montón de fiaca cuando venía a hablarme de una manera tan intensa y en serio y con tanto nivel de detalle, era como, al grano, no sé, digamos, bueno, pero. Entonces, ahí hubiera estado bueno que podamos ver enfrente qué es lo que cada uno necesitaba, ¿no? Para decirlo de un modo más amplio también, si nosotros estamos pensando en los signos de tierra, en Tauro, en Virgo y en Capricornio, pensamos que ellos necesitan que le hablemos de una manera realista, práctica, eficiente, contundente. Entonces, vos a una persona que tiene Mercurio en Tauro, en Virgo, en Capricornio, no le puedes ir desde lo sentimental. Por más que vos seas Mercurio en Cáncer o en Escorpio, vos le tenés que decir 2 más 2 es 4. Si hacemos tal cosa, sucede tal otra. Esto es la realidad. No importa lo que siento, es lo que hice, lo que te demostré, lo que está hecho. Te muestro las cosas en formato material. Te hablo desde lo práctico, lo eficiente realmente, ¿no? Así necesita que le hablemos las personas que tienen un Mercurio o una casa 3 en tierra. Ahora en fuego, por ejemplo, que es Aries, que es Leo, que es Sagitario, son más, ya les digo, optimistas, más directos, más valientes para el hablar, más expresivos, más creativos. Por ahí no es tanto una conversación como dibujar, pintar. De esa manera transmiten mensajes y tal vez si nosotros podemos hacerles un dibujo, hacerle un regalo artístico, le estamos transmitiendo un mensaje mucho más claro que si vamos y le decimos 2 más 2 es 4, que los de fuego no les interesa en lo más mínimo. No me vengas a mostrar realidad, yo quiero otra cosa, ¿no? Entonces, está bueno tratar de ver de qué manera encarar a cada una de las personas que tenemos cerca. Si se trata de gente con aire, como Géminis, Acuario, Libra, es gente que necesita esto, versatilidad, diversión, sociable, ¿no? Tratar de hablar de una manera más soft, no tan intensa, no tan profunda, o sea, no es tipo, hola, mañana tenemos que hablar. Eso no puede pasar con la gente de aire, con la gente que tiene que ser más, che, sea una conversación, te invito a tomar café y en el medio del café se genera una charla, un vino preferentemente, si estamos hablando de adultos. Nada, algo más sociable, por ahí que se hable en grupo, está buena también la charla en uno a uno, se lo pueden bancar, pero grupalmente, entre amigos, sociabilizando, por ahí el mensaje les llega mucho más. Desde un lado esto, más ameno, no tan serio. Y si estamos hablando de la gente de agua, lo que vemos es gente que necesita que le transmitas emociones. Yo siento, yo empatizo con vos, esto es Cáncer, es Escorpio y es Piscis, es empatía, intensidad, comprensión. Entonces, bueno, nada, yo quería dejarles un poco este mensaje. Obviamente, si tienen ganas, cuéntenme de qué signo son, en qué signo tienen la casa 3 y Mercurio, y les digo de qué manera o con quién quieran hablar también, cuál es el Mercurio y la casa 3 de la persona con la que tengan ganas de tener alguna conversación. Y les cuento de qué se trata, me lo pueden decir en mi Instagram, astro-ladob. Pero bueno, básicamente el mensaje que yo quería dar hoy en el programa es, a veces tenemos que preocuparnos más de las características de las personas a las que queremos que les llegue el mensaje, más que de nuestras propias características para ver de qué manera nos sentimos nosotros cómodos hablando, si es que realmente queremos que la conversación sea eficiente. Cuéntenme qué signos son, en qué signo tienen la casa 3 y Mercurio, y les digo de qué manera o con quién quieran hablar también, cuál es el Mercurio y la casa 3 de la persona con la que tengan ganas de tener alguna conversación. Y les cuento de qué se trata, me lo pueden decir en mi Instagram, astro-ladob. Pero bueno, básicamente el mensaje que yo quería dar hoy en el programa es, a veces tenemos que preocuparnos más de las características.

0: de María Belén Penas Rubio.
1: Buenas, ¿cómo andan? ¿Qué tal, Vic?
2: Hola, amiga, ¿cómo estás?
1: Bien, estamos en otro Astro Lunáticas, pero muy importante, tenemos un invitado estelar. ¿Qué pasó? ¿En qué sección estamos, Vicky?
2: Hoy estamos en la sección que venimos, amamos porque estamos con esta cosa de marcar bien las secciones, y la primera, que para nosotras es un lujazo, porque además de ser amigas, hace 10 años, que me encanta decirlo, bien escorpiana, tenemos el peluquero en común, que es nuestro amigo Teto.
1: Hola, Teto.
3: Buenas, buenas. Me quería presentar con un brindis, ¿puede ser?
1: Ahí está.
3: Sí,
1: ahí
3: está. Bien, bien, para todos.
1: Ahí está, muy bien.
3: Bueno, ¿cómo están? Gracias por la invitación. Me encanta estar, porque aparte las amo.
2: Es un placer.
1: Te amamos.
3: A las dos las amamos.
1: Te amamos. Sos, es tipo, es siempre... ¿Qué le digo a mi hija? Mi hija también viene acá. Y yo le digo, que te falte marido, que te falte la amiga. Pero no te falte un buen peluquero.
2: Obvio que no.
1: Es todo en la vida.
3: Y avalo eso porque me lo dice Vale.
2: Antes de que arranquemos, ¿querés pasar tu Instagram para las que no te conocen?
3: Sí, por supuesto. Bueno, a ver, para las oyentes ahí. Me gusta mucho que me sigan, ¿eh? Así que yo bien. Soy @ soy tu colorista.
2: Amamos.
3: Repetimos, @ soy tu colorista.
1: Para, yo tengo que hacer una pregunta porque creo que esto nunca te lo pregunté. ¿Vos también le cortás y haces esto a hombres o solo mujeres?
3: No, solo mujeres.
1: Ok.
3: Me pasa que tengo caballeros que se animan a hacerse tratamientos capilares con cabellos medios, largos, melena, sí. A ellos sí atiendo, pero si es corte y demás y todo eso, es como...
1: Que vayan a una barbería.
3: Me gusta más que... Porque el plan mujer me gusta más, pero porque estamos más tiempo, quizás.
1: Es cierto.
3: Y las charlas son más largas.
1: No, olvídate. La peluquería es un plan en sí mismo, es una experiencia, hablando
2: literal,
1: de la sección.
2: Literal.
1: ¿No?
2: Real.
1: Como...
3: Es y acá...
1: Vivir algo.
3: Me pasa que cada clienta es una historia.
2: Ay, a eso vamos.
3: Cada cliente es una historia. Bueno, con vos tengo mis conversaciones, con vos tengo las otras,
1: sí,
3: y las tres tenemos la nuestra. Es como...
1: Sí, total, es hermoso eso. Me encanta.
2: Le vamos a pedir a Teto, que amamos esta parte, que nosotros hablamos mucho de los vínculos.
3: Okay.
2: Y también hoy vamos a hablar un ratito, para arrancar, de qué pasa el amor después del amor. ¿Qué pasa después de cuando uno se separa y le agarra ese ataque que yo lo viví? Yo hice el peor error de mi vida.
1: Ay, contemos.
3: No, pará. Sí, por favor. Ahora, como peluquero, quiero escuchar esta historia.
2: No. Tenía divino el pelo a la cintura, espectacular. Unos reflejos que me habían costado una fortuna.
3: Seguro que sí. Seguro que sí.
2: Y en una separación furiosa, fui plum, carré, castaña, terrible. Me gustó. Tenía la peluquita tipo María Elena Fuseneco.
1: No,
3: me muero.
2: La peluquita levantó.
1: Espectacular.
2: Así que nada, pero sí, yo vuelvo a eso y voy a eso. Amiga, ¿vos alguna vez te has hecho...?
1: No, yo sí, no fue una separación, fue como una necesidad. Creo que fue tipo exceso de soltería, a mí me pasa eso más que en las separaciones.
3: Okay.
1: Un exceso de soltería y decir, bueno, basta, a ver si cambia la energía. Y me acuerdo que fui a Roberto Giordano... Y me corté
3: moviendo
1: el pelo,
3: las cabezas, amor.
1: Y me corté el pelo como una modelo que es una bomba y yo no tenía nada que ver con ella, que es Pia Slatka.
2: Ah, Pia Slatka, sí.
1: Bueno, era tipo los 2000, ella con un pelo rubio de reflejos, hecho con un pelo medio Meg Ryan, ¿vican? Tipo así como desmechado, cortito, pero claro, tenía un caudal de pelo. A mí me hicieron el corte. Ya salí de la peluquería, peinada, llorando, angustia total, cuando el volumen se me fue. No, era un chabón. Un horror, un espanto total, muy angustiante, me costó mucho que me creciera. Fue lo peor del pelo fue eso. Después sí, me hice mi cambio, tuve el pelo verde, rojo, negro, sí, me gusta.
3: Quiero contarles en mi caso, bueno, si quieren historias, chicas, ¿cuánto dura el podcast?
2: Nuestra sección dura media hora, querido.
3: Ah, bueno, ok. Entonces vamos a meterle, porque sinceramente hay mucho, me parece, para hablar.
2: Hay mucho material.
3: Hay mucha historia. En mi caso, hace 17 años que me dedico a esto, entonces hay mucha historia. Y esto que me contás vos, viene mucha gente de repente con tipos de pelos que no se puede hacer lo que quieren.
1: Claro.
3: O primero porque el pelo no da...
2: ¿Qué decís?
3: Siempre.
1: No, a ver, yo lo amé a Teto, no, para
2: que
1: te
3: declaré.
1: Yo te amé a vos cuando te conocí en otra peluquería, que no tenías la tuya, que trabajabas en una peluquería.
3: Sí.
1: Y me acuerdo que venían todas las minas que querían ser rubias, era, no, mi amor, además que me hacía sentir muy bien y muy rubia, era como, no, mi amor, tipo, necesito un paso, un proceso, si vos hoy te vas rubia, yo te quemo el pelo, les decía.
3: Sí,
1: ¿no?
3: Eso es literal.
1: Y para mí eso fue decir, che, qué bien, este flaco, ¿qué les dice? Eso que
3: gracias. Es un buen punto lo que marcás, porque vos al principio dijiste, fui a cortarme el pelo como fulana de tal, y cuando se me secó,

0: Guau, para mí no es profesional que vengas a hacerte algo tipo corte, color y demás, y que el profesional no te diga, mirá cuando esto se seque,
1: Claro,
0: casco de moto.
1: claro. Bueno, pero
0: Eso
1: viste que las peluquerías
0: me
1: medio
0: parece, sí, bueno, pero por lo general,
1: famosas
0: yo
1: todas lo tienen.
0: trataba de destacarme un poco en eso, por más mirá, me tocó
1: Vos
0: trabajar
1: trabajaste
0: en una
1: también.
0: peluquería muy reconocida, el nombre empieza con C, no voy a terminarlo.
2: Donde todos se pasan por
1: Ah,
2: CNI.
1: amo, yo iba, yo
0: Bueno,
1: iba. Yo también.
0: me pasó que estuve solo un día trabajando en el lugar porque me cambiaron el nombre. Entonces, yo no respondía al otro
1: No te
0: nombre
1: puedes llamar
0: y no
1: Jessica.
0: podía hablar con ningún cliente. Es decir, no podía sacar la información, charlar y demás. Entonces digo, si me voy a dedicar a esto, porque yo recién era asistente de peluquería, digo, si yo no puedo hablar con la gente, que es lo que quiero y me gusta, no hay chances. Entonces, me fui, trabajé medio día, me saqué la camiseta que pensaba usar y me fui. Ahora, sí, me pasa un montón que, por ejemplo, después de que una persona se pelea, en mi caso mujer, con su novio,
2: Agarrate, Catalina.
0: primero llegan desesperadas, como tipo desesperadas al cambio. Hay algunas que vienen llorando y otras empoderadas. La que viene empoderada me da más miedo todavía. Hay algunas que vienen muy empoderadas, como diciendo, yo me voy a cambiar el look, pero a vos lo de abajo no te va a crecer. ¿Entendés? Vienen como
1: Claro. Me vas a ver en 2 días y te vas a querer
0: literal,
1: morir.
0: literal, voy a empezar a
1: Claro.
0: llorar. Bueno, eso pasa un montón.
1: Y me decís,
0: Y
1: ay,
0: ahí,
1: no puedo hacer milagros,
0: atenti
1: decís.
0: público, atenti público, siempre que vayan a hacerse algo después de separarse, no solo estén seguros de lo que se van a hacer, sino estén seguros de cómo les habla el profesional. ¿Sí? Porque muchas veces el profesional, con tal de cobrarlo, es decir, bueno,
2: Es cierto.
0: te saco esto y te pongo lo otro. El tema es que
1: Claro.
0: después, para el mismo profesional, es muy difícil. Y voy a llevarlo a un ejemplo. Si de repente viene una chica y me dice, platinada, poneme castaña porque mi novio, porque me enojé con mi novio, estamos peleados. Y es como, pará, ¿te separaste? Sí. ¿Van a volver? ¿Vos segura que no vuelven?
1: ¡Vuelve
2: ¡Punto!
1: pronto!
0: Me pasa esto, porque me ha pasado de que chicas rubias se pasen al pelirrojo, sabiendo que el pelirrojo es muy difícil sacar, y como es un trabajo que después voy a sacar yo, tipo,
1: A
0: prefiero.
1: mí tu locurita
0: No, no,
1: momentánea
0: no.
1: no me la tiré, viste, pues un laburazo,
0: No, yo
1: claro.
0: tengo.
1: ¿Esto es perpetuo o va o no?
0: Siempre digo lo
1: Claro,
0: mismo,
1: está
0: tipo, si te separaste, necesito que vayas al shopping, no vengas acá.
2: bien. Buen punto, me encanta esa frase.
1: Esa
0: ¿Entendés?
1: frase es una
0: Me
1: frase, ¿eh?
0: parece que
1: Es
0: tipo.
1: el, ¿cómo se llama? El
0: No.
1: título de la carta
0: No,
1: de cara.
2: es nuestro graf.
1: En nuestro
0: Chicas,
1: graf, eso.
0: las mando al shopping.
1: Claro, y que de
0: ¿Viste?
1: última te dolerá un poquito para la
2: O lo
1: tarjeta,
2: devuelves.
1: pero.
2: O lo devuelves.
1: O lo devuelves.
0: O no, porque capaz yo te voy a cobrar más que el shopping.
1: Pero
0: Depende de lo que
1: no,
0: quieras
1: pero
0: hacer.
1: no, la plata no importa, lo que digo sí importa, lo que
0: Ah,
1: digo
0: la
1: es lo
0: cuota.
1: único que va a hacer es guita el shopping.
0: Ah,
1: Acá es guita
0: obvio.
1: más
0: Sí,
1: la
0: sí, sí.
1: cabeza detonada.
2: Y
0: Total.
2: esta carita.
0: Ah, no, no, esperen, porque para eso yo por lo general digo, bueno, si es shopping o conmigo un baño de crema y tomamos un mate y me contás qué te pasa.
2: Ay,
0: ¿Entendés?
2: chicas,
0: Así
2: vengan
0: como,
2: acá, vengan
0: eso
2: acá.
0: tengo muchas clientas de esas y después
1: Eso
0: tengo
1: es
0: las.
1: hermoso lo que decís. Está bueno como dar la opción de, che, entiendo que lo que necesitas es mimarte, te voy a dar esa
0: Literal,
1: opción sin
0: literal.
1: hacerte un
0: Mierda.
1: cambio.
0: ¿Lo puedo
1: No,
0: seguir?
1: no, porque vos no vas a hacer mierda, vos no haces mierda de ningún pelo, pero
0: No.
1: por ahí
0: Ah, bueno, por
1: hacerte un
0: eso.
1: cambio radical y después te quieras matar y después quieras volver. Entonces, hay una forma de mimarse cuando uno se
0: Literal.
1: separa que no es hacer un cambio brusco de pelo.
0: Literal,
1: Bien,
0: literal.
1: eso me gusta, me gusta.
0: Literal. Es
1: Está bueno.
0: como, chicas, me ha pasado y por eso es que antes o previo a hacer el cambio, les digo como, che, vuelven o no vuelven. ¿Hay algún cómo lo puedo
1: Un
0: decir?
1: indicio de que puede
0: De que
1: llegar a
0: puedan volver,
1: suceder,
0: tal cual. ¿Hay
1: claro,
0: algún
1: sí.
0: indicio? Bueno, y capaz me dicen no, ni en pedo, o cuando me dicen, puede ser,
1: Chao.
0: ya puede ser
1: Baño de
0: otro.
1: crema, anda marchando un baño de
0: Sí.
1: crema.
2: ¿Quién más
0: Escúchame,
2: necesita?
0: tratamiento completo de la marca esta que también conocemos. Tipo,
1: Claro.
0: hacételo y vas a estar hermosa, diosa empoderada. Y bueno, si te puedo
1: Sin
0: ayudar,
2: cagada.
0: mejor.
2: No, no, no,
1: Está
2: sin
1: bien,
2: duda,
1: está
2: sin
1: bueno,
2: duda,
1: está
0: sí. Una
1: bueno.
0: chica platinada un día vino y me dijo, quiero que me pongas negro. Y yo
1: No.
0: le dije, no puedo hacerlo, no puedo hacerlo. Primero por la cantidad de años que llevo en esta profesión, me autoboicoteo solo. Entonces
2: No
0: dije, tipo,
2: importa, muy
0: no.
2: bien.
0: Y ella me dice, te voy a pagar.
1: Siempre tienen esa cosa como que vos tenés que
0: Y
1: hacer algo en función de
0: no,
1: lo que pagan. Vos,
0: literal.
1: primero que hay dos cosas. Una, que no es solamente la plata, obviamente laburás por plata, pues es tu trabajo, pero también es tu sello. O sea, si yo salgo y digo, chá, a mí este pelito me lo hace teto, es tu sello. Si
0: ¿Sabes lo
1: vos
0: que
1: me
0: me.?
1: haces cualquier
0: ¿Sabes lo
1: cosa.
0: que.? Ahí va. Muchas veces me pasó que digo, mirá, si yo te tengo que hacer el pelo mierda por más de que vos me pagues, y vos vas a cualquier lugar a decir, ah, me lo hice en tal lugar y yo te quemé todo el pelo, no da.
1: No, no, claro.
0: Porque sigue siendo mi marca. Ahora, Exacto. Ahora a mí me pasa que me encanta lo que hago. Y no lo hago por el dinero simplemente, lo hago porque me gusta, lo hago porque me gusta y lo hago porque quiero un cliente fiel. Y si quieres un cliente fiel, yo como profesional te tengo que ser fiel y franco, tipo, esto no.
2: ¿Sentís que las mujeres tenemos como este espacio en la peluquería semi de psicólogo? Que el peluquero en algún punto, o que este espacio, tu estudio, vos, tú en el momento puede, parece una pavada, pero es como una situación súper íntima en la que ponemos nuestro pelo en manos de una persona. Y el pelo no es solamente el pelo, ¿no? Porque implica un montón de cosas. Implica la marca personal de una, la onda, el look, un montón de cosas, la personalidad.
0: La realidad es que, primero, bueno, empezaste diciendo, en esto dijiste... ¿cómo fue que dijiste?
1: Psicólogo.
0: No, ¿crees que es como... Sí, lo del psicólogo, pero no es a medias. Vienen por la terapia.
2: Ok.
0: De hecho, no hace mucho hicimos un reel con mi socia y el reel se trata de tipo, ¿con terapia o sin terapia? Y si es sin terapia, le tapa la boca con una cinta, ¿viste? Porque si no es más caro.
2: Es muy buena.
0: Pero es un chiste.
2: No, pero
0: la realidad es que sí, la gente viene a veces muchas veces viene con ganas de charlar que con ganas de hacerse con el pelo.
1: Mira.
0: Entonces, bueno, pero también ahí está el profesional, ¿no? Yo, chicas, recuerden que tengo una luna en... ¿Se acuerdan?
1: No,
0: en Géminis.
1: No, Géminis.
0: Entonces yo hablo mucho también. Soy de charlar un montón.
2: ¿Podemos decir
1: tu carta.
0: Mi carta, sí, soy de Virgo, pero ascendente en Pisces.
1: Ascendente en Pisces, o sea, opuestos complementarios más bien ahí.
0: Ah, sí, pero no se encuentran todavía.
1: No está encontrando el equilibrio, pero eso es un momento, ya lo va a encontrar.
0: Y con Luna en Géminis. Géminis.
1: Claro, meta charla. No, bueno, yo me traigo de vuelta a colación, pero mi hija de 10 años que vino acá, para ella ir a cortarse el pelo a otro lugar, son 10 minutos, acompañarme a mí acá, son 3 horas, posta, sí, pues, yo sí. Me hago el balayage, sí. Qué sé yo, que esa solamente ella se corta en 10 minutos, y ella me dice, por favor, vamos a meterte. Y yo, ¿qué es lo que te gusta? Lo que pasa ahí.
0: Sí,
1: la charla, la anécdota que cuenta, la que se vino. Y además, de repente somos todas amigas. No nos conocemos, pero están charlando, contando. Es como una terapia grupal, no solamente tipo el peluquero psicólogo.
0: Contemos ese paso que a mí, por lo menos, es lo que me llena el alma, ¿no? No solo capacitarme y hacer bien un trabajo. Eso no me llena. Me llena que ustedes se vayan bien. Me llena que cuando te conocí, te dejé diosa, te peiné y demás. Eso pasó hace como 5 años. Lo recuerdo perfecto. Y me dice, no, ni en pedo me peines, ¿eh? Le digo, no, pará. Le digo, ¿te puedo hacer unas ondas? Porque necesito representar en una foto.
1: Quería sacar fotos.
0: Y me dice, ah, sí, por fotos sí, pero me lo voy a atar porque voy a la cancha a ver a River. O sea, yo lo peiné tipo potrísimo, pero bueno, a mí me importaba el producto, ¿no? Poder representar en una foto.
1: Primer día de balayage, un rubio espléndido, espectacular. Me hace todas las ondas para sacar las fotos, obvio, para el contenido de la peluquería, súper entendible. Pero yo empiezo a caminar ahí a Núñez y la gente empieza, rubia, me quería poner Susana Jiménez.
0: Y yo me siento bien porque fue mi rubio con el que te gritaba.
1: Olvídate, tipo, no pasé desapercibida ni un segundo.
3: Voy a hacer un paréntesis, sé que no tiene nada que ver con esto, pero vino también Díez a River.
1: ¿Me
3: vas a hacer debutar en River?
0: Yo lo amo también, tipo, soy trolo, chicos, pero amo. No me gusta el fútbol,
1: pero para que estás teniendo
0: amo físicamente. No, amo también físicamente, por ende, voy a ir a la cancha de River a ver a River.
1: Ay, vamos a ver.
2: Quiero aclarar.
0: Nicolás también.
2: Sí, lo sé. Quiero aclarar esto, que esta es la parte que les encanta de Bella, de nuestro vínculo con Bella. En una conversación que tuve, me dijeron, viene otra Mendy, y yo pregunté si era el hijo del dueño de la clínica.
1: Claro,
0: porque
1: no, Vic es tremendo. Así que
2: bueno, eso es lo que
1: hay. ¿Sabes
2: lo que tiene bueno Vic en el fútbol? Qué
1: claro.
2: Buena suerte.
0: Ah, ok.
1: Porque si fuera tipo Jetta, okay, tipo, okay, te juro que entre lo que no sabe nada y de
2: Jetta,
1: tipo,
2: claro.
1: Pero cuando ella viene, hemos visto, fuimos
2: campeonas
1: del mundo juntas.
2: ¿Fuimos campeonas?
0: ¿Estaban juntas?
2: Sí, estamos
0: juntas. Ay, no, qué
1: espectacular. O sea, es muy buena suerte. Y además no es una boluda que te hace preguntas en el momento.
2: Me
1: entiende perfecto el momento, pero después te hace estas cosas. También el tipo de
0: claro.
1: La es espectacular.
0: Bueno, cerrando el paréntesis que abrí,
1: sí.
0: Lo que me pasa es que Es que acá, en este lugar, tengo cuatro sectores donde van clientes. Tengo tres lavacabezas más dos sillones de espera.
1: Estamos en la peluquería.
0: Estamos tomando vino en la peluquería. Y a mí me gusta eso. De repente, capaz, si yo tengo a alguien atrás que conozco su historia de vida y le está pasando lo mismo a la que tengo justamente sentada en este momento atendiendo, sí, ahí es como que digo... Acá hay un match, chicas, a vos te pasa esto y esto, y con esto se conecta, se hace una red, de repente no sé.
1: Para, podrías hacer algo con eso,
0: lo estoy pensando, porque te juro que muchas veces los clientes me escriben para decirme, Tito, ¿conoces a fulana de tal? ¿O conoces a una astróloga que me puedas recomendar? Y tipo, sí, tengo a las astroamigas acá, que son los
1: machos. No, pero además tenés una data.
0: No, hay mucha data.
1: Mujeres que vienen acá, tenés una data. Debes tener la de médica forense hasta bailarina de tequila. Sí. Yo sé, o sea,
0: todo.
1: Enorme.
0: Cuando se preguntan a qué se dedica una y qué se dedica a la otra, de repente es como, nada que ver, pensé que te dedicabas a otra cosa. Bueno, no, acá, bueno, sí, la red es muy amplia. Pero me gusta eso, la comunidad. Yo soy muy de comunidad. En Serín no me dejaban hablar, y yo acá hablo por demás.
1: Muy bien. Bueno, vamos a ir al segundo tema que queríamos preparar.
2: Vamos a hacer un ping-pong.
0: Dale.
2: Eso es rápido. Sí.
0: Me gusta el ping-pong.
2: Tiene que venir lo primero que viene.
0: Dale.
2: Bien. Entonces, lo que vamos a hacer, que lo hemos hecho con mi amiga muchas veces, es... yo le tiro un signo.
0: Dale.
2: Y yo te lo voy a tirar más. Así que vamos a tirar un signo.
0: Les quiero contar algo. ¿Puedo hacer otro paréntesis?
2: Sí.
0: Rapidito. Gracias a ustedes, a vos, Bela, que es la astróloga, y tengo otras tres clientes astrólogas. Gracias a usted, por decirlo a ustedes, puedo saber un montón y me interesa un montón y me bajo páginas de todo.
2: Voy a hacer el disclaimer. Dale. Gracias a Bela, chicos. Yo acá.
0: Sí.
1: No,
2: yo
1: no,
2: soy la que
0: no,
2: compañía
0: no,
2: este movimiento.
1: Somos
2: astros.
0: Ella también, ¿eh?
1: No te bajes de la escaloneta ahora que empieza el mundial.
0: Dije,
1: no,
0: cuando te digo algo, me dices, ay, no, eso es de cáncer. ¿Qué te haces acá?
1: Sabe, además, desde que estamos haciendo el programa, sabe.
2: Sigan la vez.
1: Pero bueno, el ping-pong que vamos a hacer es decirte, bueno, ¿cómo son según sus signos en la peluquería?
0: Dale.
1: Desde qué corte te piden, qué cambio te piden, son pesados.
2: Pero
1: te
2: hace así, rápido.
1: No son pesados, dale, pero rápido. Tipo, una Ariana. ¿Cómo es?
0: Uy, ¿un ariano? Ay, no, lo que me pasa con las chicas de Aries es que tiene que quedar perfecto el trabajo en principio, porque son como, por lo menos para conmigo, son como tipo, vamos.
1: Rápido.
0: Tiene que ser rápido, y es más, no me sé qué es el pelo, yo te confío en vos, sé que me va a quedar bien, me voy.
1: Ni en pedo, o sea, es muy difícil que una ariana se quede a quedar 4 horas en peluquería.
0: No,
1: como,
0: no.
1: A mí déjame así,
0: Y por más que el chisme esté bueno, no quiere, se va.
2: Mirá.
0: En cambio, por ejemplo, si viene una chica de Piscis y
2: espera, guárdalo. Todavía
0: lo guardo.
1: Sí. No, para guardar. Para, te quiero preguntar otra cosa de Aries. Dale. ¿Has tenido peleas? Porque Aries es muy reactiva, tipo, che, Teto, me quita las 10 o 10 y 20 y no arrancaste a atenderme.
0: No, me pone caras.
1: Caras de culo, claro.
0: Empieza a mirar el reloj y me empieza a mirar. Y yo la miro, obviamente, por cualquier reflejo. Capaz que hay una tapita de un producto que me refleja a ella y sé que está mirando el reloj y mirándome como tipo...
2: Te odio.
1: Te empieza a hacer algún show.
0: Y si no, se levanta delicadamente y me dice, tenía y media.
2: Bien,
0: capaz que, pero ese 32.
1: Claro, tranquila, ya era mucho menos.
0: O Aries, me pasa que me llega tarde. Aries, me pasa que me llega tarde y la primera que quejarse de que tarde.
2: Sí, vamos con el próximo, rápido. Tauro.
0: Tauro es más decidido. Tauro quiere las raíces y ya, y escuchar el chisme, tomarse el cafecito y nada más. Como,
1: y si hay un budincito, se lo clava.
0: ¿Qué? No.
2: Nosotros lo comimos.
1: Yo también.
0: No, si hay, lo pide.
1: Lo pide.
0: Tengo hambre. No, viene sin comer. La primera vez que viene sin comer.
2: Ah, la
0: primera
2: que viene sin comer es genial.
0: Entonces yo le digo, bueno, te puedo ofrecer un cafecito, y tengo algo para acompañarlo.
2: Me encanta.
0: Al ser, me pasa, chicas, que
1: mucho salado,
0: chicas, soy de Virgo. No olviden que yo soy de Virgo. Entonces, cada vez que viene un cliente y la que me dice, ay, no te puedo aceptar el café porque solo tomo leche vegetal, la siguiente tiene la leche vegetal.
2: Ay,
0: entonces,
2: como, es verdad.
0: Es que
2: chicas,
0: yo soy
1: es
0: eso.
1: Es el rey de los detalles.
0: Me pasa eso, sí. Y tengo para todas tengo algo.
2: Te toca a mi amiga, Géminis.
0: Ay, no, bueno. Géminis es relajada, ¿eh? Ella viene, Géminis viene y me dice esto de... ¿me haces el crecimiento? Sí. Pero todo bien, sí, todo bien. Y hablamos capaz de nuestras cosas, pero es muy relajada.
1: Muy relajada. Para mí lo que podemos llegar a tener los geminianos es un poco esta necesidad de cambio continuo. Entonces, No me está pasando a mí en este momento porque amo ser rubia y tengo ya un flash con eso, pero puede venir un femenino que te diga, lo quiero corto, ay, ahora lo quiero largo. Ay, la verdad que prefiero más flequillo. Va a estar relajado, te lo va a pedir todo con buena onda y con tranquilidad y no te digo nada, pero puede querer mucho cambio.
0: Y lo bueno de Géminis también es que entiende un montón que si no hay tiempo o te excediste en algo o de repente cortaste un poco de más las puntas, te dice como, va a crecer.
2: Bien.
0: ¿Entendés? Como, como que de repente le pasa eso, ¿viste? Y para mí eso es súper tranquilidad.
2: Amo. Quiero aclarar y hago un rápido paréntesis y con esto nos vamos, es que festejamos el cumpleaños de Vela de la Geminiana acá con Teto, con Tortita y con todo. Así es, Teto. Paso a cáncer.
0: Uy, cáncer es un poco... Es tranquilo también, no es tan... quiero todo ya o...
1: No es intenso.
0: No es tan intenso.
2: ¿Sabe lo que quiere?
0: Siempre sabe lo que quiere cáncer. A veces... es que me pasa algo con cáncer en particular.
2: A mí también.
0: Es que sabe lo que quiere, pero no lo quiere así.
1: Ay, mi hija es cáncer. Bueno, la clara.
0: Es como, lo que quiero esto... Pero quiere darle una vuelta de rosca.
1: Ay, vale, eso sí, vale, es tal cual. No, ¿Viste que Valen te muestra una foto de alguien y te dice, pero
0: esto puede quedar así?
1: Entonces
0: claro.
1: Lo vemos en la foto, ¿entendés?
0: Claro, pero esto puede quedar así en vez de así.
1: Es bueno, como que tienen una idea, pero le quieren dar su toque.
0: Eso, su impronta.
1: Su impronta.
2: ¿Y eso cómo lo asociamos al signo?
1: Para, quería decir una cosa más y ahí voy con eso. ¿No es un poco conservadora o alcanza lo que hace?
0: Ella quiere lo sutil.
1: Exacto. Porque
0: en realidad.
1: O sea, es como que la impronta lo que hace es como darle un poco de magia, porque en realidad es reconserva. O sea, mi hija se va a cortar el pelo muy clásica.
0: Es un soplido en realidad, ¿entendés?
1: Claro, tipo, no se animan a nada las cancerianas.
2: Muy bien,
1: ¿entendés? Es eso.
0: No se animan a nada, pero dentro de lo que quieren y entienden y saben lo que quieren,
1: quieren una
0: reversión.
1: Claro, quieren una reversión.
2: Voy a hacer una pregunta rápida antes de pasar al próximo signo. Sí. Si vos me decís la rubia platinada, rockera, de qué sé yo, ¿qué signos asociás?
0: ¿Rockera?
2: Sí, rockera, platinado, gem, and the holograms y todo eso.
0: Ay, lo que pasa es que no, hay medio que me descoloca un poco la pregunta porque veo mucho a Leo ahí.
1: Está Leo
0: que viene con la luz encendida y es como, Leo, apagá la luz que ya te vimos, ¿entendés? No hace falta, estás acá.
2: Y justo venía Leo, esto no fue programado.
1: No, pero
0: para mí sí tiene que ver con Leo, pero por una cuestión de que Leo viene bien decidido a lo que quiere porque va a romper la fiesta, Leo.
2: Ay, me encanta.
0: Leo viene una fiesta y...
1: Y además para mí se van con platinado, Leo. No es fácil, yo he tenido platinado, no es fácil.
2: Y te quedabas espléndido.
1: No, pero no es fácil lo paso platinado, llamás mucho la atención, la gente te pregunta.
0: Eso es lo que quiere.
1: No, pero a mí me encanta platinado, pero tenés que estar en un momento en el que te banques el platinado. No es tan fácil.
0: Leo se banca todos los colores.
1: Pero Leo se banca
0: con ese pelo
1: violeta, tipo, sí.
0: Leo se habla todos los colores porque sabe llevarlo, porque no le importa, porque sabe que está encendido, exacto. ¿Entendés?
2: Me encanta. Rápido.
0: Yo, perdón, no soporte para Leo.
2: Bien.
1: No lo digo porque son un montón de clientes.
0: Mentira,
1: es un chiste.
0: Ay, no, para, quiero aclararlo porque se voy a quedar mal. Tú, un novio de Leo.
1: Los hombres de Leo, pero las mujeres de Leo las aman.
0: No, bien. Amo a la gente de Leo.
2: Rápido, rapidísimo, rápido. Tenés que pensar rapidísimo. Uh-huh. Colorada o pelirroja.
0: Colorado, pelirroja, Piscis.
2: Bien. Rubia con reflejo, no el rubio platinado, el rubio reflejo.
0: ¿Rubio reflejo? No, Jennifer Aniston, bueno, cáncer, chicas.
2: Bien.
0: Sí, porque este dice muy sutil.
1: Rubia reflejo, cáncer.
0: Es muy sutil.
2: ¿Morocha power?
0: Para mí morocha power es Scorpio.
2: Amo.
0: Bueno. Pero porque Scorpio es el traje, por favor.
2: Espera, acá viene. Vamos Dale. Con Virgo.
1: Pará, yo quiero una más. La mujer que se anima al pelo cortito.
2: Ah, re, buenísimo.
0: La mujer que se... Y, bueno, también es Piscis, porque es re decidida.
1: Sí, sí.
0: También puede ser cáncer, porque dentro de lo que cáncer use, su carita y demás, puede gustarle el pelo, llevar el pelo corto.
1: Sí.
0: Siempre poniéndole su impronta, por supuesto. Y otro de pelo corto, puede ser Virgo. Virgo también.
1: Para mí,
0: Virgo reba con
1: pelo. Yo tuve muchas amigas de Virgo que se bancaron.
0: Virgo se rebanca el pelo.
1: O sea, ordenadito, ¿eh? No,
0: ¿sabes
1: no,
0: lo tipo, que pasa no con ocurrita, Virgo? Que sí. Virgo es muy fiel al peluquero 100% que le deja el rulo exacto en cada milímetro, cada rulo, cada cosita, cada mechita.
1: Bueno, Virgo, estamos hablando de Virgo.
0: Listo, vamos con Virgo.
1: Eso.
0: Yo soy Virgo, por ende, Ya saben, les conté hoy, lo voy a contar brevemente.
1: ¿Quién te cortas el pelo? ¿Te lo autocortás?
3: No, tengo un amigo que me corta el pelo y le soy muy fiel, de hecho. Y hasta peleados he ido a cortarme el pelo.
1: Claro, no me importa lo que pasó, pero yo este pelito lo toca arreglar.
0: No, nos tratamos de lo peor y de repente es como tipo, necesito cortarme el pelo. Bueno, vení.
2: Bien, perfecto. Libra.
0: Libra siempre quiere llevarte a lo que le conviene y a lo que quiere. Entonces es como, a ver, Libra, contame qué es lo que querés, así te puedo entender. Yo pregunto el signo, chicas.
2: Por eso venimos.
1: Por eso estamos acá.
0: Que ustedes entienden que ustedes me hacen preguntar. No, no que ustedes me hicieron preguntar, sino que gracias a ustedes yo pregunto el signo. Porque, tipo, quiero saber también.
1: Es muy importante.
0: Yo quiero saber por qué estás eligiendo esto también, ¿no? Entonces creo que Virgo...
1: Libra te duda un montón.
0: Virgo me...
1: No, Libra.
0: Estamos en Libra. Bueno, es cierto. Libra duda mucho.
1: Dudo un montón.
0: Es muy duditativo. Libra, lo puedo hacer yo. Sé que te va a gustar.
2: Bien.
0: Porque lo primero que pregunto es...
1: Claro, tenés que sacar de la duda.
0: ¿Sabes cómo? Yo saco la duda porque Libra ni siquiera sabe qué quiere comer, chicas. Cuando tengo
1: no, Libra no sabe nada.
0: Entonces es como, tengo que sacarle qué le gusta, qué se dedica, qué ropa usa. Listo, tenemos que ir por acá. Libra me dice... Yo confío en vos y cuando doy vuelta al sillón y se ve, Libra. Pero porque Libra no es decidido.
2: Bien, Scorpio, que me toca a mí ahora.
0: ¡Oye, Scorpio!
2: La morocha power, que no soy, chicos.
0: Les voy a decir algo. En este caso no es morocha power, hay que ver su carta y demás. Pero lo que pasa con Scorpio, y esto me ha pasado porque siempre pregunto de qué signo sos, es que el trabajo está perfecto, se ve en el espejo, ¡ay, no, te amo, te amo, te amo! A la semana.
2: Lo hice yo,
0: tengo que corregir un detalle. Y entonces automáticamente Virgo dice, ¿qué detalle se me escapó? Necesito foto. Y no, y bueno, como en este caso estamos hablando de Vicky, obvio. Tipo, Vicky, vení y lo resolvemos, obvio. Sí, todo tiene solución. Scorpio, todo tiene solución.
2: Gracias.
1: Sí, pero claro, pero Géminis, si hay un problema, ni se da cuenta.
0: No, bueno, eso me pasa mucho porque no. Es mi luna, pero en realidad, como Virgo lo tengo activo y es como tipo.
2: Para mí es mi ascendente Capricornio, pero bueno, dejémoslo.
1: Pero yo tengo ascendente en Capricornio.
2: También, y no lo tenés,
1: y no soy tan detallista. No. Claro. Y tengo luna en Virgo, y pues no soy tan detallista. Pero bueno, está bien que... Está bueno decir esto. Cuando alguien te llama y dice,
0: cosas,
1: esto no me gustó,
0: otras...
1: o este detalle, ¿no? Vos
0: mira, lo apenas me dicen, esto no me gustó, yo lo primero que digo es, no se toquen en sus casas, porfa, vengan a retocarse.
1: No se toquen en sus casas.
0: Me refiero a la cajita, de súper. Me refiero a la cajita de súper. En sus casas, tóquense.
2: Vamos con Sagitario.
0: ¿Sagitario? Uy, oh, bueno, Sagitario... Me pasa con Sagitario que Sagitario va tan para adelante que todo lo que Sagitario se haga está bien, te queda bien.
1: Ah, tiene mucha confianza.
0: Sagitario confianza. Chicos, Sagitario es esto. Vamos, que me queda
1: y además,
0: bien.
1: Yo te digo que me corto el pelo, me va a quedar bien y me queda bien.
0: ¿A qué te dedicas, Sagitario? Siempre se dedica a algo power, Sagitario.
1: Es verdad.
0: Sagitario se dedica a algo power, siempre.
1: Sí,
0: y eso porque lo pregunto acá, insisto, no es porque yo que sepa más que vos, Venus, sino que acá...
1: No, vos sabés que... más que yo del lado femenino, ya te digo.
0: Cada chica de Sagitario es tipo... es muy grosa.
2: Es cierto. ¿Capricornio?
0: Uy, Capricornio me pasa que también viene muy decidida, pero le gusta lo sutil como Cáncer. No es tan...
1: No se arriesga.
0: Es como, ella va a lo seguro.
2: Es conservadora.
0: Y es conservadora hasta cómo se viste, es conservadora.
1: Total. Y te va a preguntar lo que vale cada por paso de tu... cada cosa te dice, bueno, pero si me pongo este shampoo, ¿cuánto vale?
0: Y
1: si me pones la toalla, me lo cobras.
0: ¿Querés que te diga algo de Capri? ¿Me avisás cuando tengas descuento? Ese es muy Capri, me pasa.
1: Esa es muy Capri, son muy...
0: Tipo, ay, ya me toca hacerme, ¿me avisás? Y yo de repente es como, estate atenta, poneme en tus notificaciones, suscríbete a mi canal. Seguime.
1: Y cuando yo te hermana, lo único que falta es que te avisar. Cuando yo te pague menos.
0: Claro,
1: no
0: puedo.
2: Bien. Acuario.
0: Uy, Acuario. Acuario tiene mucha confianza. Lo que tiene Acuario es que capaz me apura también. Me apura un poco. Y ojalá no mienta con esto, pero cada una de las chicas de Acuario es muy seria. Entonces me da que capaz no le gustó lo que le hice.
1: No, pero como... para quiero hacer un disclaimer acá. Dale. Acuario en realidad está re loca, pero tiene una coraza, tipo una máscara, una coraza de seriedad.
0: Okay.
1: Entonces una acuariana, o sea, me pasa un montón, ¿eh? Sí. Porque me pasa un montón en los eventos que hago y demás de acuarianas, que decís, Uy, qué seria que es. En realidad, cero, ¿eh?
3: No, no,
1: y son re open, son re abiertas, no sé qué, pero tienen como una máscara porque están tan locas,
3: claro,
1: que necesitan tener un poco una máscara de seriedad para vivir en sociedad, básicamente.
0: Chicas, nosotros literalmente, yo estuvimos 4 horas divirtiéndonos, riéndonos, cuando le abrí la puerta abajo, vi su cara seria, pero después noté que es re buena onda, es re amiguera, por lo que me pueden entender, hablar. Pero en el momento que tiene que observarse el pelo, es una persona muy seria y digo, pero nos vimos durante 4 horas y de repente está seria, le gustó o no le gustó, se da cuenta y me dice, no, son lo más, me encanta, te amo. Y yo como, lo paso calor, paso calor con el acuario.
2: Bien, y cerrando este gran encuentro que hemos tenido.
0: Sí.
2: Con los piscianos, las piscianas.
0: Ay, no, las piscianas tienen el pelo corto, el pelo rubio, el pelo negro, el pelo claro, el pelo de todos colores, el pelo... La pisciana me encanta porque aparte es mi ascendente y cuando me dicen soy de Piscis conecto desde lo emocional, chicas. Entonces es como, quiero que me cuentes de vos y a raíz de eso te voy a hacer el color.
2: Me encanta.
1: Ah, bueno, es verdad, Pisces es tan emocional que puede llegar a
0: la emoción, no te conviene hacerte esto hoy, ni en pedo, no lo hagas hoy, porque empatizo también con Pisces.
1: Muy bien, perfecto, me
0: así
1: encanta.
0: Que bueno, nada, no sé.
1: Bueno, pará, repitamos, tu Instagram es el mejor peluquero del planeta, de verdad.
0: Gracias,
2: es acá, chicas, y además pasa esto.
1: Si querés ser rubia, no hay otra persona
2: más. Es acá, chicas.
1: Pero si no querés ser rubia, también.
0: Me pueden encontrar en Instagram como @soytucolorista o en TikTok como me lo contó una clienta.
1: ¡Ay, me encanta!
0: El TikTok se llama me lo contó una clienta y en Instagram me puedes encontrar como @soytucolorista.
1: Para, y una pregunta, ¿tiene el nombre de la peluquería?
0: No, no por el momento, soy tu colorista.
1: Soy tu colorista, es tu marca.
0: Sí, es mi marca porque el lugar es compartido, entonces todavía no tengo el espacio, pero mi marca es soy tu colorista.
1: Nunca lo supe porque, bueno, insisto, yo lo conocí a Teto cuando trabajaba para una peluquería. Después se abrió solo, vamos a contar esto porque es importante.
0: Obvio.
1: Tenía un montón de miedo de que, tipo, si le iba a ir bien, si la clientela lo iban a seguir o no.
0: Sí.
1: Que fue un boom, no fue una boom. Sola clienta no, que no boom. Se fuera atrás de Teto. La peluquería era Teto, o sea, la peluquería no importa lo que hacía, o sea, uno iba a ver a Teto, no iba a la peluquería. Entonces, cuando él se animó, que eso también me parece un mensaje re lindo para la gente.
0: Gracias porque sí, es real. Y acá, si quieren, puedo cerrar con esto de que si tienen miedo, háganlo igual. Sí, las cosas hay que hacerlas con miedo. Y cuando tenés un problema, como dice Lali, me lo pip al problema, ¿entendés? Tipo... Al problema me lo
2: está muy bien,
1: hermoso.
0: No tengo miedo, ¿entendés? No es miedo.
1: Bueno, es re lindo eso. Y además, y habla de vos como peluquero, porque de verdad, además te pasaste, recordemos, de Belgrano a Palermo, ¿no? Es que era, bueno, a 2 cuadras... Entonces él me decía, no, pero la gente no va a venir, es otro barrio, no sé qué.
0: Es incertidumbre, ¿viste?
1: Bueno, lo seguimos todas porque...
2: Yo, al contrario, acá con mi amiga, que yo estaba haciéndome los reflejos más aburridos que se puedan imaginar en el mundo, necesitaba darle roca a mi vida, y mi amiga que me decía, tenés que ir con Teto, y ella, dale, hasta que un día dije, llegó el momento, llegué a la peluquería, entró con anteojos negros, venía de la luna, y dije, este es mi colorista.
1: Acá está.
2: Así que acá está.
1: Muy bien. Bueno, bien, chicos, gracias por este programa. Sigan a Teto y bueno, nos vemos el miércoles que viene. Nos escuchamos el miércoles que viene.
2: Astro beso.
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2: Hola, ¿cómo estás? Me da muchísimo gusto que estemos en esta misma sintonía, asincrónica puede ser, pero con muchísima sincronía en nuestro corazón. Te invito a que hagas unas respiraciones antes de iniciar este pequeñito momento de reflexión, de propósito, de intención, y hagas presente este pequeño y gran hábito que tenemos, que es respirar conscientemente. Si lo hacemos todos los días al iniciar, creo que puede cambiar nuestro día al iniciar cualquier cosa, al despertar, al iniciar una plática que vaya a dar, al iniciar una clase, al iniciar a cocinar. Bueno, pues precisamente esta semana la intención que te traigo tiene que ver con hábitos. Porque, a ver, te voy a preguntar cómo aprendes. Si quieres aprender una técnica, si quieres aprender un instrumento, si quieres aprender un baile. Y creo que la respuesta que tuviste fue ensayando, repitiendo, volviéndolo a hacer. Y sí, exactamente, nuestro cerebro hace las conexiones de aprendizaje neuronales porque lo estás repitiendo, ¿no? Y un proceso de aprendizaje está bastante estudiado. Está muy estudiado un aprendizaje, ¿no? Hay muchísimas técnicas de aprendizaje. Si eres maestro o maestra de cualquier cosa, tú lo sabrás, ¿no? Y cuando tú te pones hábitos, estoy ahorita trabajando en un taller que ya te había contado, que se llama Abraza Tus Días, sobre un ebook que hice hace algunos meses, que tiene que ver con hábitos conscientes, hábitos prácticos en el día para poder cambiar tus días y abrazar tus días de manera diferente. Y estaba profundizando en este tema de esta misma intención de esta semana. Y todavía no te la voy a decir. Vamos a seguir explorando cómo vamos a llegar a esa intención. Y entonces, en un aprendizaje bastante estudiado, que tú ya sabes que tienes que aprender a, vamos a hablar, a cocinar cierto menú. A lo mejor a la primera es suerte de principiante, pero a la segunda tienes que aprender la receta y tienes que saber cómo, qué va primero, qué va después, cualquier cosa, ¿no? Y ciertamente la neurociencia actual, la que tanto me gusta investigar y leer, y la que tanto habla sobre cómo nuestro cuerpo puede interiorizar ciertos procesos, porque vivimos en un mundo material, físico, y nuestro cuerpo nos ayuda a interiorizarlo, ¿no? Y eso para mí es primordial, esencial, aprenderlo, conocerlo, porque de buenas a primeras, aunque tenga la intención de ser espiritual, de autoconocerme, pues necesito valerme de mi cuerpo para poder entrar a estos procesos de aprendizaje, a poder ser espiritual, a poder tener conciencia, sobre todo en el mundo en el que vivimos. Y bueno, es más fácil aprender y conservar que borrar. Y eso tiene que ver con esta intención. El cerebro no borra. Por ejemplo, si yo voy a aprender a tocar el violín y ya sé tocar la guitarra, no borra que sé tocar la guitarra, simplemente estoy aprendiendo un nuevo instrumento, ¿no? Pero si repetimos algo, se va haciendo mucho más fuerte esa conexión en nuestras neuronas. Entonces, el cerebro lo que va haciendo es, entonces necesito otro instrumento aparte de mi mano para tocar, no solamente mi mano para hacer los acordes en la guitarra o mis dos manos, sino que necesito otra postura, necesito otro instrumento, otras dimensiones, etc. Pero ¿sabes qué? Cuando repetimos algo, el cerebro usa menos energía, ¿no? Para ejecutarla cada vez más. No es lo mismo el primer día que tenemos la clase de violín después de aprender guitarra, que después de un año ya sabemos la postura, los acordes, usar pues el instrumento, ¿no? Y esta red eléctrica física que se hace por repetición miles de veces esculpe el cerebro, lo va esculpiendo. Y entonces ahora sí vamos a lo que es la intención de esta semana, que tiene que ver con todo esto que te dije, y es desaprender. Si tú eres terapeuta, si tú eres psicólogo, psicóloga, o has ido a terapia, esta palabra no te es rara ni, más bien te es muy familiar, ¿no? Y esto que te decía es que lo conocido consume menos energía que lo nuevo. Es como poner a tu hijo pequeño a algo nuevo, por supuesto que es un aprendizaje nuevo totalmente, más energía. Y en el momento en el que está, ahorita yo te lo digo por experiencia, mi hijo aprendiendo muchísimas cosas, desde el lenguaje, que es algo muy familiar y muy sencillo, termina totalmente exhausto en el día, que cuando no hay ningún aprendizaje nuevo. Entonces, ahora vamos a hablar de la espiritualidad, del autoconocimiento y de qué forma puedo hacer que mi intención de desaprender lo que no quiero tenga que ver con aprender cosas nuevas. Porque déjame decirte que, de hecho, el término desaprender, no sé si sea correcto, pero te voy a hablar sobre si tú eres mamá también. Bueno, ya hablamos si eres psicólogo, sabes que para tener nuevos procesos de aprendizaje de cómo reaccionar, por ejemplo, si yo siempre reacciono criticándome, si siempre reacciono hablándome mal, o si en los errores lo que hago es tratarme mal o pensamientos negativos, si yo quiero desaprender eso, lo que necesito es revertirlo. No se borra automáticamente como cuando aprendes, ¿no? Ay, voy a repetir lo mismo, sino que paso número uno, lo haces consciente. Porque hay una parte en la neurociencia también que dice que cuando tú evitas, si tú dices, no quiero pensar en un elefante rosa, ¿qué hace tu mente? Pensar en un elefante rosa, ¿no? Entonces, ¿qué hay que hacer? Es aceptarlo. Estoy reaccionando con ansiedad. Me estoy hablando mal. Me estoy criticando. Ese es el primer paso. Y el segundo paso es aprender a reacciono. Me doy cuenta que me hablé mal en este error. Dije, qué tonta soy. Segundo es, lo revierto, es decir, no soy tonta, me equivoqué y lo voy a hacer mejor. Pero lo que sigue es volverlo a repetir, es decir, me vuelvo a equivocar, ¿por qué va a pasar? O sea, esto de desaprender no es fácil, no es rápido, es un proceso lento, pero tiene que ver con esculpir tu cerebro a ese nuevo hábito que es tratarme mejor, tratarme con amor. Me abrazo, acepto que me equivoqué, acepto que no me gusta decirme tonta. Y a la que sigue es, ya en ese momento que me voy a decir tonta, lo capté. Ya no me dije tonta. pero lo pensaba. Y así cada vez, cuando me equivoque, poco a poco voy a ir cambiando ese hábito malo que yo tenía, o de criticarme, o de responder con ansiedad, o responder violentamente, a primero respirar, aceptar que me quiero decir que soy tonta, pero no soy tonta, me acepto, me abrazo. Y ese es un ejemplo bastante común, porque creo que pues a muchos nos ha pasado en ciertas partes de nuestra vida, ¿no? Entonces, el cerebro va a recordar incluso tú quieras olvidar. Yo quiero olvidar que el choque tremendo que tuve, en el que pues tuve fracturas. Quiero olvidar la separación de mi esposo. Quiero olvidar esa fea experiencia que tuve en el dentista, no sé, pero no, el cerebro lo va a recordar. Y entonces lo que necesitamos hacer es dejar de evitar decir ya supéralo, supera ese trauma que tienes a cuando chocaste, olvídalo, porque es lo que más va a hacer, recordarlo. Entonces, lo que te he dicho sobre el cuerpo, de que el cerebro no es solo el cerebro y no es solo la mente, sino es el cuerpo entero. El cerebro tiene memoria hacia todo el cuerpo. Es decir, lo hago consciente en mi pensamiento, pero también en mi cuerpo. ¿Qué pasa si tengo que frenar abruptamente porque una persona frenó abruptamente? Lo que mi cuerpo va a traer es tensión, ansiedad, porque me recuerda ese choque, me lo recuerda. Entonces estoy haciendo consciente que estoy reaccionando ante una memoria de una experiencia mala, ¿no? ¿Qué pasa si mi mamá me pegaba violentamente cuando yo estaba chica y alguien me levanta la mano? Pues mi cuerpo va a reaccionar, ¿no? Entonces, son procesos profundamente instaurados en nuestro ser, en nuestro inconsciente, pero la intención es, primer paso, aceptarlo, hacerlo consciente. Segundo, tratar de habituarte y de hacer un hábito a cambiarlo. Por eso la meditación, por eso la respiración, por eso la terapia es una de las herramientas, de las miles de herramientas que tenemos para tratar de desaprender ciertos hábitos. Tengo que desaprender a que me dijeron de chica que yo era inútil. Tengo que desaprender a que le pego a mi hijo cada que se porta mal y podría hacerle saber con palabras que no está bien. Y bueno, volviendo a este tema de ser mamá, hay algo maravilloso que también he estado leyendo mucho acerca del cerebro de las mujeres al tener un hijo. No sé si tú has ha oído hablar de esto, pero se reforma totalmente. Es una maravilla de la naturaleza, pero se reforma para pensar y mantener en todo ese pendiente. Es como si tuviéramos una memoria RAM de una computadora y no precisamente borrar archivos, se borran las cosas, pero sí cuando estás aprendiendo cosas nuevas, borras ciertos archivos. Y ahora te voy a decir esto porque a mí me pasa. ¿Por qué las personas olvidamos, las mamás, sobre todo las mamás, olvidamos los eventos dolorosos, corporales, físicos? Y no tanto físicos, corporales, pero también que nos llevan a mantener vivo un ser humano. A darle de comer, a ver por ellos, a cuidarlos, a protegerlos. Pues es que estás aprendiendo cosas nuevas y sobre todo en el momento de ser mamá primeriza. A mí me pasa muchísimo, no sé si a ti, mamá, te pasa, que cuando veo que mi hijo está aprendiendo a hablar y ya habla perfectamente y puedo mantener una comunicación con él, tiene 3 años, pero va aumentando sus palabras y me maravilla cómo va diciendo cosas nuevas cada día, ¿no? Pero cuando quiero recordar cosas como cuando no dormía porque tenía que darle comer cada 2 horas, o cuando de verdad se enfermaba y yo ya no podía más, me cuesta mucho trabajo. Es más, veo fotos y videos y no me recuerdo al 100% haciendo eso, sino recuerdo lo bueno. Recuerdo cuando aprendió a decir mamá, recuerdo cuando aprendió a gatear, recuerdo cuando aprendió a caminar. Y entonces mi cerebro va aprendiendo cosas nuevas como tienes que enseñarlo a ir a hacer el baño, a quitarle el pañal, tienes que aprender a enseñarle a usar cubiertos. Y entonces, para mí ha sido así, yo creo que, y así los estudios lo dicen, es aprender ciertas cosas nuevas a tu cerebro va borrando ciertas cosas desagradables que no quieres tener en tu cerebro. Y en una mamá que tenemos tantas cosas y no solo las mamás que tienen uno, sino muchos hijos y las mamás que trabajan además, que además tenemos todo el trabajo de la casa, pero además que tienen otro trabajo, es impresionante cómo el cerebro se blinda de ciertas cosas que no necesita. No necesito acordarme de estas cosas. Necesito acordarme que le tengo que dar de comer. Necesito acordarme qué tengo que hacer cuando está enfermo. Necesito acordarme qué hacer cuando hace una rabieta, un berrinche. Necesito aprender a serenarme cuando él está gritando. Y wow, el cerebro de las mujeres. ¿Cómo puede ser maravilloso, pero también, pues siempre estamos tratando de sobrevivir, ¿no? Sobrevivimos a no dormir, sobrevivimos a proteger a un ser humano indefenso, sobrevivimos a curar nuestras propias heridas con nuestros hijos. Y entonces, precisamente nueva intención de esta semana, vamos a recordarlas todas las semanas. Vamos a desaprender algo el día de hoy. ¿Qué quieres desaprender? Y proponte aprender cosas nuevas, ¿no? Entonces, yo quiero aprender bueno, cosas profundas puede ser, ¿no? A decirme cosas con amor, o a ver mis errores con amor, o a entender las personas que me cuesta trabajo entender, a reaccionar de manera en paz, de manera tranquila y no con ansiedad, porque esto me da paz en mi vida. O simplemente quiero aprender a reaccionar en el tráfico, en donde hay muchos carros, donde hay mucha aceleración, a trabajar mi tranquilidad, mi paz, mi ritmo, y cómo voy a ir haciéndome consciente cada vez de que lo estoy haciendo de nuevo, igual, porque por supuesto que mi cerebro va a reaccionar de forma igual, mi cuerpo. Ahora, ya entendí racionalmente que estoy segura que mi mamá no me va a volver a pegar porque ya sé cómo defenderme, pero mi cuerpo sigue reaccionando igual, ¿no? Sé que esta persona ya no está porque me alejé de esta persona que me pues sufría violencia, pero pues mi cuerpo sigue reaccionando a veces, ¿no? Como lo hacía antes. Y entonces tienes que aprender a debilitar la red neuronal vieja, es decir, yo ya no quiero, vamos a aprender de las mamás, yo ya no quiero acordarme de cuando no podía dormir porque tenía que cuidar a mi hijo. Pero ahora voy a aprender a tener paciencia cuando hace una rabieta, ¿no? O aprender a darle, o sea, imagínense cómo los niños aprenden y cómo también tendrían que aprender de cosas buenas. Pero bueno, eso ya es otro tema, ¿no? Construir una nueva red neuronal con regulación, con respiración, con seguridad, con hacer consciente mi cuerpo, con hábitos y rituales, ¿no? Hábitos y rituales, respiraciones, porque mi cerebro no olvida completamente. O sea, yo recuerdo que cuando estaba embarazada me sentía fuerte, me sentía poderosa. Pero a veces sí me recuerdo los dolores, o a veces sí me recuerdo la incomodidad. Y no, mi cerebro ya lo borró completamente, pero sí ya tiene otras cosas nuevas mi cerebro, ¿no? Hay que darle nuevas experiencias, nuevos hábitos. Hay que repetirlo muchas veces y que esto que haga nuevamente sea lo que mi cerebro recuerde. Porque recordar y olvidar son procesos distintos totalmente. Esto explica por qué una herida emocional puede permanecer décadas. Un trauma, un abuso, por ejemplo, puede reactivarse después de mucha terapia, meditación, porque el cuerpo tiene memoria. Una creencia infantil puede seguir viva a los 40 años, sí, por supuesto, aunque haya de terapia. Entonces el cerebro va a aprender por repetición, esto lo sabemos, ¿no? Ya hablamos sobre algo muy sencillo de aprendizaje, voy a aprender a hablar inglés. Y entonces lo que tengo que es hablar inglés, tener clases, mantener conversaciones. Y cuando lo haga, ya mi cerebro repetidas veces lo va a aprender. Hay que poner atención a los hábitos que realmente quiero. Así que terminemos esta intención diciendo que lo que siga para ti, que siga constante, que siga repetidas veces. Y date mucho ánimo y mucho amor, porque esa es la clave para tu cerebro, hacerlo con amor. Me encanta estar contigo y te mando un fuerte abrazo. Abramos el corazón.
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1: Antes de hablar de dinero hoy, necesito preguntarte algo. Ay, no, me encanta este espacio. ¿Cuándo fue la última vez que fuiste honesta contigo misma? Pero no con tu pareja, no con tu amiga, no con tu jefe, o sea, contigo misma. ¿Cuándo pasó eso? Con esa voz de adentro que, o sea, como que sabe exactamente cómo estás tú y a la que a veces apagas porque duele escucharla. Entonces hoy nos vamos a ir como muy profundo a esa parte, porque he aprendido algo que cambió todo, todo lo que yo hago con muchas de mis alumnas y con muchísimas mujeres, y es que no puedes traer abundancia desde una versión de ti que no se conoce, que no tú conoces, porque eso no se perdona y no se habla con amor. Entonces, soy Yasmín Legados, colombiana viviendo aquí en Guadalajara, México, mentora de transformación financiera, y esto es Brilla Mujer. Entonces, me encanta porque hoy vamos a aplicar cosas maravillosas. Y hoy vamos a trabajar algo súper diferente a los episodios anteriores. No vamos a hablar de presupuestos, ni de estrategias financieras, o sea, nada de esto. Yo quiero que vayamos a la raíz de todo, a lo que está por debajo de las deudas, del caos, del dinero que no alcanza, toda esa parte, eso es lo que quiero, ¿sí? Entonces vamos a hablar del primer paso de la transformación, y este es al que yo llamo Vuelve a ti. Ay, amo esta parte porque es de cómo el autoconocimiento realmente es para mí la clave de todo, de cómo el lenguaje con el que tú

0: te hablas crea realmente tu realidad financiera y de cómo perdonarte a ti misma primero, porque este es el acto más poderoso que puedes hacer por tu dinero. Incluso en mi libro Muerte Latente, de cómo una pérdida puede hacerte brillar, te comparto los 9 pasos de la transformación, porque es lo mismo que yo caminé de la desgracia a la abundancia. Y el primero, ninguno funcionaría, es este. Vuelve a ti. Y realmente esto creo que parece súper simple y es lo más difícil que existe. Porque vivimos hacia afuera, o sea, como pendientes de lo que piensan los demás, de lo que esperan de nosotras, de que podamos cumplir unos roles impecables de la buena hija, la buena mamá, no sé, la buena empleada, la buena emprendedora. Y en ese cumplir del día a día es donde nos perdemos a nosotras mismas. Entonces, cuando te pierdes a ti misma, ¿qué pasa? Que también pierdes toda tu brújula financiera, todo tu termostato financiero, porque tus decisiones de dinero dejan de ser tuyas. Y esto es muy triste porque empiezan a ser de todos los demás. Entonces quiero dejarte una clave súper importante y es que para volver a ti necesitas el autoconocimiento, porque cuando tú sabes quién eres, sabes qué mereces, esto es hermoso. Y cuando sabes qué mereces, el dinero empieza a reflejarlo, tu cuenta bancaria empieza a crecer. Esto es súper lindo. Entonces, volver a ti significa hacerte preguntas que duelan un poquito, como por ejemplo, a ver, ¿qué quiero yo? No lo que quieran de mí. O sea, ¿qué me da a mí una alegría plena, total, pero no lo que se supone que debería darme? ¿Sí? Esto es muy importante. O sea, ¿qué me pesa y llevo cargando? Porque nunca pregunté si esto era mío cargarlo. Llevamos cargando cosas de nuestros padres, hermanos, esposos, hijos. Es muy fuerte. Entonces, la pregunta más poderosa de todas es, ¿estoy siendo de verdad lo que aparento ser? Porque, chicas, la incoherencia genera muchísima infelicidad, muchísima. Entonces, ¿por qué el primer paso para la grandeza es vuelve a ti? Porque es ser en verdad lo que aparenta ser. Porque incluso hablo mucho de la integridad y esto lo aprendí mucho de John Maxwell, que es esa coherencia entre lo que piensas, lo que dices y lo que haces, la base de la abundancia. No existe otra cosa. Entonces, una mujer que tiene integridad en su dinero no gasta lo que no tiene, no promete lo que no puede cumplir. También creo que no se presenta más grande de lo que es. Que estamos en países latinos de mucha apariencia, ¿sí? Ni siquiera se presenta más pequeña. Y esto es exactamente lo que es. Y desde ahí es donde podemos construir, desde lo que nosotras somos, teniendo esa integridad. Entonces, la integridad no es perfección, es decir la verdad a ti misma todo el tiempo. Y lo hablaba ayer con mis chicas de mi tribu de poder, de Mujeres que Brillan, donde estamos leyendo mi libro. Entonces, es decirte la verdad a ti misma y actuar desde la verdad, aunque duela, aunque incomode, aunque nadie te esté mirando, porque hay algo más que forma parte del volver a ti y que me parece a mí súper extraordinariamente liberador, y es, nacemos desde el amor, el miedo lo aprendemos en el camino. Eso significa que tu naturaleza original es el amor, la abundancia, la confianza. Chicas, el miedo a no ser suficiente, a no merecer, a fracasar, lo aprendiste, te lo instalaron, te sugestionaron, no es tuyo. Entonces, esto es una super noticia porque esto lo podemos desaprender. Lo que se aprendió lo podemos desaprender, lo que te instalaron lo puedes desinstalar. Y en su lugar puedes elegir volver a quien, o sea, a quien eras antes de que el miedo llegara. Esto es demasiado liberador. Esto es espectacular. Y quiero hablarte realmente de algo que transforma la vida de mis alumnas y es muy rápido y es más rápido que cualquier incluso estrategia financiera, y es el lenguaje con el que te hablas. ¿Por qué? Porque pienso que lo que siembras en tu mente lo vas a cosechar en tu corazón, mi reina. Y lo que cosechas en tu corazón lo vas a manifestar en tu cuenta bancaria. De verdad que esto no es espiritualidad. Es neurociencia, o sea, lo que te dices a ti misma crea de verdad unos circuitos en el cerebro, que he estudiado mucho esta parte, y estos circuitos determinan como las decisiones que tomas. Y las decisiones que tomas determinan tu vida financiera. Entonces, ¿cómo te hablas a ti misma, hermosa? Te dices, soy mala con el dinero, me va a pasar algo malo, nunca voy a salir de esto, no soy suficiente, ¿quién me creo? Hermosa, eso se llama violencia verbal interna. Y es el saboteador financiero más poderoso que existe, porque está viviendo dentro de ti, y trabaja las 24 horas, que eres la persona con la que más estás todo el tiempo. Y nadie más lo puede parar, solo tú. Incluso me encanta porque Jesús dijo algo que para mí lo resume todo, y es: ama a tu prójimo como a ti misma. ¿Como a ti misma? Entonces, ¿cómo te estás amando a ti primero? Porque, mi reina, no puedes amar bien a los demás desde el odio hacia ti misma. No puedes dar abundancia desde la escasez interna. Primero te tienes que llenar tú, primero llénate tú. Y el primer lugar donde empieza ese amor, me encanta, porque es el lenguaje, en cómo te hablas. Y también quiero compartirte, porque hay 3 cambios de lenguaje que yo hago siempre con mis alumnas y que para mí lo han cambiado todo. O sea, para mí es muy importante toda la parte del lenguaje y todo lo que tú estás haciendo. Entonces, el cambio 1 de todo me pasa a mí, lo voy a cambiar a otros también les pasan cosas y yo puedo aprender de lo que me pasa. Porque el primero te hace víctima, pero el segundo te hace que, o sea, como un aprendiz. ¿Y qué pasa cuando uno está aprendiendo? Crece. Ahora, el cambio 2 de ¿por qué me pasa esto a mí? ¿Para qué me pasó esto? Esto es muy importante, porque el por qué siempre busca culpables. En cambio, el para qué busca un propósito, y el propósito transforma el dolor en poder. Esto es muy bonito lo que te estoy diciendo. Yo todos los días escribo y me encanta escribir todas estas cosas de poder que voy leyendo, que voy escuchando y que el Espíritu Santo me va trayendo a mi mente, y quiero compartírtelo. Y el 3 es bueno o malo? ¿Es útil para mí o no es útil para mí esto? Porque, chicas, el juicio agota demasiado, por eso estamos todo el tiempo cansadas. En cambio, cuando tú te preguntas, ¿esto es útil? ¿Qué pasa? La utilidad te va a orientar. Entonces, cuando dejas de juzgar todo como bueno o malo y empiezas a preguntarte si te sirve o no te sirve, uy, esto es hermoso, porque vas a tomar las mejores decisiones y lo vas a hacer más rápido, con menos sufrimiento. Esto es hermoso. Entonces, lo que quiero es que entiendas esto, porque juzgarte menos a ti y a las personas que te rodean no es ser ingenua. Esto es inteligencia emocional, porque los que menos juzgan, más energía tienen para construir. Esto es muy bonito. Incluso lo dice el Salmo 139:14, que quiero que lo busques y lo lees en la Biblia, y es: te alabaré porque asombrosa y maravillosa he sido hecha, hecho está, amén. Fuiste hecha hermosa, mi reina, asombrosa y maravillosa. O sea, Dios nos hizo perfectas. No eres un accidente, no eres un error. Y tu relación con el dinero no define tu valor. Solo refleja lo que crees sobre ti misma. Entonces, esto es muy hermoso, porque cuando tú cambias lo que crees sobre ti, va a cambiar lo que el dinero cree sobre ti. Y te va a buscar diferente. Acuérdense que les había hablado de que el dinero es frecuencia, de que el dinero es energía. ¿Cuáles son esos nudos que te están bloqueando? Uno de esos nudos puede estar juzgando todo el tiempo. Entonces, vamos a desenredar todos esos muros, porque ahorita en el segundo bloque lo que quiero es darte como cambios muy concretos de cómo pasar del tengo que a elijo, del necesito que al voy a hacer porque me funciona. Y la invitación más especial que tengo para ti hoy también te la voy a compartir ahorita. Entonces, para mí sí sería una gran bendición que todas pudiéramos actuar desde la presencia, desde el vuelve a ti, desde la integridad, desde la verdad. Porque esto es una gran bendición cuando tú empiezas a aplicar un lenguaje maravilloso para ti, cuando empiezas a juzgar menos paso a paso, porque de verdad para mí es muy importante que, si tenemos un mandamiento divino de brilla, un mandamiento brilla, de es ama a tu prójimo como a ti misma, yo no puedo dar amor al mundo si yo no lo tengo. Entonces, eso es lo que quiero que empieces a sanar, porque cuando empezamos a cargar estas cosas de, ahorita hablaba con una alumna que me decía, Jazz, es que está muy fuerte el tema porque hay mucha desunión familiar. Empezamos a cargar todas esas cosas de odio, de dolor, de rabia. ¿Y qué pasa? Eso no nos deja avanzar porque son, uno cree que eso no va con el tema del dinero y creo que va, claro que va con todo. Entonces, ama a tu prójimo como a ti misma. Dite la verdad todo el tiempo, mi reina. Porque nuestra naturaleza original es el amor, la abundancia, la confianza. El miedo, como te lo acabo de decir, lo hemos aprendido en el camino, nos han sugestionado con eso. Entonces, nos vemos en minutos. Sígueme en @yasminlegados. Un beso gigante.
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0: Mi reina, entonces, en el primer bloque fuimos a la raíz de todo, o sea, estuvimos mirando toda esta parte y esto me encanta porque al primer paso de la transformación, volver a ti es súper importante, al lenguaje con el que te hablas, a los tres cambios de perspectiva que lo transforman todo. Eso es lo que estuvimos viendo ahorita. Entonces, ahora vamos a algo mucho más profundo, al perdón, a la acción. Y a algo súper especial que realmente quiero regalarte hoy, porque quiero hablarte de uno de los cambios más pequeños, pero los más poderosos que puedes hacer hoy en tu vida. Y es cambia el tengo que por el elijo. Porque parece algo súper sencillo realmente, pero no lo es. O sea, el tengo que trabajar, cuando nos estamos repitiendo esto, a cambiarlo por el elijo trabajar porque me da dinero y libertad y cambiar, por ejemplo, también el tengo que ahorrar por el elijo ahorrar porque me da paz y opciones, me da libertad y activa mi superpoder. También al tengo que hablar con mi cliente, wow. Al elijo hablar con mi cliente porque creo en lo que ofrezco, porque sé que le puedo cambiar y transformar la vida. Esto es una gran bendición, empezar a cambiar el tengo que por el elijo. Entonces, ¿qué pasa? El tengo que te hace esclava, pero el elijo te hace súper libre. Y desde la libertad hermosa se construyen diferentes cosas que desde la obligación. Y hay otro cambio súper poderoso que también quiero platicar contigo y es que también es importante del necesito que al voy a hacerlo porque me funciona. Porque cuando hablamos de el necesito es muy desde la parte de energía muy baja de la escasez. Necesito que me ayuden. Cuando lo empiezo a cambiar por voy a buscar la ayuda que necesito porque me funciona tenerla. Cuando cambio, por ejemplo, el necesito que cambien por el voy a cambiar yo lo que está en mis manos. Esto es divino y es hermoso porque dejamos de controlar a las personas y a las cosas. Entonces, para mí, estos cambios de el lenguaje son muy importantes para empezar a decirnos nosotras mismas la verdad, porque son cambios de identidad y cuando vamos a crecer siempre tenemos que morir a algo. Entonces, el crecimiento significa morir a algo. Quiero dejarte esta frase, porque cuando tú eliges, tú eres la protagonista. Pero cuando tú tienes que, eres víctima de las circunstancias, de las personas, de las cosas. Y nosotras no somos víctimas. Nosotras somos mujeres de poder. Esto es muy importante tenerlo súper claro. Y el dinero, ¿hacia dónde fluye? Hacia las protagonistas, no hacia las víctimas. Hemos visto en los episodios anteriores que hablamos que el dinero es energía, que el dinero es frecuencia. Entonces, la acción, a pesar de todo, es súper importante. ¿Qué vas a hacer hoy? Y por eso quiero compartirte algo para que lo escuches súper bien, porque esto a mí me ha cambiado la vida y le ha cambiado la vida a muchísimas mujeres, que es olvídate de cómo te sientes. Porque si vivimos bajo nuestras emociones todo el tiempo, no vamos a avanzar. Pero si más bien yo me pregunto, ¿qué acción voy a tomar hoy? ¿Qué acción vas a tomar hoy? Porque yo quiero aquí explicarte algo y profundizar lo que lo he hablado con mis alumnas y lo hablábamos esta semana, también en nuestra tribu de poder de mujeres que brillan. Es que las emociones son súper importantes porque son información, pero no pueden ser el conductor de tu vida, no pueden ser como la guía, no puedes esperar a sentirte motivada para actuar, la motivación es súper pasajera, no puedes esperar a sentirte lista, no puedes esperar a que el miedo se vaya porque no se va a ir. Esto es muy importante. Porque el miedo no se va antes de la acción. Grábate esto. El miedo no se va antes de la acción. se va durante la acción y desaparece después de la acción. Cuando a mí me dijeron esto, o sea, para mí fue demasiada libertad y es lo que siempre le digo a mis alumnas y es lo que les ha ayudado un montón a no procrastinar, porque muchas veces estamos pensando que se tiene que ir el miedo para actuar y es mentira. Entonces, no actúas cuando te sientes lista, te sientes lista cuando empiezas a actuar. Porque el orden sí importa y este es el orden correcto. Entonces, la pregunta que quiero que te hagas es, ¿qué acción voy a tomar hoy? Y la pregunta que no es o que no debes hacerte es, ¿cómo me siento hoy? Lo importante es, ¿qué acción voy a tomar hoy? Aunque no me sienta perfecta, aunque tenga miedo y aunque no sea el momento ideal, ¿qué acción voy a tomar hoy? Chicas, una acción, una sola, pero hoy, porque incluso esta parte es bien bonita porque el acto más poderoso para tu dinero, lo más importante para todo esto es perdonarte. ¿Listo? Porque ahí es donde vamos a tener muchísima conciencia de lo que vamos a hacer. Entonces, perdonarte por las deudas que acumulaste, por las decisiones financieras que tomaste y que no resultaron, por el dinero que gastaste en lo que no debías, por los años que perdiste sin tener un plan, por haber confiado en quien no debías. O sea, ¿cuántas heridas tenemos de esto? Por haber quedado más tiempo del necesario en lo que te drenaba, que a veces nos quedamos en el duelo, en el miedo y no actuamos. Este es el regalo más grande que tú te puedes hacer hoy. Perdónate. No para decir que estuvo bien, sino para soltar el peso de cargar con la culpa siempre. Porque esa culpa te está costando más cara que los errores mismos. Entonces, tú no puedes construir tu futuro si sigues cargando el peso de tu pasado. No puedes. Porque el perdón no borra lo que pasó. Libera la energía que necesitas para lo que viene. Y esto es muy importante. Y hay algo más en el perdón que pocos conectan con las finanzas. Cuando te perdonas, dejas de sabotearte. Porque el autosabotaje, en el fondo, es como un autocastigo. Pero es la parte de ti que cree que no mereces prosperar, que no mereces salir adelante y que de alguna manera mereces sufrir. Pero cuando tú te perdonas de verdad, esa parte se calla y puedes avanzar. Entonces, la paz contigo misma no es el premio al final del camino, es la condición necesaria para empezar a caminar. Entonces, primero es la paz y después es la abundancia, ¿ok? Y por eso este episodio de hoy se llama incluso Perdónate y Brilla, porque el brillo viene después del perdón, no antes. Esto me encanta. Y perdonarte empieza con un acto muy sencillo y muy simple, que es darte la verdad, hablarte la verdad, hablarte con amor, hablarte sin juicio, mirar lo que pasó y decir, tomé las decisiones que pude con lo que sabía en ese momento. Hoy sé más y hoy elijo diferente. Entonces, hoy sé más y hoy elijo diferente. Hoy empiezo de nuevo, no desde cero, sino desde la experiencia de todo lo que viví. Esto es una bendición. Incluso en mi libro Muerte Latente, te comparto los 9 pasos de la transformación de la desgracia a la abundancia. Y el primero es vuelve a ti. Es del que hablamos hoy y los otros 8 te llevan paso a paso donde estás, donde debes estar como y hasta donde quieres llegar. Esto es muy importante. Porque hay herramientas concretas con muchísima fe y con muchísima verdad. Y hoy quiero regalarte mi libro. Porque creo que si llegaste hasta aquí, hasta este episodio, es porque algo en ti sabe que es momento de transformarse. Y el libro puede ser el compañero de ese proceso. Encuéntrame en Instagram como Yasmín Legados y escribe brillo y te cuento cómo obtenerlo. Y si quieres ir más profundo, si quieres trabajar estos 9 pasos y el método brilla de manera personalizada, pregúntame por el programa del caos a la paz financiera, porque ahí acompaño mujeres en una transformación súper completa por dentro y por fuera. Y también quiero que te unas a la comunidad gratuita de Mujeres que Brillan, donde cada semana estamos compartiendo herramientas, reflexiones y los 9 pasos de mi libro Muerte Latente juntas. Entonces, esto es muy importante y por eso quiero hacerte esta invitación. porque es de verdad, después de lo que acabo de platicarte, el acto más hermoso para tu dinero es perdonarte. El acto más hermoso para tu dinero es perdonarte. Entonces yo quiero que esta semana tú tomes una acción importante y escribas en una hoja, ok, ¿qué me tengo que perdonar? ¿Y qué voy a elegir desde la mujer poderosa que soy? No desde el victimismo, ¿sí? Porque es muy importante lo que te decía ahorita. El miedo no se va antes de la acción, se va durante la acción y desaparece después de la acción. No actúas cuando te sientes lista cuando empiezas a actuar. Y el orden sí es muy importante. Entonces, esa es la invitación que yo quiero hacerte esta semana. Ten una conversación contigo misma, siéntate con una copa de agua, yo no tomo licor, pero si quieren hacerlo con un vino, también lo pueden hacer. Pero es una conversación muy íntima con ustedes, que se sienten con un papel y lápiz y ya digan, ok, esto es lo que yo voy a hacer a partir de ahora, porque mi nuevo estándar es la excelencia y voy a dejar de desear y me voy a elegir. Me voy a elegir, voy a elegirme por encima de cualquier persona o cosa. Entonces, lo más importante es que te digas la verdad, que empieces a amarte, que empieces a perdonarte y que empecemos a aplicar lo que Jesús dijo de ama al prójimo como a ti mismo, ¿ok? Entonces, si yo no me amo a mí misma, por eso hay tantas personas perdidas, porque todo empieza dentro de mí y esta parte es muy importante. Empieza a cambiar tu lenguaje contigo, empieza a hablar en lenguaje de poder, porque como les dije ahorita, nosotras nacimos para ser maravillosas, nacimos para la grandeza, fuimos hechas de manera asombrosa, no somos un accidente, no eres un error. Y tu relación con el dinero no define tu valor, solo refleja lo que crees sobre ti misma. Entonces, mi reina, sígueme en arroba yasminlegados y nos vemos pronto. Un abrazo grande porque ya terminamos este espacio que creo que vamos terminando acá. Y quiero que te olvides del cómo te sientes. Perdónate. Y entra a mi comunidad para que puedas entender los 9 pasos de el método Brilla, de la fórmula de la transformación, de la desgracia a la abundancia.
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Bienvenidos al programa número 103 de Abrazándonos. Aprende a amarte y a valorarte. Aquí, Inma Ortiz de Saracho, en RSC Radio Internacional, hablando cosas buenas. ¿Qué tal, mis queridos oyentes? Aquí estamos, una semana más, un jueves más. Es una alegría poder compartir con todos vosotros desde todos los lugares que me escuchéis. Comentaros que el programa de hoy quiero que sea especial y he decidido que entre todas las personas que me estáis escuchando, que todas juntas podamos mandar esa luz y ese amor de esperanza a nuestro pueblo venezolano. Así que el programa de hoy va para Venezuela. Pero no sería posible sin todos vosotros. Entonces os animo a que hagamos esta gran meditación para todo ese pueblo venezolano, para que recupere toda esa paz, que llegue todo ese amor, toda esa ayuda que realmente necesita. ¿Os parece bien? Pues ir buscando un lugar tranquilo y vamos a empezar todos con esta meditación y todos juntos, orando, podrá llegar a nuestro pueblo venezolano. Quiero que busques un lugar tranquilo. Siéntate o recuéstate en una posición cómoda. Permite que tus manos descansen suavemente y, si lo deseas, empieza a cerrar tus ojos. Respira profundamente, inhalando lentamente por la nariz y exhalando despacio por la boca. Vamos a hacerlo todos juntos de nuevo, una vez más. Quiero que inhales paz y que exhales toda tensión. Vuelve a inhalar serenidad y exhala cualquier preocupación. Permite que tu respiración encuentre su propio ritmo. No hay nada que hacer. No hay ningún lugar al que ir. Solo estar en este mismo instante, aquí y ahora. Con cada respiración, siente cómo tu cuerpo se vuelve más ligero. Relaja la frente. Relaja los ojos. La mandíbula. Relaja el cuello. Los hombros. Esos hombros que tantas veces cargan el peso del mundo. Y deja que ese peso descanse por unos momentos. Relaja el pecho. Relaja el abdomen. Relaja las piernas. Los pies. Todo tu cuerpo está sostenido. Y en ese silencio, lleva tu atención al centro de tu corazón. Quiero que imagines una pequeña luz, quizá dorada, quizá blanca, quizá del color que tu alma necesite. Es una luz que representa el amor que nunca desaparece, la compasión, la dignidad humana
la esperanza. Con cada respiración, esa luz crece. Se hace incluso más cálida, más luminosa, más fuerte, hasta envolver completamente tu cuerpo. Permanece unos instantes dentro de esa luz. Ahora, imagina que desde tu corazón nace un río luminoso. Ese río atraviesa montañas, incluso más cálida, más luminosa, más fuerte, hasta envolver completamente tu cuerpo. Permanece unos instantes dentro de esa luz. Ahora,

y llega a Venezuela. No importa en qué ciudad, en qué pueblo o en qué rincón, la luz conoce el camino. Llega allí donde más se necesita. A las madres que esperan noticias, a los padres que siguen buscando, a los hijos que preguntan, a los abuelos que rezan, a quienes sienten miedo, a quienes lloran, a quienes cuidan de otros aun estando heridos, a quienes han perdido a alguien amado. A quienes están esperando ser rescatados. Y también a quienes en medio de tanta oscuridad continúan sembrando bondad. Visualiza cómo esa luz abraza a cada persona. Sin juzgar, sin imponer, solo acompañando. Solo sosteniendo, solo diciendo silenciosamente, no estás solo, no estás sola, respira. Ahora imagina que millones de pequeñas luces comienzan a encenderse, una casa, otra más. Una vela, una oración, un abrazo, una mano tendida, una palabra de consuelo, un gesto de valentía. Miles, millones, hasta formar una inmensa constelación sobre toda Venezuela. Una luz que ningún miedo pueda apagar. Permanece contemplándola. Mientras respiras lentamente, repite interiormente. Que donde haya miedo, nazca el valor. Que donde haya odio, florezca la compasión. Que donde haya violencia, despertemos la paz. Que donde haya oscuridad, recordemos la luz. Que quienes buscan a sus seres queridos, los encuentren de verdad. Que quienes lloran, encuentren consuelo. Que quienes protegen la vida, encuentren fortaleza. Que ningún sufrimiento sea olvidado. Que toda vida sea respetada en su dignidad. Respira profundamente. Ahora dirige un pensamiento especial a quienes ya no están. Imagina que descansan envueltos en una luz inmensa, libre de dolor, libre de miedo, libre de violencia. Dales las gracias por sus vidas y guárdalos en el silencio de tu corazón. Y deja que el amor continúe hablando allí donde las palabras ya no alcanzan. También dirige tu mirada interior hacia quienes continúan viviendo esta realidad día tras día. Que encuentren personas que los acompañen, que nunca pierdan la esperanza.

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1: Quiero que hagas algo antes de que empiece este episodio. Cierra los ojos por un momento. Piensa en esa niña que fuiste, la que quería algo y simplemente iba a por ello. Sin pedir permiso, sin planear nada demasiado, sin preguntarse qué iba a pensar los demás. La que montaba un negocio en la calle con las manos. La que se inventaba esas ideas locas a las 3 de la tarde y las ejecutaba a las 4. La niña que no tenía filtro, la que no tenía frenos. Y ahora, ¿qué pasó con ella? Porque hay algo curioso y que me llama muchísimo la atención. Esa niña con menos recursos, menos experiencia, menos conocimiento, no tenía ni un solo miedo de los que tú tienes hoy. Y tú, con décadas de vida encima, con todo lo que has resuelto y con todo lo que sabes, te paralizas delante de una cámara. Hoy vamos a entender por qué. Y sobre todo, vamos a ver qué hacemos con todo eso. Pero antes de seguir, por si es la primera vez que me escuchas, soy María Santana, mentora digital especializada en ayudar a mujeres mayores de 45 años a salir del escondite y a construir su presencia online. Soy María Santana, mentora digital especializada en ayudar a mujeres de mayores de 45 años a salir de ese escondite y construir una presencia online que la represente de verdad. Mujeres que tienen años de experiencia, un talento real, algo valioso que ofrecer a otras mujeres, pero que siguen siendo invisibles online por el miedo, la tecnología o el famoso ¿y yo qué voy a contar? Estás escuchando Atrévete Mujer, de invisible a visible, el podcast que se emite en RSC Radio Internacional. Y este, concretamente, es el episodio 14. Si ya me conoces, bienvenida de nuevo. Y si es la primera vez, me alegra muchísimo de que estés aquí conmigo compartiendo todo esto, porque lo que vamos a ver hoy te va a dar muchísima claridad. Voy a decirte algo que veo constantemente en las mujeres con las que trabajo. Son mujeres que llevan años haciendo bien su trabajo, que han sacado adelante negocios, familias, crisis, reinvenciones, que tienen más conocimiento en su cabeza que muchos cursos que venden por ahí. Y aún así, cuando les digo, grábate un vídeo de 30 segundos, tan solo contando lo que sabes, el mundo se les para. Y me dicen, es que no sé qué decir. Es que no sé usar CapCut ni Canva. Es que voy a quedar en ridículo. Es que con mi edad esto no es para mí. Es que hay mujeres mucho más preparadas y más jóvenes que yo. Y yo escucho todo eso y siempre pienso lo mismo. Ninguno de esos miedos existía cuando tenía 10 años. Dime, ¿de dónde salieron? ¿Quién te los metió en la cabeza? Y sobre todo, ¿son reales o construidos por ti? Hoy vamos a responder esas tres preguntas. Y al final de este episodio quiero que salgas con algo muy simple y concreto. Saber exactamente cuál es tu primer paso porque llevas demasiado tiempo sin darlo. Te voy a contar algo de mí. Yo de niña tenía asma, no podía correr, no podía jugar igual que las demás, me asfixiaba y me quedaba al margen cuando otros corrían. Pero había algo que el asma no me podía quitar, que mi cabeza es que no paraba. Así que empecé a dibujar y me quedé solo dibujando. Y esos dibujos los vendía. Una niña con una enfermedad que la frenaba físicamente por todos lados, en ese momento no tenía ni una barrera en la cabeza. Ofrecía todo lo mío sin miedo. Le daba igual que le dijeran que no, porque sabía que lo que hacía valía y lo ponía ahí fuera sin pensarlo dos veces. Y te voy a decir con toda mi honestidad del mundo por qué esa niña volaba. No tenía nada que perder. No tenía una reputación que proteger. No tenía una imagen que cuidar. No tenía miedo al juicio. Porque no sabía que existía ese juicio de los demás. Y aquí está la paradoja que quiero que te lleves hoy. Esa niña se lanzaba sin saber, pero que te quede claro que tú te lanzarías sabiendo. Y eso, bien entendido, no es menos, es muchísimo más. Y por eso quiero hablarte de cómo nacen esos miedos cuando una vez que eras adulta. Entonces, ¿qué pasa entre esa niña que se lanzaba y la adulta que se frena? ¿Qué ocurre en esos años del medio? Te lo resumo en una sola idea. El mundo te fue enseñando a tener miedo a las cosas que antes no existían en tu cabeza. La primera vez que publicaste algo y alguien lo criticó. La primera vez que te equivocaste delante de otro. La primera vez que alguien se rió de una idea tuya. La primera vez que te dijeron que eso no es para ti. Cada una de esas experiencias fue dejando una huella en ti. Y con el tiempo, esas huellas se convirtieron en muros. Y los muros tienen nombre. Se llaman "no tengo edad para esto". Voy a hacer el ridículo. No sé qué decir ni cómo hacerlo. No sé utilizar Canva ni CapCut, ni entiendo los Reels. Hay gente mucho más preparada que yo. Y quiero que te fijes en algo muy importante. Ninguno de esos miedos están hablando de ti. Todos hablan de lo que te enseñaron a creer de ti. Tu edad no es un límite. Es una experiencia acumulada. No saber CapCut no significa que no puedes aprender. Significa tan solo que todavía no lo has aprendido. No saber qué decir en un momento dado no significa que no tengas nada que decir. Significa que nadie te ha enseñado todavía a mirar lo que ya sabes y hacer el ridículo. Hacer el ridículo es el miedo más caro que existe para una mujer de 45 años. Porque en realidad lo que temes no es la cámara, es el juicio de las personas que te conocen. De tu vecina, de tu cuñada, de tu cliente de siempre. Que te vean en Instagram y piensen, ¿pero a esta que le ha dado ahora? Y para eso, justo para eso, solo hay una respuesta que funciona. Y la respuesta es, ¿y si lo que piensan no importa tanto como lo que tú estás perdiendo? Quiero hablar ahora de algo muy concreto. Porque cuando trabajo con mujeres como tú, hay tres muros que aparecen siempre. El primer muro, la cámara. Enciendes el móvil, te pones delante y algo por dentro te dice, para. No sabes por dónde mirar, no sabes dónde mirar, no sabes qué hacer con las manos. Te ves en esa pantallita y piensas, así no puedo salir. Y vuelves y lo apagas. Te voy a decir algo que nadie te ha dicho. La cámara es una habilidad, no un don. Las mujeres que ves en Instagram, que salen seguras, fluidas, naturales, no nacieron así. Aprendieron en el camino y tardaron más de lo que piensas. El segundo muro, CapCut, Canva, que son dos apps, tiene una curva de aprendizaje, no te voy a mentir. Pero esa curva de aprendizaje dura una tarde, no un año. Canva es una app para diseñar cuando no sabes diseño. Y CapCut es una app para editar cuando no sabes editar. El tercer muro que aterra muchísimo es el reel. Te aterra porque no sabes qué decir, ni cómo empezar, ni qué música poner, cuánto tiempo tiene que durar, si quedará bien o si alguien lo verá. Y mientras intentas resolver todas estas dudas, todo eso a la vez, no publicas nada. Te tengo que decir que tu primer reel no tiene que ser perfecto. Tan solo tiene que existir. Porque ese reel imperfecto publicado vale infinitamente mucho más que un reel perfecto que nunca ha salido de tu cabeza. Quiero cerrar con algo que para mí es más importante de todo lo que hemos hablado hoy. La niña que fuiste no tenía miedo porque no sabía que el juicio existía. Y tú sí lo sabes. Y eso no tiene vuelta atrás. Pero hay algo que esa niña nunca tuvo y tú sí tienes, que son años de vida real, años de experiencia, problemas resueltos, clientas ayudadas por ti, errores que te enseñaron, un criterio que vale más de lo que tú te imaginas. La niña se lanzaba sin equipaje, pero tú, a tu edad, más de 45, te lanzas con un equipaje a tu favor. Y el muro que tienes delante, esa cámara, el reel, CapCut, Canva, Instagram, no está ahí para recordarte que ya es tarde. Está ahí para recordarte todo lo que ya sabes saltar. No es tarde, estás escondida. Salir de ahí no va de tener menos años. Va de dejar de creer que tus años juegan en tu contra. La única verdad que son tu mayor ventaja y nadie más las tiene como tú. Antes de cerrar este episodio, te dejo una sola cosa concreta. Quiero que pienses ahora mismo en esa pregunta que te hace tu cliente ideal. Esa pregunta que te hacen una y otra vez, que respondes casi sin pensar, porque ya la tienes interiorizada. Porque para ti es lo más normal del mundo. ¿La tienes? Pues esa pregunta es tu primer Reels. Coge el móvil, ábrelo y pulsa grabar. Y responde a esa pregunta en voz alta, como si le hablaras a tu clienta. No le tienes que poner música ni transiciones y ni editar con CapCut. Solo tú, solo tu respuesta, solo esa mujer que estás buscando. Eso es un reel. Ya tienes todo para hacerlo. Bueno, hoy hemos visto por qué esa niña que fuiste no tenía miedo. Y por qué la adulta que eres los tiene todos juntos. Hemos visto que esos miedos no son tuyos de origen, sino que se fueron construyendo con la experiencia, los juicios, el qué dirán. Hemos visto que la tecnología, ese CapCut, ese Canva, los Reels, no es el problema real. El problema real es creer que no sirves para esto. Y hemos visto que la niña no vuela más alto que tú, sino vuela diferente. Vuela sin equipaje. Pero tú vuelas mucho mejor con un equipaje que es esa experiencia. Y si hoy algo de lo que has escuchado te ha movido por dentro, quiero que hagas una cosita más. Búscame en Instagram como @mariasantana.mentora. Ahí publico cada día, cada semana, pensando específicamente para ti, para mujeres de más de 45 años que quieren dejar de ser invisibles online. Esta semana tengo algo preparado para ti. Mándame un mensaje directo con la palabra vuela y te envío mi guía gratuita con los 5 primeros pasos para grabar tu primer Reels. Aunque nunca hayas salido en cámara, aunque no sepas usar CapCut y sientas que esto no es para ti. Después de hoy, tienes que tenerlo claro que sí es para ti. La palabra es vuela en Instagram, @mariasantana.mentora. Te quiero dar las gracias por escucharme en RSC Radio Internacional. Nos vemos en el próximo episodio de Atrévete Mujer, de invisible a visible. Ya es hora de que seas vista.
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2: ¿Somos realmente libres o somos esclavos de nuestras propias apetencias y del ruido del mundo? Y en el caso de poder liberarnos, ¿qué es lo que en realidad nos libera? La respuesta la encontramos en la mística, porque la mística auténtica no es una huida de la realidad, sino que es la llave más revolucionaria para vaciar el yo, para abrazar la compasión y para alcanzar una verdadera liberación de ojos abiertos. Hola a todos, esto es El Alma de las Palabras en RSC Radio. Yo soy Esther Cañadas Cano y os doy la bienvenida desde Barcelona, desde España. Así que de esto vamos a hablar hoy, de la espiritualidad, de la mística como única vía efectiva de liberación. Los místicos nos dicen que la experiencia mística auténtica, lejos de convertirse en un modo de evasión alienante de los problemas del mundo, actúa como una fuerza profundamente liberadora. Esta liberación opera en dos dimensiones que se complementan. Por un lado, una dimensión interna, porque libera a la persona de su propio egoísmo y también de esas imágenes, de esas ideas de Dios como un ser opresor. Por otro lado, la otra dimensión es una dimensión que alude a lo externo, a lo social, ya que impulsa a la persona a comprometerse contra esa injusticia del mundo, a través de lo que se denomina una mística de ojos abiertos. A menudo existe el prejuicio cultural de que la mística es una actividad sutil, inútil y muy ajena, muy alejada de las urgencias y de las necesidades de las realidades sociales, del mundo en el que vivimos. Muchos asumen que reflexionar sobre la mística en este mundo plagado de pobreza, de injusticias, supone una desconexión de la realidad. Sin embargo, esto no es verdad. El compromiso interior debe verse reflejado en el mundo, porque no existe una mística sin amor, es decir, sin caridad, sin una relación amorosa y compasiva hacia el otro. Así que no se trata de quedarnos ensimismados y encerrados en nosotros. La evolución espiritual siempre pasa por la relación con los otros. Es una relación basada en el respeto, en el amor y en la ayuda. El compromiso con Dios existe, por tanto, un compromiso con el mundo, con los demás. Otra de las confusiones que existen en torno a la mística y que no es nueva es la concepción de Dios como un ser que nos esclaviza y no como una libertad cuya relación nos libera. De hecho, encontramos ya autores clásicos de la modernidad que hablan de la contradicción insalvable entre la afirmación de Dios, entre creer en Dios y la libertad del hombre, como si fueran dos elementos contradictorios, contrapuestos. Sin embargo, la mística auténtica deshace este nudo al demostrar que el encuentro con el misterio divino no esclaviza, sino todo lo contrario. Simplemente nos emancipa y humaniza de manera completa, nos humaniza y nos plenifica. El problema se resuelve cuando descartamos esta visión de Dios, de la divinidad, como una figura que nos limita, que nos juzga y que nos condena, y la cambiamos por la verdadera, por una figura que nos ama, nos protege y nos libera. ¿Y cómo nos libera? ¿Cómo se produce esta liberación? La primera gran liberación que realiza la mística es la de la propia persona, la del propio yo. Los seres humanos solemos vivir encadenados a nuestro propio egoísmo y a un yo desmesurado, crecido, que pretende someterlo, tenerlo todo bajo su control. Al mismo tiempo, este yo egoísta suele proyectar la imagen de un Dios dominador, porque este yo convierte a Dios en un ídolo hecho a su imagen y semejanza. Las carencias humanas es lo que hacen los que conforman esta visión totalmente distorsionada de la divinidad, que al crear esta imagen de un dios opresor, el propio ser humano se reduce a la condición de esclavo. La mística rompe estas cadenas, rompe con estas cadenas y lo hace a través de un proceso interior radical. Un proceso que describe de esta manera el investigador Juan Martín Velasco. Dice, el místico ha llegado a serlo gracias a un doble trabajo de purificación y de vaciamiento, de la tendencia a constituirse en centro de la relación, convirtiendo a Dios en satélite de sí, sería este yo totalmente ensanchado, y de la pretensión surgida de un yo desmesurado que se hace una idea de Dios a imagen y semejanza de sí mismo, dueño y señor absoluto de todo, que no puede por menos de reducir al hombre a un ser de más, una realidad insignificante, un esclavo. Así que al depurar esta visión distorsionada, el místico experimenta que Dios no compite con el ser humano por compartir ese espacio vital. De hecho, Dios no compite, comparte. Solo el yo compite porque el yo es egoísta, es individualista. El poeta alemán Friedrich Hölderlin ilustra perfectamente esta relación liberadora en esta frase. Dios crea al hombre como el mar la playa, retirándose, es decir, permitiendo ese espacio. Así que en lugar de una divinidad opresora, la mística descubre un misterio de autodonación infinita que genera libertad y que ensancha, que expande el corazón humano y lo cura de la enfermedad de estar siempre contemplándose a sí mismo como si no hubiera nada más. El místico se libera del ansia de posesión y del control egocéntrico, alcanzando su verdadero tamaño, conociendo cuál es su verdadera realidad. La verdadera experiencia mística, la verdadera espiritualidad, destruye el yo, destruye la imagen limitada del ser humano que solo sabe satisfacer sus necesidades, porque la verdadera mística no acaba en el éxtasis individual, ni tampoco provoca indiferencia hacia el dolor ajeno. Todo lo contrario, al liberar al ser humano de sus propios intereses mezquinos, lo capacita para percibir de forma infinitamente más nítida el sufrimiento del prójimo. Es por eso que Martín Velasco insiste en que la mística cristiana contemporánea debe desmarcarse de una espiritualidad que ignore la realidad sociopolítica, el contexto en el que vive cada ser humano. Por eso, frente a la mística de ojos cerrados, también en el orden de la ética a la que parece remitir la etimología de la palabra mística, reclaman muchos autores hoy en día como única forma de mística digna del cristianismo y también acorde con la situación que vivimos, una mística de ojos abiertos, una mística de la compasión que integre la pasión por Dios y también la atención ante la situación de injusticia, ante el cuidado por los sufrimientos de los demás, del prójimo, también por esa voluntad decidida de luchar para exterminarlos, para eliminarlos de la tierra. Esta mística de la compasión conecta directamente la experiencia íntima de Dios con el clamor de los oprimidos, ya que descubre que el sufrimiento humano es el lugar preferente donde Dios se revela y convoca a los seres humanos. Así, la experiencia de Dios se convierte en el motor más potente para la acción liberadora y también revolucionaria contra esas injusticias estructurales. En las últimas décadas, incluso en los últimos dos siglos, se ha impuesto una idea de modernidad, de progreso, relacionada con la ciencia y con la técnica y también con un corte economicista. Y bajo estas ideas de avance, de verdad, según la razón, se nos prometió la emancipación del ser humano, y eso, una emancipación que, según esta idea, llega a través de la exclusión de lo divino. Sin embargo, con frecuencia nos hemos dado cuenta que dejar a Dios de lado ha desembocado en nuevas formas de opresión, también de despersonalización, y nos hemos encontrado con un vacío existencial, ese sinsentido vital. Al sustituir a Dios, las sociedades humanas han entronizado, han endiosado a nuevos ídolos alienantes. Esos nuevos ídolos los constituyen el mercado, el consumo desmedido, la técnica ciega y deshumanizada, o por ejemplo, el poder estatal. André Malraux, el que fue un pensador y político francés, ya en su momento advirtió del peligro que suponían estas amenazas y él manifestó: El problema capital del final de siglo será el problema religioso. Se trata de reintegrar a los dioses frente a la más terrible amenaza que haya conocido la humanidad. Por tanto, la mística se erige como una barrera indispensable que nos protege frente a estas corrientes deshumanizadoras de nuestra cultura. Al liberar al individuo de la dictadura de lo inmediato y también de la superficialidad mercantil, le devuelve la capacidad de habitar su propia interioridad y de defender la dignidad sagrada del ser humano. En este sentido, el teólogo católico alemán Karl Rahner lo tenía muy claro: el cristiano de mañana será místico o no será cristiano, es decir, o en el siglo XXI seremos místicos o no seremos nada, no hay alternativa. Esa frase no implica que los cristianos del futuro, porque Rahner pensaba en el siglo XXI, deban convertirse en visionarios aislados del mundo, sino en personas que posean una experiencia personal y directa del misterio de Dios y que incluyan a los demás, que incluyan al prójimo. El místico auténtico se convierte de este modo en un experto en humanidad porque ha aprendido a mirar el mundo no con los ojos cerrados de la evasión, sino con los ojos completamente abiertos de la compasión, comprometiéndose con los procesos de liberación que devuelven la esperanza a los que sufren.
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2: Vamos ahora a descubrir cómo se libera el alma a través de la mística, recorriendo el testimonio de algunos místicos. Comenzamos con Agustín de Hipona, este místico, este santo que vivió entre el siglo IV y el siglo V. Es además uno de los pensadores más influyentes de la historia occidental y su obra maestra, Las Confesiones, se considera la primera gran autobiografía espiritual de la humanidad. Para él, para Agustín, la espiritualidad y la mística no son ejercicios abstractos de la mente, sino que suponen un viaje dramático y existencial que nos llevan a la liberación. El ser humano, según su propia experiencia, nace encadenado no por fuerzas externas, sino por la dispersión de sus propios deseos, por el peso de sus hábitos y también por el orgullo de su ego. Por tanto, toda existencia humana debe buscar la liberación, debe liberarse de sí mismo, de esas ataduras con las que todos nacemos. Una liberación que se alcanza a través de la espiritualidad y que comienza liberando el ego, librándonos de él, para poder reconocer en nosotros lo que es verdaderamente trascendental, lo verdaderamente sagrado y eterno. La propuesta mística de Agustín se presenta, por lo tanto, como el proceso de unificación interior por el que el alma se emancipa, se independiza y lo hace de esas prisiones temporales que, una vez liberadas, van a permitir al alma descansar en el absoluto, en la trascendencia. Pero antes de experimentar la liberación mística, Agustín describe, y además lo hace con una precisión psicológica muy detallada, el estado de cautiverio en el que vive el ser humano cuando está volcado exclusivamente hacia el mundo exterior, hacia el mundo terrenal, hacia lo superficial. No es el cuerpo el que aprisiona al espíritu, sino que es la propia voluntad descarriada, desorientada, que al buscar la felicidad en las cosas mutables se fragmenta y se debilita. En Las Confesiones, en el libro octavo, él recuerda la parálisis que él mismo sufría antes de su conversión definitiva. Él era un hombre atrapado por sus antiguas pasiones y también por la inercia de sus costumbres, de lo que había aprendido y además que repetía sin plantearse su dependencia. Y escribe: el enemigo era dueño de mi voluntad y con ella me había fabricado una cadena y me tenía fuertemente atado, porque de la voluntad perversa nace la pasión y de servir a la pasión se hace el hábito y el hábito no resistido se torna en necesidad. Con estos como eslabones encadenados entre sí, me tenía apretado una dura esclavitud. La espiritualidad de Agustín arranca a partir de esta dolorosa lucidez. El ser humano no puede liberarse a sí mismo únicamente con sus propias fuerzas. Es decir, no puede hacerlo por sí mismo ni tampoco con la fuerza de su voluntad, porque su propia voluntad está enferma y está dividida. Eso lo convierte en alguien incapaz. Así que necesita una intervención médica y amorosa que rompa con este círculo vicioso. Y esa intervención es la gracia divina. Para encontrar la fuerza liberadora, Agustín propone un método radical, como todo en espiritualidad, y es dejar de buscar la felicidad fuera de uno mismo. El mundo exterior disipa al alma, la pierde, la desorienta y la fragmenta en esa multiplicidad de las sensaciones que experimenta. La liberación comienza con el repliegue interior, con lo que en la tradición se conoce como el itinerario hacia la interioridad, es decir, hacia el recogimiento, es acudir a la propia profundidad. En uno de los pasajes más conocidos y también más hermosos de su obra, Agustín lamenta haber desperdiciado tantos años buscando la belleza en las criaturas exteriores, en el mundo, mientras su verdadera esencia lo aguardaba en lo más íntimo de su ser. Esa belleza que él buscaba fuera, se hallaba, habitaba en su propio interior. Tarde te amé, hermosura tan antigua y tan nueva. Tarde te amé, y he aquí que tú estabas dentro de mí y yo fuera, y por fuera te buscaba. Y deforme como era, me lanzaba sobre estas cosas hermosas que tú creaste. Tú estabas conmigo, mas yo no estaba contigo. Me mantenían lejos de ti aquellas cosas que si no estuviesen en ti, no serían. Al descubrir que Dios habita en el santuario de la conciencia, el alma se libera de la tiranía de estos sentidos, del espacio, de las experiencias, utilizando un lenguaje muy actual, porque vivimos acumulando experiencias que son humo y que como algo, sensaciones superficiales, no tienen la capacidad de transformarnos ni tampoco de colmarnos. Por eso, al entrar en sí mismo, Agustín y el místico experimenta que la interioridad es un espacio infinitamente más ancho y más libre que todo el cosmos físico. El clímax de la mística de Agustín es una experiencia de unión que comparte con su madre, Santa Mónica, y que sucede en la ciudad de Ostia, al lado del río Tíber. Recuerdo que la madre de Agustín educó a su hijo en el cristianismo cuando era pequeño, pero que Agustín siempre rechazó el modelo de espiritualidad que le brindó su madre. Y eso hizo que Mónica sufriera muchísimo y que se entregara a la oración rogando a Dios por la conversión de Agustín, algo que sí acabó sucediendo con el paso de los años. De ahí que Agustín dijera de sí mismo que era hijo de las lágrimas de su madre. Así que volvemos al momento posterior a esta conversión, cuando madre e hijo conversaban asomados a una ventana que daba a un jardín y comenzaron a experimentar cómo sus mentes se elevaban gradualmente, cómo iban más allá, trascendiendo todas las realidades materiales, los astros y el propio pensamiento humano, hasta tocar por un instante o hasta sentir el fundamento eterno, la profundidad de la realidad, la sacralidad de la realidad. Agustín describe este ascenso místico como una liberación transitoria, pero absoluta, de las ataduras del tiempo y también de la condición humana, de la condición mortal. Y mientras estábamos hablando y suspirando por ella, se refiere a la sabiduría, a la divinidad, la tocamos un poco con todo el ímpetu de nuestro corazón. Y suspirando y dejando allí las primicias del espíritu, retornamos al ruido de nuestra boca, donde la palabra tiene principio y fin. ¿Y qué hay semejante a tu palabra, Señor nuestro, que permanece en sí misma sin envejecer y todo lo renueva? En ese instante de contemplación pura, el alma se libera del fluir constante del tiempo, que siempre nos genera angustia y nos genera también nostalgia, para participar de esa estabilidad del presente eterno de Dios. Y aunque la divinidad humana obliga a regresar a la vida cotidiana, a ese ruido de nuestra boca que dice Agustín, la persona ya no vuelve a ser la misma porque ha conocido la verdadera patria de la libertad, ese lugar de donde nace todo, no solamente nuestra libertad, sino nuestra vida, la vida en mayúsculas. Así que para Agustín, la mística no es una huida de la responsabilidad humana, sino que supone el hallazgo del verdadero orden del amor. Cuando el ser humano ama a Dios por encima de todas las cosas y también a las demás criaturas en función de ese amor que lo engloba todo, sus afectos se liberan del ansia de posesión, de control, de los celos y del miedo a la pérdida. Esta visión, esta experiencia del amor incondicional como liberación, Se ve muy claramente en este fragmento de las confesiones. Dice, «Grande eres, Señor, e inmensamente digno de alabanza. Nos hiciste, Señor, para ti, y nuestro corazón está inquieto hasta que descanse en ti». Es decir, hasta que volvamos a la plenitud, que es a ese origen, que es nuestro destino también, el lugar del que partimos, que es la divinidad. Esa inquietud no es un defecto, no es una carencia, sino que es la brújula interna que nos impulsa y que impide que el ser humano se conforme con libertades superficiales o con ídolos pasajeros. La auténtica liberación consiste en ese descanso que no es pasividad, sino que es la perfecta armonía del corazón humano unificado y pacificado en el amor absoluto.

Vamos ahora con otro gran místico, en este caso medieval, en concreto del siglo XIII. Me refiero al maestro Eckhart, que he mencionado en algún que otro programa. Este dominico alemán, que vivió entre el siglo XIII y el siglo XIV, supuso una bocanada de aire fresco en la espiritualidad medieval. Fue, de hecho, uno de los pensadores, de sus pensadores más revolucionarios y también más audaces. Porque en una época marcada por el rígido control de la doctrina y también de la institución de la Iglesia, Eckhart elaboró una propuesta espiritual que, lejos de basarse en ritos formales o en éxtasis pasivos, aporta una visión de la espiritualidad humana basada en la libertad y también en la profundidad. Una espiritualidad que es sentida y que es sincera, porque es así como se configura ese proceso radical de liberación interior. Para él, la espiritualidad no es un conjunto de cargas morales o dogmáticas, sino que supone el camino para liberar al alma de sus tres prisiones más tenaces. Una es el egoísmo, el otro es la dependencia de las cosas creadas, estas comodidades esos elementos de la vida cotidiana, y también esas imágenes de Dios basadas en las idolatrías, esas imágenes idolátricas de la divinidad. Eckhart basa la liberación del ser humano en un concepto muy conocido, que una de sus grandes aportaciones, que es el concepto de desasimiento o desapego. No se trata meramente de una renuncia material o ascética, sino que supone un vaciamiento de la propia voluntad, renunciar a la propia voluntad y también al ego. Eckhart sostiene que el ser humano vive esclavo de sus apetitos, de sus proyecciones de futuro, esas expectativas que se crea, y también de su necesidad de tener siempre la realidad bajo su control, de poseer, de dominar, de controlar. La mística, por tanto, actúa desatando estos amarres de la mente. En su tratado Pláticas Instructivas, Eckhart define en qué consiste esta verdadera libertad del espíritu. Dice, ¿qué es un ánimo libre? Un ánimo libre es aquel que no se perturba por nada, ni está atado a nada, ni tiene atado lo mejor de sí mismo en ningún modo, ni mira por lo suyo en cosa alguna, sino que está abismado completamente en la queridísima voluntad de Dios, luego de haberse despojado de lo suyo. Esa libertad radical implica un despojo del mío y del para mí, es decir, todo aquello que tenga que ver con el ego y con el deseo de poseer. Porque mientras la persona actúe buscando recompensas espirituales, estatus, reconocimientos, incluso milagros, sigue encadenado a las dependencias de la mente y no ha experimentado la auténtica liberación, sigue todavía esclavizado. Para Eckhart, las criaturas y los bienes materiales no son malos en sí mismos, pero la tendencia humana a poseer y también a absolutizarlos, hacerlos imprescindibles y a convertirlos en de poseer. Porque mientras la persona actúe buscando recompensas espirituales, estatus, reconocimientos, incluso milagros, sigue encadenado a las dependencias de la mente y no ha experimentado la auténtica liberación, sigue todavía esclavizado. Para Eckhart, las criaturas y los bienes materiales no son malos.

lo que nos acaba perjudicando y lo convierten en perjudiciales. Al llenarse de imágenes del mundo externo, el espíritu pierde su profundidad y pierde su espacio y pierde también su sacralidad. La liberación consiste, consecuentemente, en una desconexión de lo accesorio, de lo temporal, para recuperar la pureza original. Eckhart recurre a una brillante analogía muy de su época para explicar cómo trabaja la fuerza liberadora del vacío interior en el alma humana. Dice, estar desnudo, ser pobre, no tener nada, hallarse vacío, todo esto transforma a la naturaleza. El vacío hace que el agua suba por la montaña y opera otros muchos milagros. Si el hombre fuera capaz y estuviera en condiciones de vaciar una copa por completo y de mantenerla vacía de todo cuanto pueda llenarla, incluso el aire, la copa, sin duda alguna, renegaría de su entera naturaleza, olvidándola, y el vacío la llevaría hacia arriba el cielo. Del mismo modo, el estado de desnudez, pobreza y vacío con respecto a todas las criaturas eleva al alma hacia Dios. Porque al vaciar el receptáculo interior de todo apego egocéntrico, el alma experimenta una especie de ingravidez espiritual, se siente ligera, se siente que flota, que no está atada a nada, que la emancipa de esas inercias materialistas del mundo. La mística de Eckhart alcanza su punto más elevado cuando exige la demolición de nuestros propios conceptos y nuestras propias ideas sobre quién es Dios o sobre qué es Dios. El ser humano tiende a fabricar un Dios a su medida, hacemos de Dios un ídolo útil para nuestros miedos o para nuestras pretensiones egoístas. Liberarse implica también, por tanto, romper con estas proyecciones mentales, estas ideas preconcebidas que aprisionan el misterio del absoluto, lo limitan y lo empobrecen. En uno de sus sermones más memorables, Eckhart formula una de sus frases más atrevidas y lo que hace es exhortar al oyente a llevar a cabo un despojo absoluto. Donde termina la criatura, ahí Dios comienza a ser. Pues bien, lo único que Dios te exige es que salgas de ti mismo en cuanto a tu índole de criatura y que permitas a Dios ser Dios dentro de ti. La menor imagen de lo creado que en algún instante se forma dentro de ti es tan grande como lo es Dios. ¿Por qué? Porque te impide tener un Dios entero. Justamente allí donde entra la imagen, Dios debe retirarse, así como toda su divinidad. Mas donde sale la imagen, allí entra Dios. Esta paradoja de matar la imagen que todos nos construimos sobre qué es Dios para encontrar la realidad viva muestra que la espiritualidad de Eckhart no añade normas o no añade conceptos, sino todo lo contrario, los resta porque nos invita a deshacernos de ellos. La liberación es un proceso de sustracción donde al remover los obstáculos que hemos autoconstruido en nuestro interior, en el fondo del alma, y el fondo de la divinidad se descubre como una sola y una misma anchura insondable. Y como todo místico, a pesar del fuerte acento que pone en la interioridad, en el recogimiento, la liberación no supone una huida del mundo, tampoco un quietismo egoísta o también desatenderse socialmente porque se vive aislado. Todo lo contrario, el ánimo libre capacita a la persona para actuar en el mundo sin quedar atrapado por el éxito o por el fracaso o por las opiniones ajenas. Al no buscar lo suyo, el místico se convierte en un agente de acción pura y totalmente desinteresada. Eckhart insistía en que quien está verdaderamente desapegado no pierde a Dios cuando trabaja o cuando ayuda a los demás. De hecho, Eckhart antepone la compasión práctica hacia los demás, a la complacencia del éxtasis aislado. Dice, si el hombre se hallara en un arrobamiento tal como San Pablo y supiera de un hombre enfermo que necesitara de él una sopita, yo consideraría mucho mejor que tú, por amor, renunciaras al arrobamiento y sirvieras al necesitado. Porque lo que nos enseña Eckhart es que el ser humano debe vaciarse de su yo tiránico para llenarlo de una libertad activa que también engloba a los demás. Al romper con

0: las ataduras del egoísmo y también de las falsas imágenes religiosas, la persona se emancipa, se libera verdaderamente, transformando su existencia en un reflejo limpio de la gratuidad divina en medio de la historia humana. En este último bloque o apartado del programa voy a introducir a una de las grandes místicas. Me refiero a Catalina de Siena, una mujer italiana del siglo XIV que es considerada doctora de la Iglesia y que es una de las cumbres de la mística de todos los tiempos. Catalina vivió en una época marcada por profundas tensiones políticas, también por epidemias, por crisis institucionales, así que en medio de este contexto su propuesta espiritual se configuró como una vigorosa fuerza de liberación. Para ella también la mística no consistía en una fuga pasiva del mundo, sino en un proceso radical de emancipación que liberaba al ser humano del amor propio egoísta y también de las consideraciones y de los afectos humanos. A través de su obra cumbre, El diálogo, Tratado de la Divina Providencia, Catalina explica que la verdadera espiritualidad es un camino que arranca en la celda interior del autoconocimiento y que culmina en la libertad soberana del amor. Por tanto, al iniciar el camino espiritual, la primera y la más profunda prisión de la que debe liberarse todo ser humano, toda persona, según ella, es el engaño de su propio ego o ese amor propio sensual. Este apego desordenado a uno mismo lo que hace es esclavizar la voluntad, porque nubla el intelecto y engendra el pecado. Para romper estas cadenas, Catalina propone la creación de una celda interior en la mente, es decir, de un espacio íntimo e inviolable de meditación donde el alma se confronta con su propia realidad y con Dios. Es decir, hace mención a ese recogimiento en el que hay una meditación que lo que pretende es autoexplorarse para ver cuál es la verdadera naturaleza del ser humano, el verdadero tamaño, y de esta manera también conocer a Dios. En el núcleo de esta experiencia se encuentra una revelación fundamental que el mismo Cristo le comunicó en una de sus visiones y que define la verdad trascendental de la persona. Dice, ¿sabes tú, hija mía, quién eres tú y quién soy yo? Si tienes este doble conocimiento, serás bienaventurada. Tú eres la que no es y yo soy el que soy. Si tu alma se penetra de esta verdad, jamás te engañará el enemigo. Triunfarás en todos sus ardiles, nada harás contra mis mandamientos y adquirirás fácilmente la gracia, la verdad y la paz. Así que al descubrir que por sí misma es nada y que su existencia, su vida depende por completo de Dios, el alma se libera del orgullo y también de esa pesada carga de tener que autojustificarse o también intentar dominar a los demás. Con esta humildad radical se desmantela el egoísmo y también se establece los cimientos de la paz interior. Para ella, el motor que impulsa la emancipación del espíritu es el descubrimiento del inmenso amor con el que Dios creó a la humanidad. Dios no es un tirano que busca vasallos sumisos, sino que es un ser enamorado que desea la libertad de sus criaturas. En el diálogo, Catalina pone en boca del Padre Celestial palabras que resultan conmovedoras y que subrayan esta verdad. Dice, mirándome a mí mismo, me enamoré de mi criatura y me plació crearla. Cuando el alma mística se siente amada con tal gratuidad, sin ninguna necesidad, sin ningún merecimiento, pero pese a eso se siente tan amada, es cuando descubre el amor que emana de Dios hacia ella y de ese momento su espiritualidad madura y se transforma. A partir de este momento deja atrás ese miedo, ese temor servil, ese miedo al castigo, al infierno que caracteriza a las almas esclavas y accede al amor filial. El amor filial es libre porque no busca su propio interés ni se mueve por recompensas, porque quien ama de esta manera ya no se siente atado por las opiniones del mundo, tampoco por las persecuciones o por los reveses de la fortuna, de la suerte, porque ya está anclado y está sostenido en el absoluto. En su obra El diálogo, Cristo es presentado como un gran puente que está tendido entre el cielo y la tierra para que la humanidad pueda cruzar las aguas turbulentas del pecado y también de las pasiones mundanas sin ahogarse. Cruzar por este puente requiere un proceso gradual de desapego que Catalina describe en tres etapas o tres estados del alma que equivalen a los tres peldaños del cuerpo místico de Cristo. Al avanzar por este camino, el alma se va despojando de sus ataduras egoístas. Catalina enfatiza que la verdadera señal de que el espíritu ha alcanzado la liberación no es la ausencia de dificultades, sino que es la adquisición de la paciencia, también de esa obediencia motivadas por la caridad, por ese amor hacia los demás. En la sección que ella dedica a las virtudes, escribe: ¿qué es lo que te hace desobedecer? Fíjate en el primer hombre, es decir, se refiere a Adán, y verás qué es lo que te hizo desobedecer: la soberbia nacida del amor propio. Por esto perdió la vida de la gracia y su inocencia y cayó en gran miseria. La señal de que posees la virtud de la obediencia es la paciencia. La paciencia mística es la máxima expresión de la libertad interior. El mundo o las contrariedades pueden hacer sufrir el cuerpo, pero no tienen poder suficiente para alterar el ánimo de aquel que ha unificado su voluntad con la de Dios, que ha entregado su voluntad a la de Dios. Catalina, encontramos en su biografía, como también eso es un ejemplo, de cómo la transformación mística no es ajena al contexto histórico en el que se produce este cambio, esa transformación. Ella participó activamente en la política y en la sociedad de su época, porque de hecho fue consultada por príncipes italianos y por papas, le hacían consultas militares y también políticas. Fue su unión interior con Cristo lo que le infundió una audacia y una independencia totalmente sorprendentes para una mujer de su siglo, de su época. Gracias a esta audacia, a esta seguridad en sí misma que le otorga esta unión interior con Cristo, ella viajó, medió en conflictos bélicos, también reprendió a papas y a gobernantes y lo hizo con total libertad de espíritu. Eso le daba la autoridad, no para situarse por encima de ellos, sino la autoridad moral para poder decir, expresar la verdad. Porque para ella, la auténtica espiritualidad no tolera la indiferencia ante el sufrimiento ajeno, ni tampoco permite la corrupción de la comunidad. La liberación interior capacita al alma para la compasión y para la intercesión con el mundo. Y así lo expresó de una manera magistral en una de sus cartas cuando exhortó a uno de sus discípulos a sacudirse el miedo y a eliminar esa pasividad social. Dice: clamad con 100.000 lenguas, veo que el mundo está podrido por causa del silencio. Así que la espiritualidad de Catalina es en última instancia una escuela de libertad, pero una libertad comprometida con su momento histórico y con el prójimo. Al vaciar al ser humano de su yo egoísta y ese yo también miedoso, lo llena este vacío, lo colma del fuego del Espíritu Santo y transforma, de esa manera lo transforma en un agente activo de renovación y de justicia en el corazón de la Iglesia y también en el corazón de la sociedad. Porque como hemos visto, la libertad no se alcanza en lo externo, sino en lo interno. Es algo que nace de nuestro interior y que no depende de normas exteriores, de normas o de leyes del mundo, sino que la libertad es una virtud, es un estado interior. Libre es aquel que no está sujeto a nada y mucho menos a algo del mundo. Así que para ser libre es necesario liberarse de todo aquello que nos esclaviza. Lo primero es el yo, también esas apetencias mundanas, las pretensiones de ser algo o de poseer algo. Porque si algo tienen claro los místicos que se han liberado, es que el ser humano no es nada ni puede poseer nada. Por eso es inútil pretender ser algo o pretender poseer algo. Pero solo siendo la nada se puede serlo todo. Y estamos ya llegando al final del programa de hoy, así que voy a leer un fragmento de Mi cuerpo es el desierto relacionado con el tema de hoy, que es la liberación espiritual. Dice así: tú caes como una lluvia intensa con tus pensamientos sobre mí, cubriéndome hasta evaporarme. Así me partes y me liberas para que por fin todo quepa en mí y yo forme parte de tu todo. Estás junto a mí susurrándome este libro que estampo por cada partícula de arena. Con mi escritura nerviosa voy esparciendo tu cuerpo por todos los rincones de este desierto para que quien venga te encuentre y te reconozca. Y con la belleza de estas palabras con alma, pongo punto final al programa de hoy. Os recuerdo que tenemos una nueva cita aquí en RSC Radio el próximo jueves a partir de las 5 de la tarde para Argentina, a las 10 de la noche para España. También recordad que podéis escuchar este programa o también cualquiera de los programas anteriores del Alma de las Palabras en formato podcast en el perfil de Spotify de RSC Radio. Y ahora sí, muchísimas gracias por vuestra escucha, por vuestra compañía. Os mando, como siempre, desde Barcelona, la mejor energía y un abrazo muy, muy fuerte. Hasta pronto.
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2: Hola, bienvenidos a una nueva edición de nuestra mejor versión, Liderazgo Consciente. Soy Pato del Giudice, coach y mentor en Liderazgo Consciente, y como cada semana te invito a que te regales este espacio para detenerte unos minutos, salir del piloto automático y abrir una conversación que quizás pueda transformar la forma en la que estás viviendo, liderando o relacionándote con vos y con los demás. Hoy te cuento que desde acá, desde Córdoba, Argentina, es que se emite este encuentro, yo con la voz un poco tomada, pero aquí, firme, con frío, abriendo esta conversación para vos. Creo que el propósito de este programa, de este encuentro, no es traer respuestas cerradas, ya lo sabrás si has escuchado otras conversaciones, sino la posibilidad de hacernos preguntas que amplíen nuestra manera de observar la realidad, que amplíen nuestro metro cuadrado de verdad. En muchos de los encuentros que compartimos hemos hablado de bienestar, de liderazgo y de poder personal. Y cuanto más acompaño a personas, a equipos, a organizaciones, más convencida estoy de que estos tres conceptos tienen una raíz en común, que es la coherencia. Cuando podemos habitar en coherencia, cuando existe coherencia entre lo que pienso, lo que siento, lo que digo y lo que hago, aparece una sensación muy profunda de bienestar. No porque la vida deje de tener desafíos, sino porque dejamos de vivir divididos internamente, en cortocircuito interno. Esa coherencia también fortalece nuestro liderazgo porque las personas confían mucho más en quien vive alineado con sus valores que en quien simplemente tiene buenas ideas y quizás dice una cosa pero hace otra. Y además es una fuente enorme de poder personal, porque el verdadero poder no nace de controlar lo que sucede afuera, nace de desarrollar la capacidad de elegir cómo quiero responder a lo que me sucede. Y sin embargo, muchas veces esa coherencia empieza a romperse adentro nuestro sin que nos demos cuenta. Decimos una cosa y hacemos otra. Sabemos qué necesitamos hacer, pero no logramos sostenerlo. Queremos cambiar un hábito, iniciar un proyecto o tener una conversación importante, y algo adentro nuestro parece frenarnos. Y a menudo solemos creer que el problema está en la falta de voluntad. Pero hoy quiero proponerte otra mirada. Tal vez el problema no sea la falta de voluntad. Tal vez el verdadero desafío sea que estamos actuando desde pensamientos que nunca aprendimos a observar y desde creencias que hace años gobiernan nuestras decisiones sin que siquiera nos demos cuenta ni lo cuestionemos. Por eso, en el encuentro de hoy, vamos a hablar de autenticidad, del valor que tiene la autenticidad, de coherencia y de una herramienta muy valiosa proveniente de la reestructuración cognitiva que puede ayudarte a recuperar libertad frente a tus propios pensamientos. Porque una cosa es pensar y otra muy diferente es creer que todo lo que pensamos es verdad. Te invito a quedarte porque creo que esta conversación puede llegar a cambiar la relación que tenés con vos. Bienvenidos, bienvenidas a nuestra mejor versión, Liderazgo Consciente. Quédate que esta conversación te va a atravesar.

0: Hay una frase que solemos escuchar seguido. Sé vos misma, sé vos mismo. Suena lindo, incluso inspira, pero si nos detenemos un momento, nos damos cuenta que deja más preguntas que respuestas. ¿Qué significa realmente ser uno mismo? ¿Significa decir todo lo que pienso? ¿Actuar como impulsivamente quiera? No cambiar porque yo soy así. Para mí la autenticidad tiene mucho más que ver con la coherencia que con la espontaneidad. Y a veces lo confundimos. Y cuando hablo de coherencia, hablo de algo concreto. Que exista una alineación entre lo que pienso, lo que siento, lo que digo y lo que hago. Cuando estas cuatro dimensiones empiezan a caminar juntas, aparece una sensación muy profunda de bienestar, de estar en nuestro centro, en nuestro eje. No porque desaparezcan los problemas, sino porque dejamos de estar peleados con nosotros. Creo que todos en algún momento vivimos esa experiencia de decir que sí cuando en realidad queríamos decir que no, o de sostener una conversación en la que asentimos con la cabeza, pero por dentro pensamos completamente distinto. O a veces aceptamos un compromiso que no queríamos asumir. Y probablemente en ese momento nadie notó lo que estaba pasando. Pero vos sí, tu cuerpo sí, tus emociones también. Y ahí es donde empieza el verdadero cortocircuito silencioso. Porque cada vez que haces algo que contradice profundamente lo que sentís o lo que valorás, gastas una enorme cantidad de energía sosteniendo esa contradicción interna. Y eso tiene consecuencias. A veces esas consecuencias se manifiestan como cansancio, otras veces como ansiedad, otras veces como irritabilidad o como una sensación difícil de explicar, de estar viviendo de una manera que no se termina de sentir como propia. Muchas personas llegan a los procesos de coaching que acompaño diciendo algo más o menos parecido. Por ejemplo, suelen decir, no sé qué me pasa, tengo trabajo, tengo familia, tengo proyectos, pero siento que algo no encaja. O muchas veces suelen decir, ese algo que no tiene que ver con lo que está pasando afuera, tiene que ver con lo que me está pasando adentro, con esa distancia que se fue generando entre quién soy y cómo vivo. Hay una palabra que creo que de alguna manera acompaña esta conversación y que me gusta traer en los procesos de liderazgo, la integridad. La palabra integridad que viene de la raíz de integrar, de ser íntegro, que no tiene que ver con ser perfecto, ojo, significa no vivir fragmentado, no tener una versión distinta para cada espacio, para cada lugar, no actuar permanentemente desde lo que los otros esperan de mí. La integridad tiene que ver con aprender a construir una vida que refleje aquello que realmente valoramos. Y esto vale tanto para la vida personal como para el liderazgo. Porque pensemos solo un momento en los líderes que más admiramos. Hace memoria y recordá algún líder, algún jefe que hayas tenido o que tengas, o que lo mires a la distancia y lo admires. No necesariamente esas personas son quienes hablan mejor, ni quienes tienen más títulos, pero sí, generalmente, son personas en las que percibimos coherencia. Lo que dicen coincide con lo que hacen. Sus decisiones reflejan los valores que declaran. Y eso genera confianza, es fuente de confianza. La confianza no nace de la perfección, sino de la coherencia. Y eso nos pasa también a nosotros. Cada vez que elegimos actuar en coherencia con nuestros valores, aumenta nuestra autoestima, porque empezamos a confiar cada vez más en nosotros mismos. Y cuando cada vez más confiamos en nosotros mismos, también aumenta nuestra seguridad y nuestro poder personal. No ese poder entendido como control, sino ese poder mucho más profundo que consiste en elegir con conciencia cómo quiero vivir y cómo quiero actuar. Ahora bien, si todos sabemos que vivir con coherencia nos hace bien, ¿por qué nos cuesta tanto sostenerla? ¿Por qué a veces terminamos haciendo exactamente lo contrario de lo que sabemos que nos hace bien? ¿Por qué postergamos conversaciones importantes? ¿Por qué seguimos aceptando situaciones que ya no queremos? ¿Por qué repetimos conductas que incluso nosotros mismos decimos que queremos cambiar? La respuesta probablemente no está en la falta de tu voluntad. Y es acá a donde quiero dejarte una pregunta para abrir la conversación a lo que viene. ¿Y si el verdadero problema no estuviera en tus acciones, sino mucho antes? Si la raíz de algunas incoherencias que sostenemos en la vida estuviera en la manera en que interpretamos la realidad y en las historias que nos contamos acerca de nosotros mismos. Porque antes de actuar, antes de hablar, incluso antes de sentir muchas de las emociones que sentís, hay algo que ocurre casi sin que te des cuenta. Pensás. Y esos pensamientos muchas veces llevan años acompañándonos sin que nos hayamos detenido a preguntarnos si realmente son ciertos, si realmente nos funcionan o si realmente nos conviene creer y pensar eso que estoy pensando. De eso vamos a conversar hoy, porque aprender a vivir con mayor autenticidad no empieza cambiando lo que hago, no empieza cambiando nuestras acciones, empieza aprendiendo a observar la conversación más importante de todas, la que tenemos con nosotros mismos.
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0: Hay una pregunta que quedó resonando de la conversación que venimos teniendo. Si todos sabemos que vivir en coherencia nos hace bien, ¿por qué nos cuesta tanto hacerlo? ¿Por qué muchas veces terminamos diciendo lo que no queríamos decir, postergando decisiones importantes o actuando de maneras que incluso nosotros mismos reconocemos que no nos representan? Y la respuesta, en la mayoría de los casos, no está en la falta de voluntad. Y esto creo que merece la aclaración, porque solemos ser muy duros con nosotros. Nos repetimos frases como no tengo disciplina, siempre hago lo mismo, no puedo cambiar. Pero creo que el problema no es ese. Quizás estamos intentando cambiar una conducta sin comprender qué es lo que la sostiene. Y aquí aparece una idea que para mí fue transformadora cuando la descubrí y que atraviesa gran parte del trabajo acompañando personas y organizaciones. No actuamos según la realidad, sino que actuamos según la interpretación que hacemos de la realidad. Entonces, no vemos las cosas como son, las vemos como somos. Y esta interpretación que hacemos nunca aparece por casualidad. Generalmente está profundamente influenciada por nuestras creencias. Pero bueno, ¿qué son las creencias? Las creencias son ideas que, de tanto repetirlas o escucharlas, las terminamos aceptando como verdades. Algunas las hemos heredado de nuestra familia, otras las incorporamos en la escuela, otras en nuestra vida laboral, y muchas veces algunas otras nacieron de experiencias que vivimos hace muchísimos años. Creencias como: tengo que poder con todo. Si digo que no, voy a decepcionar a los demás. Equivocarme significa fracasar. Para que me valoren, tengo que demostrar permanentemente lo que hago. Y el problema es que dejamos de reconocerlas como creencias, porque seguro te habrás sentido identificado con algunas de las que nombré. Están tan profundamente solapadas que si no ponemos conciencia y observación, nos ocurren en automático y terminan influyendo en la forma en la que nos sentimos y actuamos. Empezamos a vivir desde estas creencias como si fueran realidad. Y ahí es donde empieza nuestro piloto automático. Porque cada pensamiento que aparece durante el día no nace de la nada. Todos nuestros pensamientos están sostenidos por creencias. Por eso, dos personas pueden vivir exactamente la misma situación y reaccionar de maneras completamente diferentes, porque están observando esa situación desde sus propias vivencias, interpretaciones e historias. Y acá aparece uno de los conceptos más importantes del coaching y del liderazgo consciente, que de verdad se trabaja cuando se entrena a alguien en liderazgo consciente, que es el observador. Para mí, la idea o el concepto del observador creo que es una de las herramientas más poderosas que podemos desarrollar, porque no vemos el mundo tal como es, lo vemos según nuestros ojos como somos, lo vemos desde nuestras experiencias, nuestros aprendizajes, nuestros miedos, nuestras expectativas y nuestras creencias. Y entonces empezamos a comprender algo para mí liberador, que el problema no es que aparezcan pensamientos limitantes, todos los tenemos. La diferencia está en si vivimos identificados con esos pensamientos que aparecen o si desarrollamos la capacidad de observarnos. Porque cuando estoy completamente en automático, movilizado, movido por un pensamiento, una creencia de fondo, no hay posibilidad de elegir. Simplemente reacciono. Entonces solemos decir: no soy yo el que tiene o la que tiene estos pensamientos y estas emociones, sino que los pensamientos y las emociones me tienen a mí. Eso es reaccionar. Pero cuando yo lo puedo observar, cuando me puedo observar, aparece un pequeño espacio que cambia todo. Viktor Frankl decía que entre el estímulo y la respuesta existe un pequeño espacio y que en ese espacio reside nuestra libertad y nuestra capacidad de elegir. Ahora, si vivimos en automático, no genero ese espacio. Entre el estímulo y la respuesta no hay ningún momento en donde yo pueda accionar y entonces reacciono. Me gusta pensar que ampliar la conciencia consiste justamente en aprender a agrandar ese espacio. Ese instante en donde dejo de reaccionar automáticamente y empiezo a elegir conscientemente. Y eso requiere práctica y además requiere revisar una creencia o un pensamiento que es: la vida ocurre y yo voy respondiendo. Y en realidad eso en parte puede ser cierto, pero en parte para mí la vida depende de cómo aprendamos a relacionarnos con lo que ocurre y cómo aprendamos a accionar con conciencia, cómo aprendamos a diseñar futuro. Y como decíamos, requiere práctica, porque la conciencia no es un estado al que llegamos de un día para el otro, sino que es un entrenamiento. Hay días en los que vivimos muy conectados con nosotros mismos y otros en los que volvemos al piloto automático. Y lo importante no es no salir nunca de la coherencia, lo importante es desarrollar la capacidad de darnos cuenta, de pescarnos cuando dejamos de estar presentes y volver. Eso también es autenticidad, que no tiene que ver con la perfección, sino con esta posibilidad de regresar una y otra vez a aquello que elegimos ser. Cuando empezamos a desarrollar esta capacidad de observarnos, aparecen preguntas diferentes. No decimos cómo hago para dejar de pensar esto, sino cómo puedo mirar este pensamiento sin creer automáticamente que es verdad. ¿Por qué estoy eligiendo pensar esto? ¿De dónde viene? Bueno, y se abre un abanico de preguntas que nos podemos hacer. Vamos a seguir conversando, pero quiero compartirles una herramienta sencilla pero poderosa que proviene de la reestructuración cognitiva, que nos permite empezar a entrenar justamente esta capacidad. No para dejar de pensar, sino para dejar de vivir gobernados por pensamientos que quizás ya no nos funcionan, ya no los elegimos y ya no nos representan o no representan a la persona que hoy queremos ser. Así que además de conversar sobre la coherencia, vamos a mirar juntos también cómo se hace para empezar a entrenarla.

Hasta ahora hablamos de coherencia, hablamos de autenticidad y hablamos del observador que somos. Y quizás alguno por ahí esté pensando, está bien, entendí la idea, pero ¿cómo hago cuando aparece uno de esos pensamientos que me limitan? Porque una cosa es comprender un concepto y otra es entrenarlo. Y justamente acá quiero compartir una herramienta muy sencilla que proviene de la psicología cognitiva y que se conoce como reestructuración cognitiva. Pero antes de explicarla, quiero aclararte algo. Muchas veces, cuando hablamos de trabajar los pensamientos, aparece la idea de que tenemos que pensar en positivo. Y no se trata de eso. No se trata de convencernos de que todo está bien, ni de negar lo que estamos sintiendo. Tampoco es repetir frases lindas. La reestructuración cognitiva propone algo mucho más profundo, pero a la vez más efectivo. Nos invita a desarrollar una capacidad que para mí es una de las mayores expresiones de libertad. Dejar de reaccionar automáticamente frente a nuestros pensamientos. Cuando un pensamiento aparece, eso no siempre lo elegimos. Lo que sí elegimos es lo que podemos hacer con ese pensamiento. Y por eso quiero proponerte este ejercicio que tiene 6 pasos. No hace falta que los memorices ahora, simplemente escúchalos y si te resuenan, regálate a vos unos minutos esta semana para empezar a ponerlos en práctica. Vamos con el primer paso. ¿Cómo hago para empezar a entrenar la coherencia y distinguir cuáles son los pensamientos que me tienen, que estoy teniendo? Primer paso, registrar. Parece muy simple, pero es el paso más difícil. Es aprender a registrar qué estoy pensando. Es ponerle voluntad durante el día y determinarme a mirarme, a pensar en lo que estoy pensando. No para cambiar lo que estás pensando, no para corregirlo, no para juzgarlo, solo entrena el darte cuenta. Darte cuenta qué estás pensando en el momento en que está ocurriendo. Muchas veces nos pasamos todo el día pensando sin advertir siquiera que lo estamos haciendo. Así que primero presencia y aprender a distinguir qué estoy pensando. Segundo paso, nombrar. Una vez que registré que estoy pensando, le pongo palabras. Y acá hay un pequeño cambio de lenguaje que produce un cambio enorme. Si lo que estoy pensando, por ejemplo, es soy un fracaso, cambio el lenguaje y digo, estoy teniendo el pensamiento de que soy un fracaso. Escucha la diferencia. En la primera frase, el pensamiento define mi identidad. Yo soy un fracaso. En la segunda frase, del lenguaje que produce un cambio enorme. Si lo que estoy pensando, por ejemplo, es soy un fracaso, cambio el lenguaje y digo, estoy teniendo el pensamiento de que soy un fracaso. Escucha la diferencia.

y soy quien lo observa. Esto cambia completamente el cómo continúa después la experiencia y la posición desde la cual me relaciono con lo que pienso. Luego de registrar qué es lo que estoy pensando y nombrarlo, el tercer paso es notar. Me hago preguntas como, ¿qué pasa cuando creo en esto que estoy pensando? ¿Qué emoción aparece? ¿Me enojo? ¿Me paralizo? El tercer paso entonces consiste en notar qué me pasa. ¿Qué conducta genera este pensamiento cuando lo miro? Y ahí empezamos a descubrir que ningún pensamiento es inocente, que condicionan por completo nuestras emociones, que nuestras emociones a la vez influyen en nuestras decisiones. Entonces, el aprender a mirar qué me pasa con lo que pasa es qué estoy sintiendo. Sé que puede sonar complejo, difícil, porque si no lo entrenas, va a requerir casi 3 series de 20 como en el gimnasio, pero créeme que va a valer la pena. Cuarto paso, cuestionar. Y ahora llega la pregunta poderosa. ¿Esto que estoy pensando es un hecho o es una interpretación que yo hago? Muchas veces confundimos los hechos con nuestras opiniones. No cuestionamos el pensamiento para discutir con nosotros mismos. La idea es que cuestionemos para ampliar nuestra perspectiva. Podemos preguntarnos, ¿tengo evidencia de que esto sea cierto? ¿Siempre fue así? ¿Existe otra explicación posible? Por ejemplo, al pensamiento de soy un fracaso, la pregunta sería, ¿cuáles son los hechos que me llevan a pensar esto? ¿Cuál es la evidencia de que eso es así? Y hay una pregunta que para mí me gusta hacer en los procesos de coaching porque de verdad apertura la conciencia. Y es, ¿esta manera de interpretar lo que está pasando me acerca o me aleja de quién quiero ser? Porque quizá el problema no sea solamente el pensamiento si es verdadero o falso, sino si ese pensamiento me conviene, me funciona para mi vida o no. Y el quinto paso es desacreditar. Y acá para mí aparece un gran aprendizaje. Y es que no porque lo piense significa que sea verdad. Repito esta idea porque me parece central. No porque lo piense significa que sea verdad. Los pensamientos son interpretaciones. No son sentencias, no son identidades, no son destinos. Y cuando dejamos de otorgarle ese lugar absoluto, recuperamos margen para poder elegir. Y el último paso es distanciarnos y resignificar. Recién ahí, luego de haber hecho todos los pasos anteriores, es que podemos elegir una mirada diferente. No digo una mirada ingenua ni una mirada vacía, una interpretación más consciente y más coherente con nuestros valores. Volvemos al ejemplo. Si el pensamiento que me tiene era soy un fracaso, tal vez lo pueda transformar por estoy atravesando una situación difícil o cometí un error, pero un error no define quién soy. O sí, cometí un error porque estoy aprendiendo. Son algunos ejemplos de cómo yo podría resignificar la creencia de soy un fracaso por una creencia más posibilitadora, que no niega la realidad, pero la describe de una manera que me genera posibilidad. Entonces cambiamos la manera de relacionarnos con lo que está pasando. Y cuando esa relación cambia, empiezan a cambiar las emociones, las decisiones y nuestras acciones. Por eso digo que esta no es solamente una técnica para cambiar pensamientos, es un entrenamiento para aprender a recuperar libertad, libertad para el

0: elegir qué elijo pensar, cómo siento y qué elijo hacer con eso. Porque cuanto más conciencia desarrollamos, menos gobernados vivimos por nuestras reacciones automáticas. Quiero que sigamos esta conversación. Vamos a volver al lugar a donde empezamos y vamos a replantearnos qué tiene que ver todo esto con la autenticidad y por qué aprender a observar nuestros pensamientos puede convertirse en una de las formas más profundas de liderazgo consciente. De eso vamos a seguir conversando.
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0: Entonces, ¿cómo empezamos a recuperar la libertad frente a nuestros pensamientos? Decimos que la reestructuración cognitiva nos propone una herramienta muy simple pero profundamente transformadora que tenía seis pasos, que te los voy a recordar para que los tengas seguidos. El primero es registrar, darme cuenta de qué estoy pensando. Después nombrarlo, ponerle palabras y reconocer que no soy ese pensamiento, simplemente lo estoy teniendo. Tercero, notar. Notar qué genera en mí, qué emociones despierta, qué conversaciones, qué decisiones condiciona. Luego viene el movimiento más importante, cuestionar. Preguntarme si realmente esto que estoy pensando es un hecho o es una interpretación que aprendí en algún momento de mi vida. Quinto, desacreditar. Entender que un pensamiento no se convierte en una verdad solo porque aparece en mi mente y que además el pensamiento no me define. Y por último, tomar distancia y resignificar, elegir una interpretación, una manera de decir y de pensar más amplia, más consciente y más alineada con quien quiero ser. Fíjate que el objetivo nunca fue dejar de pensar ni negar lo que pensás. El objetivo fue dejar de vivir gobernados por pensamientos que jamás habíamos aprendido a observar. Y ahí es donde aparece la posibilidad de elegir. Y cuando aparece la posibilidad de elegir, aparece también la libertad. Y como habrás notado hasta acá, el poder vivir en autenticidad y en coherencia es una práctica de conciencia. Quiero ir cerrando esta conversación de hoy volviendo al mismo lugar a donde empezamos. Hablamos de bienestar, hablamos de liderazgo, hablamos de poder personal y dijimos que los tres, bienestar, liderazgo y poder personal, encuentran un punto que es como un punto de encuentro en la coherencia. Pero ahora podemos agregar algo más. La coherencia no es un estado permanente, no es un lugar a donde uno llega, sino que es una práctica. Todos, absolutamente todos, alguna vez nos alejamos de aquello que queremos ser. Todos reaccionamos, todos actuamos desde el miedo, desde creencias viejas, creencias limitantes. Todos volvemos muchas veces al piloto automático. Pero creo que la diferencia no está en quien nunca pierde la coherencia, porque lo vas a seguir haciendo, va a seguir pasando. La diferencia está en quien desarrolla la conciencia suficiente para darse cuenta que la perdió. Y sobre todo, la humildad y la agilidad para volver. Porque volver también es una elección. Volver a preguntarme desde dónde estoy actuando, volver a revisar la historia que me estoy contando, volver a elegir una conversación diferente conmigo. Y eso para mí también es autenticidad, porque muchas veces confundimos la autenticidad con la espontaneidad y decimos, yo soy así, como si eso justificara cualquier comportamiento, como si no pudiéramos revisar la manera en que pensamos, sentimos o actuamos, como si no estuviéramos vivos. Por eso yo creo que la autenticidad no consiste en ser fiel a todas las versiones de nosotros mismos. Consiste en ser fiel a aquello que elegimos construir. Y eso implica revisar una y otra vez todas las creencias que quizás fueron útiles en otro momento de nuestra vida, pero que a medida que avanzamos, crecemos y evolucionamos porque estamos vivos, puede que hoy ya no nos ayudan a vivir con el bienestar que necesitamos, ni a liderar mejor, ni a relacionarnos de una manera más saludable. Por eso es necesario revisar permanentemente nuestros pensamientos y nuestras creencias. Quiero dejarte una pregunta para que te acompañe esta semana. ¿Qué pensamientos estás sosteniendo hoy que quizás ya no representan a la persona que quieres ser? Ya no te funcionan, ya no te convienen. No hace falta que le respondas ahora, solo observa, escúchate, date el permiso de empezar a mirar tu conversación interna. Cada vez que ampliamos nuestra conciencia, recuperamos un poco más de libertad. Y esa libertad es quizás una de las formas más profundas de bienestar, de liderazgo y de poder personal. Gracias por haber compartido esta conversación en nuestra mejor versión Liderazgo Consciente. Si esta propuesta te dejó pensando, te invito a que me sigas en las redes. Me encontrás en Instagram y en LinkedIn como Pato del Giudice, donde todas las semanas comparto herramientas y reflexiones para desarrollar un liderazgo más consciente y una vida con mayor coherencia. También podés visitar mi página web, donde vas a encontrar información sobre procesos que acompaño, mentorías y entrenamientos para personas, equipos y organizaciones. Y si llegaste hoy por primera vez o querés volver a escuchar algunas de las conversaciones anteriores con más calma, todos nuestros encuentros de nuestra mejor versión están disponibles en formato podcast en Spotify, gracias a RSC Radio Emisora Internacional. Ahí vas a encontrar, como te contaba, encuentros anteriores, conversaciones anteriores para seguir profundizando en temas como liderazgo, comunicación, estados de ánimo, conversaciones y desarrollo personal. Soy Pato del Giudice y fue un placer acompañarte una vez más. Nos reencontramos la próxima semana para seguir construyendo juntos, juntas, nuestra mejor versión. Un abrazo.
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2: Bienvenidos, bienvenidos a todos a un programa más de Empoderando tu Vida, tu Poder Interior a Pleno. Y bueno, hoy traje un tema muy loco, ¿no? ¿Por qué nos cuesta descansar? ¿Por qué vivimos corriendo hacia algo, sí? En esta época todos vivimos, pensando que estar ocupado parece ser un símbolo de éxito, ¿sí? Corrimos todo el tiempo. Sentimos que no nos alcanza el día y cuando por fin tenemos un momento libre, muchas veces aparece la culpa. La culpa por no estar haciendo algo productivo, ¿sí? ¿Qué nos está pasando como sociedad? Hoy vamos a conversar sobre este tema, sobre esta cultura de la productividad y vamos a preguntarnos un poco hacia dónde corremos, qué perseguimos y qué lugar ocupa realmente el descanso en nuestra vida, una vida saludable, ¿no? Bueno, hoy quise invitar a mi querida Queenie, que nos va a estar acompañando en esta conversación. Bienvenida, ¿cómo va?
3: Hola Connie, ¿cómo estás? Muchas gracias por esta nueva oportunidad para compartir con vos el programa.
2: No, gracias a vos por estar. Y bueno, ¿qué tema, no? El que traemos hoy para poder conversar con los oyentes.
3: Sí, este tema me parece muy importante, creo que nos pasa a todos, ¿no? Esa sensación de que si no generamos... estamos, no sé, perdiéndonos algo, perdiendo el tiempo, ¿no? Y lo que vos decías, el tema de la culpa, parar, no estar generando o produciendo, ¿no? ¿Qué pasa con eso que no nos permitimos disfrutar quizás de momentos de ocio, de descanso, de relaciones que nos hacen bien?
2: A mí me gustaría arrancar con una primer pregunta, ¿no? ¿Vivimos acelerados para vos o simplemente vivimos mal organizados?
3: Yo creo que hay un poco de las dos cosas. El tema de la organización es un tema porque me da la sensación de que quizás nos cuesta focalizarnos en algo y entonces estamos con varias cosas a la vez y al final por ahí no terminamos de ejecutar ninguna o queda todo ahí en el aire, entonces en vez de enfocarnos y terminar alguna propuesta que tenemos que hacer o algo que tenemos que hacer, entonces
2: tal cual.
3: Eso te desorganiza y ¿qué me dijiste? Si
2: no, me parece muy bien esto que comentabas, diríamos, llenarnos, estar ocupados, ¿no? Llenarnos la agenda de obligaciones, de compromisos, tenemos expectativas con ciertas cosas y al final terminamos creyendo que estar ocupado significa aprovechar la vida, ¿no? Y muchas veces no es así.
3: A veces creemos que la estamos aprovechando y nos olvidamos de vivirla.
2: Tal cual.
3: Punto, ¿no?
2: Tal cual, tal cual.
3: Yo siento a veces que es como una carrera, ¿no? Del llegar, pero una vez que vos llegaste siempre aparece otra cosa más. Entonces
2: tal
3: es
2: cual.
3: Como una carrera sin fin, ¿no?
2: Bueno, justo ahí viene una segunda pregunta, ¿no? ¿Qué significa realmente estar a mil? Para algunas personas, ¿sí? Para mí, Queenie, muchas personas piensan que estar haciendo cosas, varias cosas al mismo tiempo, es estar bien, ¿sí? A veces piensan que es estar ocupado, como te digo yo, estar es producir y demás, pero la verdad que muchas veces no estamos necesariamente siendo eficientes con eso. ¿No? Esto de estar a mil.
3: Sí, eficiente, sí, yo creo, Connie, que en algún punto a veces tenemos temor de bajar ese ritmo, ¿no? Y también conectarnos con esto, esta corrida que estoy teniendo. Es lo que yo elijo, es lo que debo, es lo que tengo que mostrar, ¿no? Como que quizás por ahí parar esa carrera nos conecta con cosas que queremos escaparle, ¿no?
2: Bueno,
3: Entonces, mejor.
2: exactamente. La verdad que eso, estar a mil es como, a veces lo veo como que es una forma de validar, de validarnos, pensamos eso nosotros, sí, y de demostrar como que o somos importantes o somos exitosos, ¿no? ¿Qué pensás? ¿Por qué sentimos que siempre necesitamos estar haciendo algo más? Esta creencia, ¿no?
3: Quizás, sí, quizás está relacionado con las expectativas que tenemos sobre nosotros mismos, a lo mejor las expectativas de otros, ¿no? Como que quizás como lo que hacemos nunca es suficiente o tiene la excelencia que debería tener, entonces siempre estamos buscando más.
2: Exacto.
3: Creo que
2: No, lo que te
3: no,
2: quería...
3: puede tener,
2: No, dime, dime.
3: sí, no, que puede tener que ver quizás con algún punto de vacío, ¿no? De llenar esa insatisfacción, no sé,
2: Sí, más que
3: puede
2: insatisfacción...
3: ser como.
2: A mí me parece que también más que insatisfacción, puede ser como que muchos crecimos, sobre todo nuestra generación, ¿no? Personas... de 40 en adelante, diríamos, crecimos con la idea de que descansar era perder el tiempo, ¿sí? Y que el éxito dependía del esfuerzo constante. No sé, nos pasa cuando vemos las redes sociales, ¿no? Cómo nos influyen en... ¿Por qué? Porque siempre vemos a alguien que está emprendiendo, o vemos a alguien que está entrenando, está estudiando o está viajando, ¿sí? Y sentimos que nosotros deberíamos hacer más, ¿o no? Esa
3: Sí,
2: comparación.
3: total, total, total. Y yo creo que un poco en la mujer también hay como mucha exigencia de todo, que tenés que ser exitosa profesionalmente, buena madre, buena esposa, estar en buen estado general físico, atender tu espiritualidad, atender tu emocionalidad, ¿no? Son muchas aristas que uno tiene que estar prestando atención y pareciera que tendríamos que ser un 10 en todo, ¿no? Y es imposible, imposible llegar a eso.
2: Sí. Bueno, no sé en qué momento se convirtió, ¿no? El hecho de que estar ocupados implica, no sé, lo vemos como símbolo de éxito muchas veces. La verdad que, no sé, antes se pensaba que el éxito se asociaba con tener estabilidad, ¿sí? Y hoy muchas veces cuando escucho a las personas se asocia con tener la agenda llena, ¿no? Con estar a mil, ¿no? Ay, estoy a mil, no tengo tiempo.
3: Sí, total,
2: Pero
3: total.
2: como que
3: Y
2: la
3: hablando
2: sociedad
3: de.
2: premia la productividad, ¿no? Pareciera que cuanto más hacemos, más valemos, y no, realmente no es así.
3: Sí, y quizás uno ve en el otro, ¿no? Por ahí que al otro le va bien, que al otro, no sé, tiene su agenda completa o está full y tiene un montón de. Y a lo mejor eso también te trae a preguntarte, bueno, a compararte quizás, ¿no? De decir, bueno, yo tendría lo que vos decías, lo que ves en las redes, tendría que estar produciendo más, tendría que. Entonces el cuento de nunca acabar y quizás no contentarse con todo lo que uno ha logrado, ¿no? Lo que sí, no lo que está faltando.
2: Tal cual. Bueno, ¿qué nos da miedo cuando frenamos? ¿No? ¡Wow! Porque cuando frenamos aparece ese silencio, ¿sí? Y con él, y con ese silencio un montón de veces aparecen emociones, aparecen preocupaciones, y bueno, aparecen preguntas que queremos evitar, ¿no? O que no queremos enfrentar, ¿no?
3: Sí, como te decía antes, Connie, a lo mejor frenar implica meterse para adentro y preguntarse, ¿esto que estoy haciendo lo elijo? O cuestionarme ciertas cosas que ya no me cierran. Entonces, quizás son, hablando de emociones, quizás son cosas dolorosas con las cuales uno no se quiere
2: Obvio, sí.
3: conectar.
2: Exacto, por eso
3: Entonces
2: llena
3: es...
2: su agenda, correcto, sí. Nos cuesta el silencio como sociedad, estoy hablando a nivel global, ¿no? Por supuesto. Bueno, Queenie, te voy a invitar a que escuchemos un ratito de una linda música y nos seguimos hablando de esto en el próximo bloque.
3: Bueno, gracias, Connie.
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0: Bueno, aquí estamos ya en el segundo bloque de este programa que es Empoderando tu Vida. Y bueno, estoy acá con mi querida invitada Queenie. Y Queenie, perdón, antes que se nos vaya el programa, me interesaría, porque muchas personas me han preguntado, ¿cuál es tu Instagram? ¿En dónde te pueden encontrar? Que olvidé consultarte la
1: Ay,
0: otra vez.
1: gracias, Connie. Mi Instagram es @proyectoser.arg, ARG de
0: De
1: Argentina.
0: Argentina. Excelente, buenísimo. Bueno, y a mí también siempre les recuerdo que me pueden ubicar en Connie Clark Liderazgo, ¿sí? En Instagram. Bueno, sigamos con este tema que nos apasiona, hacia dónde corremos, ¿sí? ¿Estamos corriendo hacia algo o esperando de algo? No sé, porque para mí,
1: Escapando, escapando de algo.
0: escapando de algo, ¿sí?
1: Sí, un poco como veníamos hablando, Connie, ¿no? Esta de ir hacia adelante, a veces no sabemos bien cuál es nuestro rumbo, vamos, vamos, vamos nomás. Y también escapando de esto, quizás del silencio y parar para repreguntarse, ¿no? Creo que
0: De enfrentarnos con nuestros propios miedos, con nuestro vacío, ¿no? O sea, pensamos que estamos yendo, que perseguimos nuestros sueños, depende de cada persona, ¿no? Pero para no enfrentar muchas veces nuestra vida misma.
1: Sí, totalmente.
0: A veces vale la pena
1: Con
0: preguntarnos, sí.
1: Ina. No, no, no, contame,
0: No, que a
1: contame.
0: veces vale la pena preguntarnos qué estamos construyendo, ¿no? Realmente. Queremos, diríamos, estamos realmente trabajando o viendo nuestros deseos o simplemente tenemos, es lo que, las expectativas que otros tienen sobre nosotros, ¿no? Eso también repercute un poco en querer estar a mil o correr a mil, ¿sí? Como que uno debería estar de tal manera, porque la sociedad, su familia, sus amigos, su círculo, así lo requiere. Sí.
1: Sí. Y estaba pensando, Connie, que a veces esto de no querer parar, ¿no? O seguir la inercia, ¿no? Pero bueno. Hay algo interno que si no lo querés ver, te aparece, ¿no? Como son las crisis.
0: A la
1: Llegó un
0: larga o a
1: momento.
0: la corta aparece ese vacío, ¿no? Sí.
1: Claro, aparece esa crisis de decir, me quise hacer el tonto o la tonta
0: Sí,
1: de
0: sí,
1: no
0: sí.
1: ver o seguir para adelante. Y bueno, se te clava una pared de frente y bueno, y ahí no te queda
0: Y la
1: otra
0: vida
1: que.
0: nos frena, como digo yo, de una u otra manera la vida nos frena, antes o después, a cada uno le llega a un momento determinado. Antes de ir de lleno a eso del vacío, ¿no? Y cómo manejarlo y darle a las personas que nos están escuchando, darle algunos tips de lo que nosotros creemos necesario, ¿sí? Pero quiero ahondar un poquito en el tema del celular y de las redes sociales, porque eso aumenta esta sensación de urgencia que tenemos, ¿sí? Hoy vivimos pendiente de notificaciones, de mensajes, de contenido nuevo. Nuestro cerebro casi nunca tiene momentos para estar en tranquilidad, para pausar. ¿Qué tema el del celular y el de las redes sociales, ¿no?
1: Sí, el tiempo que uno invierte, no sé si sería la palabra o pierde, el tiempo que uno pierde quizás para poder hacer otras cosas, una conversación, agarrar un libro, hacer una meditación, es como lo que uno agarra como lo fácil,
0: Tal cual,
1: ¿no? Y el
0: sí.
1: tiempo que uno le lleva todo
0: No
1: eso,
0: solamente el
1: ¿no? De
0: tiempo, no solamente el tiempo, Queenie, porque muchas veces también es la comparación, ¿no? Cómo el cerebro, cómo la cabeza te va trabajando, te comparás con otras personas, siempre aparece alguien que está haciendo más que vos, ¿no? Cómo eso
1: Sí,
0: nos
1: total.
0: impacta también.
1: Sí. Y una una de las preguntas que, o uno de los temitas que habíamos preparado para conversar, ¿cómo impacta esto en la vida familiar y en los hijos? ¿Cómo nos ven los hijos, no?
0: Es
1: Con estos
0: fundamental.
1: padres tan ocupados siempre y por ahí esos momentos que quizás no están trabajando específicamente, pero agarran el celular como primera medida. Quizás los hijos se quieren acercar o hacer algún comentario y los padres están muy ocupados con el teléfono
0: Bueno,
1: y
0: y a
1: entonces, bueno,
0: veces,
1: después.
0: sí, y a veces como que te pueden ver corriendo, sí, y vos lo que pueden creer que esa es la única forma de vivir, ¿no? Y no está bueno
1: Tal cual.
0: que les podamos transmitir eso, sí.
1: Tal cual.
0: Hay que enseñar a a las personas y a los hijos, sobre todo, yo no tengo hijos, pero bueno, a descansar, a disfrutar de momentos de ocio, sí. A
1: Sí.
0: compartir tiempo en familia, como decís vos, forma parte de una vida eso.
1: Totalmente. Muchas veces yo veo, o bueno, me ha pasado también a veces que uno llega a la mesa de la cena con el teléfono ahí al costadito por sí, el llamado urgente, el mail, y digamos, ¿qué cosa tan importante que no pueda esperar, ¿no? Ese momento de familiar, de encontrarse.
0: Sí.
1: ¿Cuál es lo urgente,
0: Tal
1: ¿no?
0: cual, tal cual, tal cual. Y bueno, no menor, sí, es el tema de cómo impacta todo esto de la urgencia o de esta exigencia con nuestra salud mental, ¿no? Esta autoexigencia permanente que tenemos en donde, bueno, nuestra sociedad cada día aumenta más el estrés, la ansiedad, el agotamiento que cada uno tiene.
1: Sí, la ansiedad es un tema importantísimo, bueno, el estrés por supuesto también, y esto yo también trabajo con jóvenes y lo veo en jóvenes, ¿no? Jóvenes que tienen que tener asistencia psicológica, psiquiátrica, por temas de ansiedad, ¿no? De justamente esto que vos decías, Connie, de compararse. Los jóvenes o los adolescentes ven todo y es como. Digamos, y con una cabeza con pensamientos de adolescente. Quizás uno más adulto puede tomar cierta distancia o si tiene su autoestima alta puede poder diferenciar, pero yo creo que para los adolescentes y los jóvenes
0: Es
1: es
0: complejo,
1: un
0: sí,
1: tema
0: complejo.
1: muy importante.
0: Bueno, para los que nos están escuchando, que ya nos quedan pocos minutos, ¿sí? ¿Qué pequeñas cosas podemos hacer para salir de toda esta lógica de urgencia de andar a mil, ¿no? Me parece que, no sé si coincidís conmigo, Queenie, pero el tema de empezar a poner límites, ¿sí? No responder todo inmediatamente cuando tenemos el celular. Sí, en reservar algunos momentos del día sin estar frente a pantallas. No sé, contame.
1: El tema este de los límites está, sí, Connie, digamos, en vínculos y quizás a veces en el trabajo, ¿no? Por cierto estatus o porque no lo consideren de tal forma, acepta, ¿no? Seguir trabajando, quedarse después de hora. Digamos, como si uno si no lo hiciera, bueno, ¿qué pasa? ¿Qué es lo grave que pasaría?
0: Sí.
1: Entonces, como te decía hace un rato, me parece muy importante dedicar tiempo, así como uno agenda, ¿no? Reuniones de trabajo, los
0: Tal cual.
1: meets o reuniones o un médico, también tener ese tiempo para conectarse con uno, así como. Yo veo esto, no sé, Connie, si lo ves también, hay también como un tema de la imagen y del entrenamiento y demás. Todo está buenísimo, pero es físico, pero no sé si hay tanto a nivel, ¿no? Espiritual y de emocional, de
0: Sí.
1: decir, bueno, me tomo el tiempo para agendar con una amiga que no veo hace
0: Exacto, poner en la
1: mucho.
0: agenda que la agenda es una agenda de vida, no tiene que ser una agenda laboral, ¿no? Es
1: Total.
0: parte de lo que yo hago en los entrenamientos del método Clark, es justamente personas que vienen en automático Ok, pero ¿cómo hago? Porque estoy a mí, ponelo en la agenda, poné en la agenda que vas a tomar el café con esa amiga, poné en la agenda que vas a un partido, a tu partido de pádel, ponelo en la agenda, ¿sí? Y bueno, otra de las cosas es preguntarnos, ¿qué estoy haciendo realmente? O esto que estoy haciendo realmente cuando yo hago algo, ¿suma a la vida que quiero construir? Wow, esa pregunta. Es impresionante lo que desencadena, ¿no? Porque, nada.
1: ¿Qué estoy haciendo y quién estoy siendo, ¿no? En este haciendo. Y yo te agradezco mucho, Connie, cuando hice la mentoría con vos, esto de la agenda, que es súper importante porque lo que no se agenda no ocurre. Así
0: Donde
1: que
0: no
1: me
0: ponemos
1: parece
0: el foco,
1: fundamental.
0: no va la atención. Exactamente. Por eso es tan importante
1: Totalmente.
0: esto de enfoque, de colocar el foco, ¿sí? Bueno, ya estamos fuera de horario. La verdad que te agradezco un montón, Queenie. Siempre es un placer que hablemos las dos juntas. A mí me encanta, me divierte los temas. Así que espero que mínimo una vez por mes podamos tener este intercambio. Y bueno, me gustaría cerrar este programa con una reflexión, ¿no? El verdadero desafío de esta época, señoras y señores, para mí no es hacer más, sino elegir mejor, ¿sí? Quizás el problema no sea que nos esté faltando el tiempo, quizás nos está faltando detenernos lo suficiente para decidir en qué vale la pena invertir nuestro tiempo de 24 horas. ¿Sí? Porque una vida plena no es necesariamente estar ocupados o hacer más cosas. Una vida plena es recordar quiénes somos y vivir con más conciencia cada una de las cosas que hacemos. ¿Sí? Bueno, esto fue Empoderando en tu vida. Este programa, como siempre digo, Empoderar tu vida es decidir quién sos todos los días. Desde aquí les mandamos un abrazo grande. Gracias, Queenie.
1: Muchas gracias, Connie. Nos vemos en un próximo programa. Gracias por invitarme.
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2: Bienvenida, bienvenido a este programa de Conexión Divina. Yo soy tu anfitriona, mi nombre es Virginia Godoy, soy máster de meditación, canalizadora, experta en conexión divina y coach de mujeres auténticas como tú en procesos profundos de transformación interior. Y el día de hoy te vengo con un programa súper especial porque, como sabes, en todos estos programas que venimos haciendo desde hace varios meses, siempre te traigo la pregunta de alguien en vivo para que a través de esa pregunta esa persona ponga la voz de todas las mujeres de mi comunidad que recibo a diario mensajitos. Pero esta vez dije, voy a hacer algo diferente para no hacer siempre lo mismo. Yo sé que amas escuchar voces de diferentes países, de diferentes lugares, con diferentes acentos. Sé que amas eso porque a mí me encanta también la diversidad. Pero para cambiar un poco, dije, voy a terminar de responder unas preguntas que habían quedado ahí en el tintero, que siento que pueden ayudarte un montón a responder esas dudas que 2x3 querés hacer, pero que no encontrás el tiempo, el espacio o la persona que sea capaz de responderte. Así que te las voy a poner al aire para que las escuches.
3: Hola, soy Claudia y mi pregunta es, ¿qué herramientas o qué caminos podrían ayudarme a reconocer el propósito de mi alma en esta vida? Gracias.
2: Ok, me encanta esta pregunta. Es una pregunta que quedó pendiente del programa anterior que decidí dejar para esta ocasión, este nuevo programa, para poder responderlo en profundidad. No me gusta tomarme las preguntas a la ligera, sino que me gusta profundizar y meternos de lleno para que esto realmente te sirva y sea práctico. Si no es práctica la espiritualidad, no sirve. Así que, hablemos de propósito. Eso que te mueve,

0: te enciende, te hace sentir viva. Es algo que cuando accionás alineada a eso, a esa chispa, de repente viene una gran sensación de satisfacción y algo que a mí me gusta llamar realización en Dios. Es como si te sintieras en unidad, como si algo dentro tuyo se fundiera con esa sensación, con esa experiencia inclusive. Creo que la sensación de sentirnos una con el universo, con Dios, con lo divino, con este campo cuántico de infinitas posibilidades, es maravillosa. Lo que pasa es que la manera de sentirnos así es llevar nuestro propósito al mundo. Pero ¿qué pasa cuando ni siquiera sabemos cuál es ese propósito? Ese gran para qué. Sí, hay muchos para qué, hay diferentes. A grandes rasgos, todos venimos acá a ser felices, a hacer del mundo un lugar más luminoso, más lleno de vida, alegría, de prosperidad. Pero hay algo más fino que eso. Imagínate que todos venimos con ese propósito a grandes rasgos, ¿no? Como con esa misión de vida. Pero hay matices. No todos vamos a llevar a cabo ese propósito, esa misión, de la misma manera. Va a haber personas que se van a dedicar a hacer comida saludable y concientizar al respecto, y de esa manera aportan luz al mundo. Hacen el mundo un lugar mejor. Hay personas que son parte de una ONG, ¿sí? Donde se dedican a salvar el planeta, a proteger los océanos, etcétera. A cuidar los bosques nativos. Hay otras personas que son médicos y que desde la medicina aportan lo suyo, salvando vidas. Hacen que el mundo sea un lugar mejor. Hay abogados. Sí, hay abogados que se dedican a defender causas muy nobles, personas que son inocentes y que por diferentes razones necesitan esa protección. Hay personas que se dedican a estar en las guerras simplemente y de forma, digo simple, pero es tan profunda, llevando luz, esperanza. Conocí una vez una persona. Bueno, no vamos a hablar de religiones ahora, ¿no? Pero se dedicaba a ir con lo que ellos llaman la palabra de Dios, ¿sí? Es decir, su forma de conectar con Dios, al medio de una guerra. Y había un montón de gente refugiada que gracias a eso encontraba esta forma de estar más cerca de eso que somos en esencia, en un ambiente tan hostil. Entonces, todos venimos acá con propósitos. El verdulero tiene un propósito, literalmente. El carnicero tiene un propósito. La persona que está arreglando un jardín tiene un propósito. La ama de casa tiene un propósito. El magnate millonario tiene un propósito. La empresaria que hizo que la empresa crezca muchísimo, tiene un propósito. Absolutamente todas las personas de aquí tenemos un propósito. Ahora, acá lo importante es descubrir el tuyo. Y para descubrir tu propósito, siempre recomiendo primero comenzar a silenciar la mente. La mente no se va a callar. No esperes dejar la mente en blanco y papá, porque eso no funciona, eso no sirve. Ahora, sí sirve aprender de a poco a regular tu sistema nervioso para que tu mente se silencie, ¿sí? Y empiece a aparecer un silencio interno, un lugar, algo más grande. Algo que poco a poco va ocupando más lugar. Y este silencio tiene una capacidad muy grande de sostenernos. Es una capacidad que no solo nos hace sentir cuidadas, protegidos, sostenidos, sino que a su vez nos nutre. En ese silencio aparecen las respuestas. Este es el silencio al cual acceden las personas que entran en estados meditativos profundos. No hace falta que estés horas meditando para lograr eso. No es necesario. Realmente las personas que están haciendo programas conmigo, que están haciendo el club, maestría en conexión divina y demás, logran hacerlo en minutos. Inclusive simplemente cierran los ojos e ingresan ahí. ¿Por qué? Porque se permiten entrar en ese estado, es un estado. Ahora, en tu caso, que posiblemente me sigas, y si estás escuchando esto, posiblemente no seas parte de mis programas, te voy a dar un paso a paso, una lista, para que juntas podamos llegar a ese estado. Desde lo más simple a lo más complejo. Primero quiero que cierres los ojos. Lleves una manito al corazón. Sí, cerrá los ojos, es seguro hacerlo. Eso, toma una inhalación profunda por la nariz, llénate de aire. Exhalo. Inhalo profundo. Exhalo, inhalo profundo, exhalo. Eso, si surge un bostezo, lo vas a dejar salir. Y una vez más, inhalo profundo y exhalo. Vas a sentir la presencia de tu mano en tu corazón, la presencia tuya en tu respiración. Sentí cómo cuando inhalas todo se expande. Y cómo cuando exhalas todo se contrae. Y date permiso para sentir esa inhalación y exhalación con tu mano en tu corazón. Eso. Ahora, desde esta conciencia, con los ojos cerrados, vas a observar qué es eso que te mueve en la vida. Eso que te mueve en la vida. Esa energía que pasa a través tuyo y te mueve. De una manera única, de una forma particular, de una forma que es diferente. Quiero solo que inhales, exhales y dejes que llegue. Y si no llega aún, tranquila. No se va a ir a ningún lado. Solo permití que llegue mientras inhalas y exhalas. A lo largo de toda tu vida hubo un impulso, algo que te movió diferente. Quisiste mejorar el mundo de una manera única. Puede ser desde algo más físico, más arquitectónico, más etéreo, más emocional o psicológico. Puede ser más a nivel de mentalidad. Puede ser más a nivel de medio ambiente. Quiero que observes en qué ámbito querías hacer del mundo mejor. Quisiste hacer del mundo mejor. ¿Por dónde salió siempre esa energía de mejorar el mundo? Ayudando a otros. Y esos otros son personas, animales, medio ambiente, el planeta, ¿qué es? Quiero que observes qué es. Y una vez que sepas, o que al menos tengas una pista de por dónde puede ir, con tu mano en el corazón, vas a recordar todas las veces que hiciste eso. No importa si fue gratuito, no importa si fue un regalo, no, da igual. Recordá cada vez que ayudaste y mejoraste al mundo, a un otro, a un algo, de esa forma única. Y mientras tomas una inhalación profunda y exhalas profundo. Eso, muy bien. Eso. Y ahora sí, con más claridad, sabiendo que lo venís haciendo de toda la vida sin siquiera entender cómo o por qué, porque lo evidente se nos hace transparente totalmente. Lo evidente se nos hace transparente. Un don, algo innato que tenés ahí. Tu propósito. Esa facilidad que trajiste al mundo es tu don. No es un poder. Es algo que está ahí como un regalo divino. ¿Para qué? Para que puedas contribuir al mundo con tu luz de una manera única. Ahora, lo que tú eliges hacer con ese don, cómo lo pones al servicio del universo para que el universo aún brille más y sea un lugar todavía más amoroso, más bonito, más lleno de vida, depende de ti. Tú eliges si lo usas en una ONG, en una empresa, en una guerra, en el día a día, en la cotidianidad. Por ejemplo, una persona puede tener un gran don para ayudar a otros, para escuchar. Puede tener una capacidad y una habilidad innata para ayudar a la gente a sentirse liberada a través de que esa persona simplemente hace escucha activa. ¿Sí? Todos hemos estado en presencia de personas que nos escuchan y sanamos. Entonces, es un gran don el de la escucha. Y como todo gran don, se entrena. ¿Sí? Porque un don es un regalo del cielo, es como un talento, algo que te dan. Algo con lo que venís al mundo, pero tú eliges cuán bueno quieres ser en eso. Tú eliges cómo desarrollarlo. Messi, por ejemplo, el mejor jugador del mundo, vino con un gran talento, pero toda la vida se la pasó entrenando y jugando y practicando y demás para ser el mejor. Y lo logró. Pero si se hubiera quedado solo con su talento, solo con ese regalo, con ese don, no hubiera llegado a ser el mejor del mundo. Porque no solo se trata de tener ese don, se trata de qué haces con tu don. ¿Cómo lo pones al servicio del universo para hacer la vida más agradable y más bonita? ¿A cuánta gente estás impactando con tu don? ¿Te lo estás guardando egoístamente para ti? O sea, el don no se va a gastar ahora. Se va a atrofiar a medida que dejes de usarlo. Cuanto menos lo uses, más se atrofia y más difícil es hacerlo crecer. Entonces, si ya identificaste más o menos por dónde viene tu don, ahora toca ponerlo en práctica. Y, por ejemplo, el don de la escucha, que es lo que te decía, ¿no? Puedes tener el gran don de la escucha. Y la gente puede sanar en tu presencia, pero tenés formas de usarlo. Puedes usarlo siendo psicólogo, siendo coach, o puedes usarlo tal vez siendo un coach pero de fútbol y escuchas a los jugadores y sanan mientras los escuchas y estás ahí, o siendo parte del cuerpo técnico, ¿no? Inclusive, también puede ser, puedes trabajar en un supermercado y escuchar cada vez que la persona te paga lo que le sucede y sanar, ayudar a la persona a sanar así. No hay un único lugar, no es que un don se desarrolla mejor en un ámbito espiritual y sos terapeuta holístico. No, eso es una mentira. Tengo millones de ejemplos de grandes magnates empresarios con tremendos dones que ayudan mucho más que 600 terapeutas de flores de Bach, por ejemplo, o de Reiki, o no sé, de constelaciones, o lo que sea, ¿sí? Que son terapias hermosas, pero es como llevas tu don al mundo. ¿Qué haces con tu don? ¿Cómo lo pones al servicio? No viniste acá a apropiarte de eso. Eso no es un poder, es un don. Y el don toca ponerlo al servicio. Entonces, como nos queda poco tiempo y quiero profundizar más en esto, por eso quería dedicarme todo un episodio a esto, quiero que observes esa facilidad que tienes para hacer del mundo un lugar mejor en ese ámbito único. Y quiero que empieces a observar dónde te sentirías mejor, más cerquita de esa esencia divina que sos, de esa divinidad que eres, de esa energía suprema, de ese cosmos. ¿Dónde te sentirías una con el universo? ¿En qué ámbito? Por ejemplo, hay personas que tienen el don del abrazo que abrazan y transmutan la energía del otro y la persona sana y empiezan a irradiar mucho amor del corazón. Es un don maravilloso realmente. Y ese don, por ejemplo, puede ser una maestra de jardín de infantes haciéndolo con sus alumnos, puede ser una maestra de yoga, pero también puede ser el padre de una familia que trabaja en una empresa y que vuelve y abraza a su familia, a sus amigos y lo reparte a su comunidad así. Puede ser una persona que simplemente está en atención al público y saluda a todos como súper bien y genera esa buena vibra y cuando ve a alguien mal, él simplemente lo abraza. No hay un único lugar donde puedes sentirte realizada en Dios. Hay infinitas maneras y formas. No juzgues. No juzgues a tu don y no limites tu don por el trabajo donde estás ahora, porque es literalmente tu trabajo, tu círculo social, tu casa, tu ambiente, está siendo un medio para que expreses tu don. ¿Cómo estás expresando tu don? ¿Cómo lo estás poniendo al servicio de los demás? Tu don no es tuyo, es del mundo y el mundo lo precisa. Entonces, tómate esto con responsabilidad, con alegría. Y con esta sensación de servicio, como con mucha energía de alegría y de servicio, porque, hey, o sea, tienes dones únicos. Sos súper valiosa. Sos, pero increíble para eso. Viniste con esa energía única. Te toca ponerla al servicio. Así que, ¿cómo la vas a poner al servicio? Depende de ti. Quiero que tomes nota de todo esto y que te mantengas abierta a las señales, en apertura, para que cualquier señal a través de personas, situaciones, experiencias, una plumita, un colibrí, un picaflor, no sé, lo que sea, una conversación al azar que escuchaste en la calle, lo que sea, o música, da igual, te dé la respuesta. E inclusive, obviamente, si meditas, puedes encontrar tu respuesta más rápido en tu estado meditativo. Esto quiero que empieces a darte cuenta. Este don, estos dones, porque son más de uno normalmente, están ahí. ¿Cómo vas a servir al mundo con estos dones? Porque te toca estar al servicio desde la humildad. Ser instrumento de semejante luz y vida. Bueno, amore, ahora sí te dejo. Vamos a cerrar este episodio. Si quieres que siga hablándote de esto, por favor, respóndeme a este episodio por Instagram a @soyactituddivina. Inclusive, te voy a subir también este contenido a mi podcast Éxito Divino en Spotify. Y bueno, Cualquier duda o consulta, estoy en Instagram. Te mando un gran abrazo al corazón y por favor, contame cómo vas a poner al servicio tu don después de todo esto que hablamos. Te mando un abrazote.
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2: Muy maravillosas noches, bienvenidos una vez más a Por Nuestros Adultos Mayores, el programa que tanto esperamos en la semana. Sí, después de 7 días tenemos esta cita a las 20 horas aquí en nuestra casa, en RSC Radio, para escuchar cosas buenas. Y hoy cosas muy buenas porque, como siempre, te sorprendemos con invitados e invitadas que nos da mucho placer tener. ¿Por qué? Porque sabemos que te hacemos muy buena compañía a esta hora donde uno, tardecita, nochecita, uno está por ahí preparando la cena o preparándose para ir a dormir o preparando cosas de lo que va a ser mañana, ¿no? Y bueno, estos jueves para nosotros son mágicos porque siempre descubrimos personalidades, personas y profesionales que nos acompañan. Pero hablando de personalidades, personas y profesionales que nos acompañan, no estoy sola, claro que no. ¿Cómo voy a estar sola? Estoy muy buena acompañada, siempre con la Master of the Universe, Ani Cardoso. ¿Cómo estás, Ani? Buenas noches.
3: Buenas noches para todos los Rafa amigos que están del otro lado. Buenas noches para vos. Y muy feliz porque hoy tenemos doblete en la radio. Doblete, Silvia.
2: Impresionante. Bueno, del doblete hay una que ya está sentada aquí en nuestra mesa para compartir este programa. ¿La presentás vos o la presento yo?
3: Yo te digo el nombre y vos contás todo lo que sabes de ella.
2: Bueno, dale.
3: Bueno, no todo lo que sabes.
2: Espera, que suenen las fanfarrias. Y ahora sí.
3: Con nosotros la profesora Liliana Infram. Bienvenida, Lili.
4: Hola, buenas noches a todos. Gracias por invitarme y convocarme otra vez para compartir un momento agradable. Y tenemos también otra invitada.
2: Para, no digas nada. Antes de, porque esto es así, ¿viste? Es una cadena de invitación. Parece una cadena así, una cadena de invitación. Esto arrancamos y no para. Muy buenas noches, Lili. Vamos a contar quién es Lili Infram. Muchos de los Rafa amigos que están del otro lado escuchándonos y haciéndonos compañía saben perfectamente quién es. Saben que Lili Infram es profesora de educación física. Es especializada en yoga para personas mayores y además es instructora de marcha nórdica para personas mayores y por supuesto es miembro desde casi la primera hora de Rafam, así que es un honor compartir este encuentro con vos, Lili. Qué lindo tenerte hoy, ¿eh?
4: Muchas gracias, gracias chicas, un honor formar parte de este equipazo que es la Fundación Rafana Argentina y que hace muchos años que proyectamos en equipo.
2: Claro que sí, y contanos, Lili, ¿quién es la invitada de la invitada hoy?
4: Hoy es un lujo, tenemos una invitada de lujo, una compañera que conocí en la Universidad de La Matanza, queridísima compañera Leonor Guido.
2: ¡Qué maravilla!
4: Ya le iba a cambiar el apellido.
2: ¡Qué maravilla! Pero, bueno, ¿y qué vamos a hablar con Leonor Guido, que conociste en la Universidad de La Matanza?
4: Y mira, voy a contar cómo la conocí. En un curso de salud, seguridad en actividades de trekking y deportes de montaña.
2: ¡Wow!
4: Donde la mitad de la cursada había gente muy joven y gente adulta estudiando, y eso es lo que me llamó la atención y por eso la invité.
2: Qué bueno, entonces tenemos un testimonio de vida, alguien que realmente vive la vida llenándola de contenido, ¿no? Y qué más aún que estudiando en la Universidad de La Matanza. Así que ya queda el tema presentado para hoy, pero bueno, nobleza obliga y ustedes saben que siempre hacemos esta presentación y vamos a una pequeña pausa. Escuchamos buena música, nos movemos, acordate que es muy importante moverse para vivir y enseguida regresamos, ¿sí? Y arrancamos con todo y la recibimos a ella, por supuesto, a Leonor Guido, que nos va a contar toda una historia maravillosa, me imagino, y por supuesto muy bien acompañadas con Lili Infra. No se la pierdan, enseguida volvemos.

0: lo prometimos. Aquí estamos con la Fundación Rafam Argentina y Rafam Internacional haciendo radio, como todos los jueves a las 20 horas aquí en RSC Radio. Esto es por nuestros adultos mayores, si es que nos estás sintonizando recién. Y acordate que tenés el WhatsApp de nuestra fundación, el 1157420524, donde tenemos asesoramiento gerontológico gratuito, ¿sí? Y Ani, ¿qué te parece si arrancamos con las invitadas de hoy, con Lili, con Leonor, para hablar de todo?
1: Por supuesto, yo ya quiero darle la bienvenida a Leonor, que ha tenido la gentileza de estar con nosotras. Así que buenas noches, Leonor, bienvenida a nuestro programa. Una alegría tenerte acá.
2: Gracias a ustedes por invitarme. Nada, me parece raro estar en una entrevista. Me siento una persona normal porque creo que nada, que no hago nada extraordinario, al contrario, hago algo que deberíamos hacer todos a cualquier edad. No
1: Eso es lo
2: existe,
1: fantástico, eso es
2: claro,
1: lo
2: no existe.
1: fantástico y por eso estás acá, porque para vos lo que estás haciendo es vivir una vida normal, pero sin embargo, estás dando ejemplo, porque no todas las personas, después de los 70, porque nosotras ya hablamos de después de los 70, están activos y haciendo todo lo que vos estás haciendo, no solo estudiando en la universidad, conociendo a Lili, sino que también estás haciendo deporte. Entonces tenemos que escuchar toda tu historia, cómo fue sucediendo. Lili, ¿querés empezar por contar vos qué te sorprendió de ella?
3: Bueno, nada, todos los viernes vamos a la facultad a la noche, que es un sacrificio ir a estudiar. Pero nada, las ganas juntan ahí. Yo digo que es un curso intergeneracional porque tenés ni niños, digo yo, de 22, 22, 50 y más 60 también. Hay mucha gente más 60, más 70 con ganas de estudiar
2: Son más 70.
3: y más 70 y de aprender y nada, y esto que te motiva a moverte y a salir de tu casa, en el caso de ella fue estudiar para poder aplicarlo en su deporte, porque ella corre a veces en la montaña y nada, me encantó y me acerqué y yo dije, ella tiene que estar en la radio, porque es una reina.
1: Claro que tiene que estar en Rafam. Ahora contanos vos, ¿qué te llevó, Leonor, al trekking, al deporte, a la actividad física, que a su vez después te llevó a la universidad? Pero empecemos por el deporte. ¿Qué te lleva al deporte? ¿Cuándo empezás?
2: Bueno, yo empecé mi vida deportiva hace 10 años solamente, porque después de un bypass gástrico, yo tenía un sobrepeso muy importante, al punto tal que bajé 50 kilos, o sea, bajé una persona. Sí, cuando bajé esos 50 kilos, una amiga me dice, sería bueno que empieces a hacer algo para fortificar los músculos. Hasta ese momento yo iba a los gimnasios, iba una o dos veces por mes, me anotaba, hacía todo correctamente, pero después dejaba de ir. Decía, esto no es para mí, decía yo. Una vez que bajé de peso, bueno, empecé a entrenar en el 2016. Me operaron en el 2014, me hicieron el bypass gástrico, después al año las reparadoras. En el 2016, febrero, empiezo a entrenar. Empiezo a entrenar y ya a la semana de empezar a entrenar, ya me había anotado para correr una carrera de 5 kilómetros. Una locura, porque en mi vida había corrido, en mi vida había hecho nada. Bueno. Y a partir de ahí empecé. Primero fueron 5, después el entusiasmo fue a 10, después fueron 15, después la media maratón. Y después, ¿qué tal si nos vamos a correr una carrera en montaña? Pero nunca corrimos con mi amiga. Y bueno, y vamos. Y yo tengo un hermano que en ese momento vivía en San Martín de los Andes. me regala para mi cumpleaños la inscripción en la carrera Patagonia Run en San Martín de los Andes. Bueno, qué mejor que eso, qué mejor oportunidad. Me regala la inscripción, tenía dónde hospedarme, vamos. Fue maravilloso, me enamoré de la montaña, me enamoré. Y bueno, y ahí después al año siguiente corrí 20, el primer año corrí 13. Al año siguiente corrí 23 y medio en montaña, también en San Martín de los Andes. Y muchas carreras de trail que son las que me apasionan, son las que más me gustan, de trail, de trekking, o sea, tiene otro condimento, me gusta más, son más de aventura, la calle es muy monótona. Entonces, bueno, nada. Y después, cuando este año, cuando veo que en la universidad, la cual la tengo a 8 cuadras de mi casa, me siento capaz, mi cabeza funciona, digo, como debe funcionar, tengo ganas. Tengo la posibilidad de tener la facultad a 8 cuadras de mi casa, con un curso asociado a lo que a mí me gusta. Entonces dije, bueno, allá vamos. Y bueno, esa es más o menos resumida mi vida en el deporte.
0: Qué bueno.
1: Me parece apasionante, como lo contás, fíjate que nos dejaste mudas a las 3, y antes de ir al corte te voy a hacer una pregunta que es muy importante para que lo conversemos en el otro. ¿Qué edad tenías cuando te hacen el bypass gástrico? Porque vos dijiste 10 años atrás y podrías haber tenido 20. No, no. ¿Qué edad tenías con el bypass?
0: Y nos vamos a quedar, espera, nos vamos a quedar con esta pregunta. Sí, señoras y señores. ¿Por qué? Porque estamos tan apasionadas por conocer la vida de Leonor como ustedes seguramente. Recordá que podés comunicarte al 115-742-0524. Un gran ejemplo de vida y fíjense todo lo que nos va a venir a contar el próximo bloque. No se lo pierdan, que yo ya estoy impactada, no anonadada, y qué bueno, ¿no? Qué bueno que la actividad física, el ejercicio físico, el deporte te salva la vida. Enseguida volvemos, hay más de Por Nuestros Adultos Mayores aquí en RSC Radio.

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1: Aquí estamos en Por Nuestros Adultos Mayores, como todos los jueves a las 20 horas. Estamos escuchando una historia de vida fantástica de Leonor, Ani.
2: Sí, realmente. Y quedó la pregunta. Decinos, Leonor, ¿a qué edad te hiciste el bypass gástrico y bajaste, como dijiste vos, una persona?
3: Yo me hicieron el bypass gástrico, me faltaban 2 meses para cumplir 63 años. Mi carrera deportiva, porque todos me dicen, vos sos deportista, porque entrenás todos los días, sos deportista.
2: Sí, sí.
3: Entonces, bueno, yo no me... O sea, para mí un deportista es el que entrenó toda su vida, pero no. Soy deportista, ahora sí me la creo.
2: Absolutamente.
3: Me faltaban 3 meses para cumplir 63 años, tengo 73. Empezó mi carrera hace 10 años, porque después del bypass tuve que esperar un año para las reparadoras, porque obviamente bajar 50 kilos, yo ahora peso 49, o sea, bajé una persona directamente. Y bueno, y a partir de ahí, y ahora este año surgió esto de la universidad, y junto con esto de la universidad dije, bueno, y ya que estoy en la universidad, yo tengo un entrenador, yo entreno 3 veces por semana fuera de la universidad. Pero dije, y si yo estoy en la universidad, también puedo ir a musculación en la universidad. Y ya que voy a musculación, me voy a anotar en natación. Yo nadar, cero. Perrito, la plancha y ahí nomás. Pero bueno, ya que estamos, agreguemos algo más y total podemos aprovechar. Y después dije, bueno, una vez que termine el curso, buscar algo más, porque nada, porque tengo ganas y porque me gusta y porque me hace bien.
2: ¿Te das cuenta, Leonor, que vos decís, bajé una persona, y lo fantástico es que bajaste a la sedentaria, dejaste a la Leonor sedentaria por ahí, y te encontraste y te enamoraste de la Leonor deportista que está incursionando en más de un deporte, y además que la Leonor deportista te llevó a la universidad, a ser la Leonor universitaria también? Y vos nos comentabas algo de cuando entraste a la universidad y viste jóvenes.
3: Sí, primero me fascina el mundo de la universidad, de los chicos, el entusiasmo, todo eso me fascina. Pero yo digo, me deben ver como Matusalén. No, no es así. Los veo a ellos que me ven de igual a igual. O sea, por más que yo los sienta como mis nietos casi,
2: claro,
3: porque yo tengo nietos de 17, 18 años, mi nieta, que el año que viene va a ingresar a la universidad, y le digo, en una de esas compartimos carrera con mi nieta. No, pero los chicos, yo estoy fascinada, fascinada con eso. Pero en un principio tenía mi reparo.
2: Claro, pero los adolescentes que inician las carreras se fascinan con la gente mayor. Y ahora que dijiste compartir carrera con mi nieta, yo sé que has compartido otro tipo de carrera con tu nieto. Contanos esa experiencia.
3: Mi nieto, bueno, mis nietos, mi nieta hace patinaje artístico desde los 3 años, mi nieto juega al fútbol, tiene 14. Y, por supuesto, los padres también hacen deporte desde hace mucho, desde jóvenes, ¿no? Como la abuela. Y bueno, había una carrera de Cartoon Network de 1 kilómetro en el hipódromo de San Isidro. Y él tenía 5 años. Entonces le dije a mi hijo si yo lo podía anotar. Tenía que ir con un mayor. Entonces corrimos la carrera, él y yo, atados, porque tiene que ir atado el menor con el mayor que va corriendo. Ese día, ese domingo, llovía a cántaros, pero fue terrible la lluvia. Íbamos corriendo con mi nieto y yo le decía, Franche, ¿querés que paremos, mi amor? ¿Paramos un poquito? No, abuela, no, abuela, ¿no ves que vamos primeros? Teníamos como 100 personas delante y él se sentía que íbamos primero. Así que fue mi mejor carrera, mi mejor carrera.
2: Qué lindo. Y te hago una pregunta. Ahora ellos corren, te van a ver, te acompañan. ¿Cómo viven tus hijos, tus nietos, este
3: Bueno,
2: deporte que vino a invadir y a quedarse en tu vida?
3: yo digo siempre, ninguno me vino a ver, ni mis hijos, hijos de mellizos de 51 años y una hija de 48. Uno de mis hijos, el papá de Francesco con el que corrió maratones, compitió en aguas abiertas y yo nunca lo fui a ver. Y hoy me siento con una culpa. Porque digo, yo quiero que me vengan a ver. Digo, qué mala madre. Pero bueno, no, yo trabajaba, hacía como en época de que los hijos están en etapa de post-adolescencia y entrando ya en casi la adultez, estamos trabajando, estamos ocupando otros lugares. Entonces, nunca lo fui a ver. Y ahora que tengo proyectado, vamos a ver qué me dice mi entrenador, correr la media maratón de Buenos Aires, le dije a mi nieto, mira, yo espero encontrarte cuando yo llegue. Le digo, no importa, le digo, la carrera larga a las 7:30 de la mañana, pero vos esperame a las 10. Le digo, porque yo antes de las 10 no voy a llegar. Entonces se reía, le digo, mira que te espero, ¿eh? Así que bueno, nada, eso. Pero no, no.
1: Qué lindo escuchar, ¿no? Una vida con proyectos y sobre todo dentro de los proyectos esto, ¿no? La actividad física como una construcción, ¿no? Una construcción que uno hace para que, no solo para vivir más, sino para vivir con bienestar, con salud. Un gran ejemplo, Leonor, de lo que es la salud, ¿no? Sacarse una persona de encima. Hay que tener una fortaleza muy grande, un gran equipo, seguramente, y nos vas a contar un poquito más en el bloque que viene, seguramente, un gran equipo que te ha acompañado, además de tu familia, seguramente, para generar tremendos cambios, no solo un cambio físico de bienestar con el propio cuerpo, sino lo importante que es mantener la máquina en movimiento. Pero quédense ahí, porque tenemos mucho más de Leonor, está también la profesora Liliana Infran ahí, también tan concentrada y atenta siguiendo este programa que es maravilloso. Así que nos movemos un poquito con buena música, como siempre decimos aquí por nuestros adultos mayores, y tenemos un bloque más, dale.

0: Oye, qué lindo programa, cuántas cosas, Ani, para preguntar, ¿no?
1: Sí, nos no, va a quedar cortito. Por eso ya mismo te pregunto, Lili, que contame vos, preguntale vos, cuenten las dos. Ahora, todo este nuevo proyecto de estudiar juntas, si las está llevando a hacer algún deporte juntas, alguna actividad, alguna carrera, lo dejo en tus manos, este bloque todo tuyo con tu compañera de universidad.
2: Bueno, gracias, Ani. Nada, en este curso no nos dejan hablar mucho, así que chusmeamos ahí en los espacios que nos quedan y tenemos como proyecto final de la cursada una salida a los Gigantes de 3 días, viernes, sábado y domingo, que más o menos va a ser para el mes de octubre. Así que vamos a compartir días de muchas caminatas con ella. Con la gente que se anote, ¿no? Que es abierta a todas las edades que esté cursando
0: ¿Qué son
2: en
0: los
2: ese
0: Gigantes?
2: momento.
0: ¿Qué localidades? ¿Dónde quedan?
2: En Córdoba.
0: Ah,
2: En
0: bueno.
2: Córdoba es un lugar que se llama La Rotonda de los Gigantes, después de Tanti, y hay que caminar mucho. Y eso es
1: Son
2: lo más lindo que
1: sierras.
2: un... Sierras, en las sierras de Córdoba, sí, es una sierra muy, muy alta y muy, muy conocida para hacer trekking.
1: Claro.
2: Nada,
1: ¿Van con el
2: así
1: profesor?
2: que
1: Sí.
2: vamos con el profesor, con todo el equipo de la universidad, que son varios, hay profes de educación física, traumatólogo, nada, y es un lugar que se llama La Rotonda de los Gigantes, después de Tanti, y hay que caminar mucho. Y eso es
1: Son
2: lo más lindo que
1: sierras.
2: un... Sierras, en las sierras de Córdoba, sí, es una sierra muy, muy alta y muy... muy conocida para hacer trekking.
1: Claro.
2: Nada,
1: ¿Van con el
2: así
1: profesor?
2: que

0: va a estar muy bueno ese desafío para nosotras.
1: Y les pregunto esto a las dos, en la universidad, ¿los están entrenando también la parte de trekking o ustedes lo hacen por su cuenta, aparte, en otros espacios?
2: Yo
0: No, yo
2: personalmente.
0: entreno aparte.
2: Bueno, sí. Sí, yo también entreno aparte. Yo entreno aparte porque esa parte de entrenamiento, digamos que vamos, cuando sea el teórico práctico que nos lleven a los gigantes en Córdoba, ahí vamos a ver o demostrar lo que pudimos ir aprendiendo con la teoría, ¿sí? Y que cada uno lo hace por su cuenta después, el entrenamiento.
1: Ah, o sea que están trabajando sobre la teoría por ahora, no en la
2: Por ahora
1: práctica.
2: sí.
1: Claro, claro. ¿Y eso a ustedes las ha llevado a toda esta teoría a conocerse mejor y encontrarse mejor con su rendimiento?
2: Lo que
1: Sí,
2: pasa te
1: que...
2: hace como... Decime, Leonor.
1: No, no, no, decís, habla vos, sí, no, tranqui, tranqui.
0: Que toda esta parte teórica tan importante que es la seguridad en la montaña y en el
1: Claro.
0: trekking te hace rever, digamos, tu práctica, que no es que pongo la mochila y salgo a caminar. Tenés que tener cuidados para poder evitar riesgos en la naturaleza y realmente disfrutar de lo que es caminar en la montaña, ¿no?
1: Claro.
2: Aparte nos dan todas las pautas, qué es lo que uno tiene que tener, cargar en su mochila para lo que sea, para estar en la montaña, para tener seguridad por si nos pasa algo, para calentar una comida, o sea, esas cosas que uno haciendo, por ejemplo, yo habiendo hecho carreras de montaña, como no hice de ultra, que son de más de 50 kilómetros, las carreras, igualmente uno no carga la mochila, carpa y todo lo demás. Esto es distinto, es más técnico. Nos enseñan todas las cosas que necesitamos para estar en la montaña, para estar en la montaña,
1: Claro, no solo para caminarla, sino
2: no
1: para
2: solo para
1: vivirla.
2: caminar, claro, para vivirla. Sí.
1: Claro, eso es diferente. Y entonces la pregunta, cuando ahora ustedes salgan de este, digamos, vayan a los gigantes, van a la sierra, van a trabajar juntos y en diferentes niveles, porque va a ser el nivel que cada uno alcanzó, ¿no es cierto? ¿Qué pasa? ¿Qué han hablado ustedes? Y esto quiero que me lo contesten las dos, pónganse de acuerdo quién primero. ¿Qué pasa cuando aparecen los dolores? ¿Me detengo, continúo? ¿Cómo vienen trabajando ese tema? Porque la montaña es un lugar distinto al llano. Apareció un dolor. ¿Ahora qué hacemos? ¿Quién me contesta?
2: Bueno,
1: Lili,
2: dale,
1: a ver.
0: justamente te contesto, el primer viaje que se hizo a los gigantes fue ahora, estos jueves, viernes, sábado y domingo. Bueno, yo no pude hacer ese viaje porque hace un mes que tengo una lesión en el tendón de Aquiles. Estoy con molestias, con dolor y decidí no hacer ese viaje porque yo sé que no me va a dejar disfrutar. Y uno al hacer deporte, como hace Leonor, que uno lo hace como una herramienta de salud y cuando hay dolor en el cuerpo hay que parar y escucharlo. Yo creo que uno
1: Claro.
0: aprende eso con la práctica deportiva de todos los días. Si hay dolor y bueno, hay que parar. Yo podría haber ido a ese viaje, pero no sé cómo voy a volver. Entonces, lo dejo para octubre, para poder disfrutarlo realmente.
1: Y Leonor, ¿vos cómo manejas el tema del dolor?
2: Bueno, yo tengo un coaching deportivo, primero. Entre tantas cosas que fui adicionando a mi vida, que jamás pensé en tener un coaching deportivo, me da ciertas herramientas porque, por ejemplo, para las carreras de calle, fundamentalmente, y también para las de montaña, ¿no? Apenas uno, lo primero que pensás cuando estás

0: por salir a correr, ya sea en calle o en montaña, decís, ¿qué hago acá? ¿Para qué vine yo acá? Si podía estar durmiendo y mirá, me estoy muriendo de frío acá, yo no sé qué hago. Entonces, ¿por qué? Porque nuestra mente, nuestro cerebro, está programado para el descanso, para estar bien, tranquilo, no al esfuerzo. Entonces, con el tiempo, después cuando ya empezás a correr, a andar y todo lo demás, ya en el tercer kilómetro el cerebro dice, ah, mira, mira, esta no me hizo caso y siguió. Entonces, bueno, ahí cuando no tenés un dolor, un desgarro, una cosa por el estilo, si tuviese estás también, nos preparan también para un dolor o un desgarro, un tirón, uno aprende a escuchar al cuerpo y cuando practicás deportes, lo primero que tenés que hacer es aprender a escuchar todas las sensaciones que vas sintiendo en el cuerpo. Porque el cuerpo te habla, el cuerpo te da las pautas de qué es lo que te está molestando, qué es lo que te y qué tenés que hacer. O sea, es cuestión de escucharlo, ¿sí?
1: La importancia de
0: Bueno.
1: conocerse a sí mismo para poder actuar en
0: Claro.
1: consecuencia, ¿no? Y eso te lo ha dado todos estos años de actividad física. Antes no. Antes es imposible conocer tu
0: No.
1: cuerpo. Si no lo movés, no lo
0: No.
1: conocés. Esa es la
0: No lo
1: realidad.
0: escuchaba, no lo escuchaba, no le prestaba atención. Te digo más, a mí me devolvió salud, porque
1: Claro.
0: yo tenía colesterol alto, tenía hipertensión, y ahora tengo colesterol alto, el bueno, y tengo 11,7 de presión, o sea, siempre.
1: Perfecto.
0: Después, latidos por minuto. Puedo llegar a tener 78, 80 y en actividad subo a 120 y enseguida cuando bajo la actividad bajan. O sea que yo tengo un cardiólogo deportólogo para que me dé el apto físico cuando voy a correr y me hacen un montón de estudios previos para darme el apto físico. Y el último año que fui, que ahora ya lo renuevo, lo tengo que renovar en septiembre, me dice, a vos te tengo que hacer un apto físico como si fueses una corredora de élite. Ah, sí, le digo, yo soy una keniata. Le digo, lo que me falta.
1: Qué lindo, qué
0: Bueno,
1: lindo,
0: eso.
1: qué lindo escucharte, Leonor. Gracias, Lili, por compartir, ¿no? Esta amistad que surge a través de la universidad y que hace que puedan compartir una vida activa y saludable y en la naturaleza. La verdad que es maravilloso el programa que nos regalaron, ¿eh? Así que muchísimas gracias y seguramente las vamos a volver a invitar para que nos
0: Seguro.
1: cuenten sus anécdotas, cómo les ha ido en todas sus travesías una vez que tengan ese famoso título por el cual realmente la universidad las convocó y las juntó en esta vida para vivir saludablemente. Muchísimas gracias, Leonor, muchísimas gracias, Lili, por estar
0: Gracias,
1: aquí en Pasatiempo.
0: gracias, gracias, gracias a
1: Gracias.
0: ustedes, gracias a ustedes.
1: Bueno, y quédense ahí un poquito más porque ahora vamos a hacer el cierre, pero antes escuchamos buena música, enseguida volvemos y con Ani ordenamos acá un poco el estudio y seguimos con Por Nuestros Adultos Mayores, a moverse.
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1: La verdad que este programa fue, nos queda chico decir programa, fue un programazo, Ani, y más aún con Lili, que es un ser de luz y que trae tanta gente luminosa, ¿no? Como Leonor.
3: La realidad es que cuando Lili me dice: tengo una compañera en la universidad que es fantástica y me empieza a contar sobre ella. Dije, sí, por supuesto, Lili, si vos decís, ni lo dudo. Pero después yo la conocí a Leonor porque me pasa su teléfono, empiezo a conversar. Y qué entusiasmo, me dieron ganas de ir a la universidad, sí que me queda muy lejos, pero es cuando decís, qué lindo una persona que ha sido cambiar de dar un giro de 180 grados a su vida en positivo. Alguien que no podía subir una escalera, de pronto poder ir a hacer trekking. O sea, de un extremo al otro nos estamos yendo y cómo con los años, en lugar de decir como otros, no, estoy viejo, ella dijo, ahora soy deportista. Es fantástico cómo evolucionó su cuerpo y su mente para mejor, para crecer, para disfrutar la vida, para disfrutar la naturaleza, sus compañeras más jóvenes como Lili y más jóvenes aún en la universidad. Realmente nos dio cátedra de vida, Leonor.
1: Así es.
3: Y tengo que darte las gracias muchas veces, Lili, por haber pensado en nuestro programa. Y bueno, vos como Rafamera, que sos de alma, dijiste, esto tenemos que contarlo, hay que potenciarlo. Así que hacenos vos un resumen
1: Bueno,
3: de lo que viviste en este programa.
4: nada, yo la quise invitar porque esta es la vejez que queremos ver nosotros, activo, saludable, con propósito, con proyecto, que por más que tengas 70 y no corras ni un colectivo, si tenés 75 y te duele la cadera, te duele la rodilla, acercate, preguntá en la radio, entra a la Fundación Rafam, en el Facebook, en el Instagram, buscá una actividad física que te guste, que tenga un amigo. Que mientras haya un propósito, tenemos una vejez más activa y más saludable y no estás solo, porque estamos en la radio, en las redes, una amiga que va a jugar al tenis, que va a jugar al fútbol caminando, que viene a bailar a la Rafán, siempre hay algún profe de la Rafán por ahí, así que no estás solo, nada, y vamos juntos por una vejez activa y saludable.
1: Gracias, Lili.
3: Grande Lili.
1: Gracias, Lili, por acompañarnos en este programa, en esta sexta temporada de Por Nuestros Adultos Mayores. Gracias, Master of the Universe. Gracias a vos que nos estás escuchando del otro lado, ahí en tu casa. Sintonizás los jueves a las 20 horas la radio. Gloria, siempre ahí haciendo los comentarios de qué te parece este programa y cuánta compañía te hacen cuando vos quizás no podés acercarte a la clase de gimnasia. Chela, siempre estás ahí y escuchás este programa. Y todas las chicas de Activa Salud que sintonizan por nuestros adultos mayores y nos hacen muy buena compañía. Nos encanta hacer este programa porque estamos pensando en ustedes. Sí, en ustedes y en todas aquellas personas que por ahí, por distintos motivos, no pueden salir de su casa, de su hogar. Y nosotros tratamos a través de Por Nuestros Adultos Mayores hacerles compañía. Esta hora es de compañía, de terapia y para que escuchen cosas muy buenas. Dicho todo esto, Ani, ¿cuándo nos reencontramos entonces?
3: Próximo jueves, 20 horas, ¿dónde, Silvia?
1: En RSC Radio, donde se escuchan.
3: Cosas buenas, por supuesto.
1: ¡Chau a todos!
3: ¡Chau, gente!
4: Chau, chau.

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